0: 7:12.
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1: 7:38 minutos.

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0: 9:28.
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0: 10 y 20 minutos.
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0: 10:37.
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0: 10:41. 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

0: 10:48.
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0: 10:54.
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0: 11:05.
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0: 11:13.
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0: 11:20.
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0: 11:31.
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0: 11:38.
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0: 11:46.
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0: 11:57.
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0: Son las 12 de la noche y 5 minutos.
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0: Son las 12 de la noche y 13 minutos.
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0: las 12 de la noche y 17 minutos.
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0: Son las 12 de la noche y 23 minutos.
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0: Son las 12 de la noche y 30 minutos.
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0: Son las 12 de la noche y 37 minutos.
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0: Son las 12 de la noche y 45 minutos.
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0: son las 12 de la noche y 53 minutos.
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0: Una y tres minutos.
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0: 1:10.
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0: 1:18.
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0: 25 minutos.
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1: Una y 34 minutos.
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0: 1:42.
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0: 1:48.
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0: 56 minutos.
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0: 2 y 3 minutos.
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0: 2 y 9 minutos.
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0: 2 horas y 15 minutos.
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0: 22 minutos.
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0: Radio La Voz le informa la hora. 2:39.
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0: 46 minutos.
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0: 52 minutos.
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0: 3:15.
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0: 3:22.
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0: 3 y 27 minutos.
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0: 3:34.
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0: 3:39.
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0: 3:46.
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0: 3:52.
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0: 3:59.
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0: 4:05.
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0: 4:11. 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

0: 4:17.
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0: 4:24.
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0: 4:31.
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0: 4 y 40 minutos.
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4: 4:47.
5: A esta hora de la mañana, en este nuevo día, Radio La Voz, la 1570, les dice: buenos días, Manta, buenos días, Manta. A partir de este momento, en la programación musical, con lo mejor de los éxitos para divertirlos, está Freddy Alberto Kevin Chávez.

Buenos días, Manta. Buenos días, Manaví. Levantémonos con la energía de que en este nuevo día vamos a conseguir los objetivos trazados.

Amigos, buenos días. ¿Qué tal? Aquí estoy Freddy Alberto Kelly Chávez, gracias a Dios un día más con vida para estar con ustedes. Trabajar en este medio tan importante que es Radio La Voz de Manta, punto dial 1570 en amplitud modulada. Buenos días, amigos. Estamos lunes, inicio de semana, 20 de julio, año 2026. Hoy cobran los jubilados. Buenos días, amigos. Teléfono de Radio La Voz, 099-963-5011. Repito, número de Radio La Voz, 099-963-5011. Mi número de celular, el siguiente, apúntelo, 099-3333-067, para sus llamadas normales, mensajes normales, a través de WhatsApp y Facebook, está totalmente habilitado. Mi número de celular, repito, 099-3333-067. Buenos días, amigos, buenos días, buenos días. Pablito Rodríguez Colorado, su esposa Amelia de Murillo, soy yo, Carlos Maribel, Daniel, Mario, Luis César, Marudí, nieto, amigo, vecino, Pablito Rodríguez Colorado, despierte, Juanito Marraquín Tarque, Juanito Marraquín, despierte en Tarque, Juanito Marraquín, y su hijo Juan Manuel, Juan Antonio, Maribel, Gladys, Dese Marraquín, Gladysita Marraquín, despierte, tiene que trabajar Gladys Marraquín, ahí está. Juanito Marquín y su amigo José Mendoza, Pablo Santana en el Montecristi. También despierta tío Checho Aroguaba, despierta Guava, la puerta está abierta Guava, José Romeo García, tío Checho, su mamita Bolivia Vega, Mercedes Niño, y también para Ramoncito en Tarqui. Ramoncito y su mamita Isabel Mero en el Palmar. Buen día, amigos. Bienvenidos, ya son las 4:52 minutos.

La hora, amigo, la hora, ya son las 4:56 en Radio La Voz de Manta. Buen día para el maestro conductor Luis Menojal, su hijo Henry Menojal, con su esposa Gina Pillazagua y su hijo Luis Fabián Menojal. Amigo Luis Menojal, en la parroquia Tarque, calle 110. Y cómo no, para el personal de el barco pesquero Yelizaba, ya tiene que estar en puerto. Eduardo Franco, buen mirador con su familia, Eduardo Franco el Tabludo, Ramón Anchundia la Culebra, Machalilla, Carpite y para Mario Anchundia el Amor. Amigos del barco Yelizaba, escuchando Radio La Voz, punto dial 1570 amplitud modulada, en San Mateo la familia Rivas Alonso, esto es en San Mateo. Richie en España, se ha perdido Richie en España, su querida esposa, la señora Moncita, su hijo Dana, Eli, Neil y también la mamita Mercedes Alvia, Richie en España. Luis Alberto Gaso, esposa Irene Maglán, para Margarita Rey en Barcelona, España. Marinita Chinga, su esposa Ponce Pilay en Perú y Italia. Para don Gustavo Rodríguez en Nueva York. Almita Quijí en Estados Unidos, Almita Quijí, su querido esposo Hugo López y su hijo Salvador Camanta. A Jimmy Quijí, para Pepito Quijí, buen día. Un saludo para Jimmy Quijí con su esposa Marilyn Chimbo, que ayer estuvo de cumpleaños. Y la sintonía cordial también de Pepito Reyes, el peluche de la esquina del Pavo Pepito Reyes. ¿Cómo le va? A Argentina Mieles, su sobrino Andrés, su amigo Lupita Blanquita Silva, el capitán Jorge Mieles Osa, su esposa Trita Barcia Mieles y su hijo Jorge Mieles Barcia. Tinita, Argentina Mieles, despierte. Argentina Mieles, el personal Botrenilla, a su capitán Ramón Pablo Mero, su esposa Ramón de Raquel Anchuña, entonces su hijo David Ricardo Juan Pablo, Valentina Estefana y Marcio, Neta Angrida Yossi, el capitán armador Pablo Mero, Luis Mero con su querida esposa Juanita, su hija Yadira, Gabriela, Liliana y Maribella Mero Mantuano, Pepe López, su esposa Elda Mero, su hijo Junior Freddy, Jair y Jumeri, en la ciudad de Costa Azul, capitán Eduardo Mero en su vivienda, Julio Mero, David Mero, Ricardo Mero, la gente de Botrenilla con su capitán armador Pablo Mero. Buenos días, amigos. Este es Radio La Voz de Manta.

0: minuto.
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7: 5 y 9 minutos.

Hola amigos, ya son las 5 y 14 minutos en este lunes inicio de semana. Hoy es 20 de julio, año 2026. Levantarse los jubilados tienen que cobrar. Buen día amigos, reitero, número de teléfono Radio Globo 099-956-5011. Repito, mi número celular 099-3333-067. Buen día al Capitán Pedro Alcón Holguín, su mamita Mercedes Holguín, la esposa abogada Mariela Vázquez, su señorita Estefano Oliver Onul, la familia del Capitán Pedro Alarcón Holguín. En el barrio Miramar, para Tomás Mero El Peje, su esposa María Espinosa, su hijo Darwin, Joana Justin, que ya cumplió años, también de los niños Elkin, Christopher y Mayerly, y su yerno Cristóbal Mantuano, de Tomás Mero El Peje, y la señora María Espinosa, allá en el barrio Miramar. Marcelo Pillazagua, su esposa Minia Espinosa, don Pedro Espinosa Pillazagua, su esposa Anita Catagua, Alberto Espinosa Carabelí, su esposa Yesenia Cañarte, amigos gratos que escuchan la voz de Manta, punto dial 1570 en amplitud modulada. Buen día para Pablito Rodríguez, su esposa Melida Murillo, su hijo Carlos Maribel Daniel, Mario Lucesa de Mardi, nieto amigo vecino Pablito Rodríguez en Colorado, también para Manuelito Delgado, su esposa Paola Chávez, su hija Gabriela Yajaira Yesenia y Miguel Chávez, su nieto Maquila Calina y Luca, y Fiorito y Manuelito Delgado, San Juan de Manta, Carlos Alberto Delgado, su esposa Alvita Delgado, su Giancarlo con su esposa Elena Cedeño, licenciada Yulisa Oliver Delgado, Maurito está en el cielo, señor Juan Delgado, Yandri Delgado con su esposa Mar Vélez, Daniela Delgado, su esposo Johnny Delgado, los niños Yael, Ede, Jefferson, Yesael y Yairé, Don Rafa, su esposa Maribel Delgado, Colón Vélez, Paraíto Delgado, Maestro Galo Luca, la gente de San Juan de Manta. Ya son las 5 y 16 minutos.

La hora, amigo, la hora, ya son las 5 y 19 minutos, 5 y 19 minutos. Manuelito Vince, su esposa Serena Chiquito, señor Cabernet Petita, nos escucha de Barrio Centenario, mientras Manuelito Vince ya está en la posa vendiendo un excelente cebollado. Manuelito Vince, ¿cómo le va? A tío Checho la Guava, su mamita Bolivia, veje Camero se ven Tarqui, despierta Guava, la puerta está abierta. Y para Ramoncito Tarqui, su mamita Isabel Mero en El Palmar, don José Carlos Barça, su esposa diga yo en El Palmar. Como no, para Juanito Marquín, despierte Juanito Marquín, siguió Juan Manuel, Maribel, Gladys, ese Marquín, Juan Antonio también, Gladysita Marquín, despierte, tiene que trabajar Gladys Marquín, Juanito Marquín Tarqui. Para el amigo Gallardo, Gallardo, su papá Gonzalo Bello, su perrito la mascotita Bailey Bello, Gallardo, despierta Gallardo. Pablito López Bello, su esposa Marisa López Pin, Frankie Roca, su esposa Marta Isabel López, su veterinita Roca, don Pancho López, ahorita bien está en el cielo. Capitán John López Bello, buenos días. Para el maestro Changa, para el viejo Miguel, para Chari, el callejón del barrio Rumiñahui, amigos que escuchan la voz de Manta a esta hora, ya son las 5 y 20 minutos. El maestro conductor Luis Menoscal, con su hijo Henry Menoscal, su esposa Yena Pillazagua y su hijo Luis Fabio Menoscal. Barco Pesquero y Elizaba, Eduardo Franco, la gente de Barco y Elizaba, está Eduardo Franco, buen mirador, el tabludo de Eduardo Franco, Ramón Anchun de la Culebra, para Machalilla Carpite y para Mario Anchun de Amor, amigos del Barco y Elizaba, 5 y 21 minutos.

Ahora 5 y 24 minutos, ¿qué tal? Angelito, Anchuni, Chenán, su esposa, la señora María Santana, a sus queridos hijos, Ángel, Jonathan, Jenny, los nietos Angie, Fernanda, Andrés, de su mamita María Chelán, Angelito, Anchuni, Chelán, Ramón Espinales, su esposa, Patricia Mero, su hija Yaritza, Viviana, Jesse, Jonathan, Davis, señora Vanessa, Zambrano, Saray, Chuni, Yumeri, su yerno, Edir Mazo, su cuñado, William Mero, Escalina, Tabia, El Palmar, la familia Espinales Mero, no sé qué los barcos, su esposa, diga yo, El Palmar, Lidia Moreira, su esposa Lupe Flores, a su hijo Rosano, cita Rosalita, Lidia Moreira, para Jimmy Quijé, su esposa Marilyn Chimo, que ayer estuvo en cumpleaños, el miquito Enrique Pelleva en los Esteros, Ángel Parra de la Pepa, su amigo Gonzalo Suárez y Pepito Quijé en las Cumbres, buen día para Lisandro Cedeño, qué tal, qué tal, qué tal, para Simón Mantero Señito con sus hijas, la señora Patricia, su esposo Pedro Anchun, la señora Marcela, su esposo Juan Tom, la señora Alexandra Mantero, su esposa Daniel Flores Chivito, y para Gema, buenos días para Gema Monserrate Flores Mantuano, y también su prima Sheila, Sheila Anchunio Mantuano. Tinita, Antena Mieles, Pierre, Antena Mieles, su sobrina Antonio, su amiga Lupita Blanquita Silva, Capitán Jorge Mieles Osa, su esposa Trita Barce Mieles, y su hijo Jorge Mieles Barce. Despierta Antena Mieles, Pepito, Pepito Reyes, peluche en la esquina del pavo, despierte Pepito, Pepito Reyes, buenos días Pepito, allá en la esquina del pavo, 5 y 25 minutos.

0: 5:27.
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0: Hola, hola, hola, hola, hola, hola. ¿Qué tal la audiencia de La Voz 1570? ¿Qué tal? Buenos días de muy, pero muy buenos días. Ya estamos acá nuevamente para una nueva jornada informativa. Lunes 20 de julio, marca el calendario el día de hoy, 5 de la mañana con 32 minutos. 5:32 minutos para darles novedades del acontecer informativo desde acá el Puerto Internacional de Manta, para los amigos en el mundo que nos escuchen a través de la www.lavoz1570. 5 de la mañana con 33 minutos, 5:33 minutos de novedades del acontecer informativo de la ciudad, de la provincia y el país. Hoy el fin de semana se registraron dos sismos, uno en México y el otro en Perú el día de ayer. Sismo con bastante intensidad, por llamarle así. 5:33 minutos de los hechos de violencia. Fue un fin de semana bastante sangriento, por decir así o por llamarle así. Alrededor de seis, siete personas sin vida, desde tres jóvenes o tres adolescentes, 17 años el día viernes, un joven de 17 años de edad, uno que fue asesinado al interior de una casa o saliendo de una casa en el sector acá de La Revancha, por allá a sus sectores, y otro que fue hallado también de 15 años en la vía de Las Canteras. Tres menores, dos en la parroquia Aníbal San Andrés. Personas, un barbero, imagínense, comiencen a contar. Otra persona de 24 años que fue hallado también sin vida, una guardarraya de la vía Refinería del Pacífico, el fin de semana, sangriento, ¿no? Agentes de tránsito que estaban en una operación también fueron asesinados, uno de ellos falleció tras un ataque armado, otros tantos están heridos. Fue un fin de semana bastante, bastante fuerte acá en el distrito y demás en Puerto Viejo también anoche, en un coliseo mientras jugaban voleibol también. Imagínense todo lo que sucede, amigos oyentes. Y te lo vamos a detallar en resumen también para el día de hoy, lo que aconteció en la ciudad, en la provincia, en el país, amigos oyentes. 5:35 minutos de amigos oyentes. Justin solo tenía 15 años, amigos oyentes. Según la policía en el distrito, se estarían, amigos, generando un enfrentamiento entre jóvenes, situación que está empezando en las redes sociales. De el asesinato de otro adolescente puso en evidencia la violencia que aqueja la zona y que ya en materia de investigación empieza, amigos oyentes, a dirigirse, que sería entre grupos de jóvenes. Se trata del asesinato de Justin Yair Cusme Cedeño, de 15 años de edad, quien fue encontrado sin vida con un disparo en el pecho en el ingreso de la cantera Sin Vivienda en Manta el día de ayer. Esto fue el día sábado. La policía convirtió en una investigación para determinar la posible utilización de las redes sociales para captar adolescentes, para exponerlo a conflicto entre grupos delincuenciales organizados. Según la institución, varias investigaciones apuntan a que algunos menores publican contenido donde aseguran pertenecer a estructuras criminales, situación que podría desencadenar ataques entre organizaciones delictivas. En lo que va del año, la policía ha documentado un incremento de homicidios de menores de edad en el distrito Manta, Montecristi y Jaramijó. De acuerdo con el comandante de la zona Manaví, William Calle, una de las líneas investigativas se realiza por adolescentes en plataformas digitales, especialmente transmisiones en vivo y video, donde aparecen exhibiendo armas o manifestando presuntos vínculos con grupos delincuenciales organizados GDO. Solo en el distrito Manta, amigos oyentes, 25 menores de edad han muerto de forma violenta en lo que va del año, según datos entregados por la Policía Nacional. La mañana de ayer, es decir, amigos oyentes, el día sábado, los volqueteros que ingresaron a la cantera del sector Sin Vivienda encontraron el cuerpo de un adolescente entre las malezas. Ellos alertaron al ECU-911 luego de observar el cadáver boca abajo, parcialmente visible desde la avenida de acceso. La Policía Nacional al sitio acudió, acordonó el área y realizó el levantamiento del cuerpo. Horas después, de familiares confirmaron que en la morgue que la víctima era Justin Yair Cusme Cedeño, de 15 años de edad, que permanecía desaparecido desde la tarde del viernes. Según sus allegados, el adolescente salió de su vivienda ubicada en la ciudad de la 20 de mayo, indicando que pasaría la noche en la casa de un conocido. Desde entonces no volvió a ser visto. Las primeras pericias establecieron que presentaba un impacto de bala en el pecho. Además, durante el examen externo, se observaron golpes y moretones en distintas partes del cuerpo, aspecto que forma parte de una investigación. Con este crimen, el distrito Manta, Montecristi y Jaramillo alcanza las 282 muertes violentas en lo que va del año. William Calle explicó, amigos oyentes, que la institución mantiene abierta una línea de investigación relacionada con el comportamiento de algunos menores en redes sociales. El comandante manifestó que existen casos en los que los jóvenes aparecen utilizando armas de fuego o prendas similares a uniformes policiales durante transmisiones en plataformas digitales. La policía revisa ese contenido como parte de las investigaciones para determinar si existe alguna relación en las publicaciones de varios homicidios registrados en el distrito. El funcionario hizo un llamado a los padres, madres de familia, representantes, para mantener mayor supervisión sobre el uso de niños y niñas y adolescentes en redes sociales. La autoridad señaló que es importante conocer con quién interactúan los menores y con este tipo de contenido comparten en el internet. También recomendó prestar atención a publicaciones donde aparecen armas en referencia a organizaciones criminales o expresiones relacionadas con grupos delictivos. Añadió que la institución desarrolla diligencia para determinar con quiénes están detrás de todos estos crímenes a menores y el origen de las publicaciones. Los homicidios a adolescentes se han convertido en una de las preocupaciones para las autoridades de seguridad en el distrito. La cifra oficial indica que 25 menores de edad han perdido la vida de forma violenta durante este año en la ciudad de Manta. Cada uno de casos que son investigados de manera individual. 5 de la mañana con 40 minutos, 5:40 minutos, 25 menores de edad han fallecido, amigos oyentes, o han fallecido en ataques armados. El día sábado fue encontrado Justin, de 15 años de edad, abandonado en la vía que conduce a Cielito Lindo, según se da la información. 5 de la mañana, 40 minutos, habría sido amenazado. Esto es el asesinato también de un barbero. Acá en los pasillos de la centro comercial, dicen, de los contenedores, ahí en el nuevo Tarqui, en el área de módulo fue esto. Amigos oyentes, el asesinato de Daniel Garzón se dio justo cuando cerraba su local en uno de los módulos del nuevo Tarqui. Daniel Garzón, de 40 años de edad, fue asesinado cuando terminaba la jornada laboral en una barbería de los módulos en el nuevo Tarqui. El ataque ocurrió pasada las 19 horas del viernes. Esta investigación, amigos oyentes, está siendo analizada por la Policía Nacional en respuesta para determinar los móviles del crimen. El hecho ocurrió frente al local donde Garzón ejercía la profesión de barbero desde hace años. De acuerdo con testimonios de comerciantes del sector, varios disparos alertaron la tranquilidad del mercado cuando muchas personas aún permanecían en su lugar realizando sus actividades. Tras escuchar las detonaciones, comerciantes y clientes salieron para verificar lo ocurrido. En ese momento encontraron a Daniel Garzón tendido sobre el piso, junto a una de las sillas, con heridas provocadas por arma de fuego. La alerta o la policía inmediatamente acudió a lugares tras el llamado del EQ911. Sin embargo, cuando los equipos de socorro llegaron al sitio, únicamente pudieron confirmar que la víctima ya no presentaba signos vitales. Los agentes acordonaron el área para preservar la escena del crimen, mientras que personal de criminalística efectuó el levantamiento del cuerpo y recopilación de evidencias balísticas y otros indicios que serán incorporados a la investigación. A pesar de esta área, amigos oyentes, el área se siguió desarrollándose comercialmente, amigos oyentes. Asimismo, señalan que en el lugar habían cámaras de vigilancia, por lo que serán parte del proceso de investigación. Las diligencias también continúan bajo la dirección de la unidad especializada de la Policía Nacional. Allegados a Garzón señalaron que el hombre habría recibido amenaza antes del ataque. No obstante, esa información no ha sido confirmada oficialmente, por lo que las autoridades forman parte de los elementos que deberán ser, amigos oyentes, sometidos también a investigación. 5:43 5:43 habría sido amenazado. Esto en el caso de un barbero, amigos oyentes, también que se dio el fin de semana. Así se presentó el fin de semana en el distrito Manta, Montecristi y Jaramillo, de lo que les estamos contando. 5:44
1: Señores oyentes, ¿qué tal? Buen día a la audiencia de la emisora. En esta nueva jornada, en este nuevo amanecer, agradeciéndole, señores, a Taitita Dios por permitirnos estar aquí nuevamente con ustedes en este día lunes 20. Don Freddy, ¿no es 20? Caramba. 20 del mes de julio del 2026. El saludo afectuoso a la audiencia de la emisora en distintos barrios de la ciudad, la gente que está activa. Algunos todavía lloran la derrota argentina el día de ayer. ¿Cómo lloraba Leo Messi? Nos parecía muchacho. Lloraba porque no pudo ganar la Copa. El día de ayer la Copa se la llevó España. La Copa se la llevó España, el campeón europeo. Eso es lo que tiene que ver a este tema deportivo que nos tuvo durante un mes, más o menos, secuestrados en la expectativa que el torneo mundial generaba. Ahora ya volvemos, pues, al bartoleo del fútbol nacional nuevamente. Ya la expectativa se centrará en la Copa Suramericana, creo que se está jugando, Copa Conmebol y los torneos locales. 5:45 preocupante el tema de los sismos, de los terremotos, de los temblores. En cuestión de un mes ha habido terremotos en algunos lugares del planeta. Cercanos a nuestra zona, sí señores, sí han habido. Recordarán ustedes que hubo, por ejemplo, en Venezuela, no hace mucho, este fin de semana se reportó un terremoto en una zona entre México, el estado de Chiapas y Honduras. Entre esta zona se registró un movimiento de tierra que también dejó lamentablemente víctimas y muchos daños materiales. Y el día de ayer pudimos conocer que en la vecina República del Perú también se registró un movimiento de tierra. Creo que hasta ahorita, me parece escuchar, hasta la noche de ayer reportaban 5 personas que habrían fallecido. 5 personas que habrían fallecido producto de lo que ocurrió con el terremoto en la República del Perú. Esto netamente preocupa desde todo punto de vista. Nosotros ya lo vivimos, pero eso no quiere decir que en algún momento la situación se vuelva a repetir. Dios no quiera. Taitita, Dios no lo permita, pero hasta tanto debemos nosotros intentar estar preparados para minimizar de repente los efectos que eso pueda causar. La hora nacional, 5 de la mañana, 47, canta claro el gallito cantor. En esta mañana canta claro activo, lunes 20 del mes de julio. Lunes 20 del mes de julio, aquí estamos en esta jornada, en esta nueva jornada informativa, listo para nuestro sistema de noticias, para la gente que se levanta a camellar San Juan de Manta, levantándose temprano para que las señoras vayan a camellar a la fábrica, a las empresas procesadoras de productos del mar. Buenos días a la gente que se está activando, Rafael Delgado y toda la familia allá en San Juan de Manta. Buen día, buen día, buen día, buen día, buen día. En esta jornada informativa.

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1: Las 5:49, noticias en La Voz del Pueblo.
2: Vamos a continuar, amigos oyentes, ataque armado en el Coliseo. ¿Dónde? Un Coliseo Ecuaboli en Puerto Viejo deja dos muertos, amigos oyentes. Así está la provincia de Manabí. Dos personas fallecidas y una herida dejó un ataque armado en Colón, parroquia rural de Puerto Viejo, en la noche de este día domingo. El hecho ocurrió en el interior de un coliseo de Coaboli, ubicado en el sitio El Cadí, donde varias personas se encontraban reunidas. Según versiones recogidas en el sector, un grupo de amigos permanecía dentro del coliseo cuando aparecieron hombres armados y dispararon contra ellos. A causa del ataque, dos personas murieron en el lugar y otro resultó herido. Moradores del sector auxiliaron al herido y lo trasladaron en un vehículo particular hacia una casa de salud. Hasta el momento las autoridades no han confirmado, no han informado oficialmente las identidades de las víctimas ni sobre el estado de salud de la persona herida. Tras el despliegue en un contingente de la Policía Nacional y de las Fuerzas Armadas se desplegó en el sitio para asegurar la zona. La presencia de decenas de personas en los alrededores del coliseo obligó a los uniformados a retirar a curiosos y controlar el ingreso al lugar. Solo algunos familiares pudieron acceder para el proceso de identificación de las víctimas. Personal de criminalística llegó minutos después para realizar el levantamiento de las evidencias y las diligencias correspondientes. Luego del peritaje en el lugar, los cuerpos fueron trasladados en un vehículo de medicina legal hasta el centro forense en Puerto Viejo, donde se realizará la autopsia de ley correspondiente. Las investigaciones deberán establecer la motivación del ataque y determinar la participación en los hechos. El crimen ocurrió en el Cadí. Se suma a otros hechos de violencia registrados en los últimos días en Puerto Viejo, en la misma parroquia Colón. Un ataque armado reportado en el sector de los Ángeles dejó una persona fallecida y dos heridas. Además, en la parroquia San Plácido fue asesinado Jorge Gabriel Bermello, enfermero profesional de 39 años de edad, en los exteriores de un local comercial. Estos casos incrementan la preocupación ciudadana en las zonas rurales del cantón Puerto Viejo, donde se han repetido ataques armados casi todos los días, dice la nota. El contexto de violencia también se ha extendido a otros puntos de la provincia. Un ataque contra comisión o agente de la Comisión de Tránsito se reportó también, amigos oyentes, según dice esta nota. Atención, ataque armado en Coliseo de Coaboli dejó dos muertos en Puerto Viejo. 5:52 minutos.
1: Señores oyentes, la hora para la gente que se activa. 5:52 en este día lunes. 5:52, desayúnese con las noticias. Y un joven estudiante de solamente 17 años de edad fue asesinado a tiros la tarde del día viernes último en el cantón Montecristi, aquí en la provincia de Manabí, pocos minutos después de que este habría bajado de una unidad de transporte tipo buses. El crimen ocurrió alrededor de la 1:30 de la tarde en la calle Víctor Vélez en Montecristi. La víctima vestía el uniforme de un plantel educativo y aún llevaba su mochila cuando quedó tendido sobre la calzada después de haber recibido varios impactos de bala. Según información preliminar, los atacantes andaban en una motocicleta. Tras la alerta, agentes de la Policía Nacional acudieron al lugar para realizar el levantamiento del cuerpo, recopilar indicios e iniciar investigaciones. 5:53 la hora. 5:53, este asesinato ocurrió pocas horas después de otro ataque contra un menor de edad la madrugada del mismo día viernes, donde un adolescente de 15 años fue acribillado en la 15 de abril aquí en Manta, en la parroquia Eloy Alfaro. Según moradores del sector, los sicarios realizaron cerca de 50 detonaciones, es decir, 50 tiros. Con esos dos crímenes, la cifra de menores hasta el día viernes en el distrito Manta, Montecristi y Jaramijó se habría elevado a 24. En la misma jurisdicción, el número de homicidios inintencionales estaba ya por 279, esto hasta el día viernes. Atenti, esta cifra solamente es hasta el día viernes, mientras que en toda la provincia hasta el viernes estaban exactamente sobre $600 las víctimas. En Manabí, la hora, las 5 de la mañana con 54, 5:54.
2: 5:54 minutos, y de igual manera hallaron un cadáver en el río. Esto movilizó equipos de rescate. Misteriosa muerte, dice la nota también. El cadáver en estado de descomposición de un hombre fue hallado flotando en el río Puerto Viejo, atrapado en una palizada el día de ayer, 19 de julio, por moradores de la avenida 5 de junio, quienes reportaron el hecho y alertaron a la Policía Nacional y organismos de socorro como el Cuerpo de Bomberos, que llegaron al lugar de los hechos. El hallazgo del cuerpo sin vida lo realizaron las personas que habitan en las inmediaciones de la avenida 5 de junio, específicamente en el tramo comprendido entre Tenis Club y Callejón Robles. Los vecinos del sector comentaron que eran aproximadamente las 8 de la mañana de ayer, cuando al asomarse por unas ventanas traseras de su vivienda que tiene vista con dirección hacia el río, se percataron de un bulto extraño atrapado entre los restos en troncos y brechas acumuladas en agua, debido a que en esta zona geográfica ya aparecieron cadáveres flotando en el río con anterioridad. Los moradores sospecharon de inmediato que podría tratarse de una persona fallecida. Con este fin de constatar la situación, varios residentes decidieron descender hasta la orilla del río para observar con mayor detenimiento el bulto sospechoso, momento en el cual descubrieron de manera efectiva que se trataba de un cuerpo de una persona de sexo masculino. Tras la confirmación del hecho, los ciudadanos procedieron a avisar al resto de vecindario. En ese instante, los habitantes divisaron a un grupo de agentes de la Policía Nacional que realizaba labores de patrullaje preventivo en la avenida 5 de junio y le notificaron de inmediato sobre la presencia de un fallecido. Los uniformados reportaron las novedades a la línea EQ911, que motivó el despliegue de más personal y de especialistas del Cuerpo de Bomberos. Al llegar al sitio y verificar el área señalada, los bomberos ingresaron a caudal portando una canastilla metálica de rescate. El personal especializado se encargó de asegurar el cadáver de manera oportuna para evitar que las fuerzas de la corriente se llevaran o arrastraran hacia abajo el río. Luego de varios minutos de intensas labores en el agua, el cuerpo civil fue trasladado hasta en la orilla para quedar a disposición de la policía y el trabajo técnico judicial. Posteriormente, los miembros del Cuerpo Bombero y la Policía Nacional debieron coordinar una ardua tarea física para lograr elevar el cadáver desde la orilla hasta la avenida 5 de junio. Esta acción se prolongó debido, amigos oyentes, a la complejidad del terreno ribereño, caracterizado por pendientes e irregularidades de dificultades en el paso. Una vez que el cuerpo fue ubicado en una especie de superficie pública, los agentes especializados de la DINASEC tomaron procedimiento, amigos oyentes. En las instalaciones de la morgue judicial, los médicos legistas practicaron la autopsia correspondiente de rigor con el objetivo de conocer con precisión científica las causas reales de este fallecimiento. Atención, amigos oyentes, hallaron un cuerpo flotando en el río Puerto Viejo. Esto fue el día de ayer, 5:58 minutos.
1: Señores, la hora nacional, la hora que informa la voz del pueblo en este amanecer, en esta mañana, en esta nueva jornada informativa. Recuerden, día lunes 20, esta es la hora nacional.
3: Señor locutor, por favor, diga usted.
1: 5 de la mañana con 59, falta un minuto para que sean las 6 de la mañana, la hora en el país.
3: Gracias, muchas gracias. Muchas gracias. Muchas gracias, señor locutor.
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1: Sí, señor, la Fiera de las Radios en esta nueva jornada, en este nuevo día, en este nuevo amanecer. 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
1: 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Las 6 de la mañana, un minuto, 6 de la mañana, un minuto. La hora nacional en esta jornada informativa. 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La hora, las 6 de la mañana con 2 minutos en el
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Las 6 de la mañana con 4, nosotros ya volvemos. Ya regresamos en este día lunes 20 del mes de julio. Ya volvemos, ya estamos de vuelta con más detalles informativos.

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Economía populares, justamente en el mercado central, en los mercados de abasto, Playita Mía, ¿qué tal? El saludo cordial para Colón Álava, por allá, 6 de la mañana, 14 minutos. Un ataque a agentes de la CTE, dice la nota de prensa, deja un uniformado fallecido y dos heridos en Manabí. Hay una lista que publican los medios digitales que hablan de 6 personas, uno fallecido y 5 heridos. El diario señala, amigos oyentes, un nuevo hecho de violencia se reportó la noche del día sábado 18 de julio en Puerto Viejo, capital de Manabí. Agentes de la CTE fueron víctimas de un ataque armado. De acuerdo con la información preliminar, agentes de la Comisión de Tránsito del Ecuador, CTE, que se movilizaba en un vehículo institucional, fueron atacados por desconocidos en la vía Puerto Viejo Crucita, cerca del ingreso a la vía Manta Rocafuerte. Hasta el momento se confirmaron el fallecimiento de uno de los agentes de tránsito. Otros 12 resultaron heridos y recibieron atención de urgencia y traslado hasta Casa de Salud. Al lugar llegaron agentes de la Policía Nacional, rescatistas y personal de la CTE para atender la emergencia y asegurar la zona. Las autoridades iniciaron las primeras diligencias para levantar indicios y determinar las circunstancias en las que el hecho ocurrió. Por ahora solo se informó por la Policía Nacional que no hay detenido, amigos oyentes, no hay personas detenidas y no se conocen las posibles motivaciones de este hecho. El ataque en medio de una semana marcada por hechos de violencia en distintas parroquias de Puerto Viejo, capital de Manabí. En los días recientes la parroquia Colón registró un ataque armado que dejó una persona fallecida y dos heridas en el sector Los Vergeles. También en San Plácido se reportó el asesinato de Jorge Gabriel Bermello, enfermero profesional de 39 años de edad, en los exteriores de un local comercial. Estos hechos se suman a otros casos de violencia registrados en el cantón, lo que mantiene en alerta a los moradores y las autoridades de seguridad. La Policía Nacional deberá establecer si el ataque contra los agentes de la CTE fue dirigido o se ocurrió durante el procedimiento en la zona. También se esperan que las autoridades confirmen la identidad del uniformado fallecido y el estado de salud de los heridos. Este hecho refuerza la preocupación por la seguridad en Puerto Viejo, donde la violencia ha alcanzado niveles, amigos oyentes, ya alarmantes, según también se dio a conocer. Las investigaciones continúan para identificar a los responsables del ataque a los agentes de la CTE y esclarecer cómo se produjo este hecho. 6 de la mañana con 17 minutos, 6:17 minutos de atención, que agentes de tránsito de la CTE fueron atacados a balas también mientras realizaban un procedimiento. Escuchaba al teniente coronel William Calle de la Policía Nacional que esto habrían ido a un procedimiento luego de que se diera el aviso del choque de un vehículo grande con un vehículo tipo auto. Y cuando se iban a llevar el vehículo en la grúa, el vehículo tipo auto, fue que aparecieron otras personas, 4, que habrían bajado de un vehículo también pequeño y dispararon. De acuerdo a lo que también daba como expresiones el señor William Calle, comandante de la zona Manabí. 6 de la mañana, 18 minutos. 6 de la mañana, 18 minutos. ¿Qué tal? El saludo cordial para los amigos de en Comedor Keila, allá en Santa Marta. 6 de la mañana con 18 minutos. Accidente de un bus en la vía Cuenca Aloa deja 2 fallecidos y 15 personas heridas. Atención, 2 personas fallecieron y otras 15 resultaron heridas tras un accidente de tránsito de bus registrado la madrugada de este día sábado 18 de julio en la vía rápida Cuenca Azogue. El siniestro ocurrió en el sector de Redondel del río Ulco, en la provincia de Cañares. La unidad perteneciente a la cooperativa Santa y la que cubría la ruta Quito-Loja
De acuerdo con la información preliminar, el bus salió desde Quito alrededor de las 20 horas del viernes y se accidentó cerca de las 4 de la mañana con 30 minutos del sábado, según se da a conocer.

0: Son las 6 de la mañana con 19 minutos. Las primeras versiones señalan que la unidad perdió pista y terminó impactándose contra la estructura lateral de la vía. Imágenes difundidas en redes sociales desde el sitio mostraron daño en las barreras de seguridad y en el bus siniestrado. Pasajeros mencionaron de forma preliminar que el vehículo habría circulado en alta velocidad. El chofer se creía su máquina en este bus y que el conductor presuntamente se habría quedado dormido antes de perder el control. Estas versiones forman parte de las primeras investigaciones que analizan las autoridades. De equipos de emergencia llegaron a Rimiulcore para atender a las víctimas, realizar labores de rescate y controlar el tránsito en la zona. Los 15 heridos fueron trasladados al área de emergencia del hospital Homero Castanire en Azogue. Los cuerpos de las dos personas fallecidas también fueron llevados a la morgue, esa casa de salud, para los procedimientos legales correspondientes. De manera preliminar se conoció que el conductor y el ayudante del autobús habrían abandonado el lugar después del accidente. Las autoridades iniciaron las investigaciones para ubicarlos y determinar posibles responsabilidades. También se deberá establecer en qué condiciones mecánicas y operativas circulaba la unidad al momento del siniestro. El accidente evidencia la problemática de inseguridad en el transporte interprovincial, específicamente en rutas nocturnas y de larga distancia. 6 de la mañana con 20 minutos, de 2 muertos y 15 heridos, deja un accidente en la vía Cuenca-Azogue. Son las 6 de la mañana con 21 minutos. 6 de la mañana con 21 minutos. Así están las cosas, amigos oyentes. Así está la situación. Vamos con más información a través de la auténtica voz del pueblo. Antes, saludo cordial también para los amigos allá en San Juan de Manta. ¿Qué tal? Buenos días. Buenos días a toda esa gente linda. Por allá está Don Rapa, José Modesto. ¿Qué tal? Buenos días. Buenos días. Buenos días. La gente que nos escuchan, amigos oyentes. Un enfermero fue asesinado en San Plácido en medio de hechos de violencia también en Puerto Viejo. Detalle de esta información a continuación. La hora para Argentina Miele, que también nos escucha. Eugenio Mendoza, allá en el barrio Córdoba. ¿Qué tal? Buenos días. Muy buenos días. 6 de la mañana, 21 minutos. La violencia volvió a golpear el cantón de Puerto Viejo, amigos oyentes. Un ataque armado registrado en la parroquia rural San Plácido dejó como víctima mortal a Jorge Gabriel Bermello, de 39 años de edad, quien era enfermero. La víctima se desempeñaba como enfermero profesional y, según los reportes preliminares, fue atacado cuando se encontraba en los exteriores de un pequeño local comercial. Bermello era oriundo de la parroquia Colón y residía en el sector de las vías de la cantera. 6 de la mañana, 22 minutos. De acuerdo con información inicial, sujetos armados llegaron al sitio y dispararon contra el ciudadano. Debido a la gravedad de las heridas, Bermello falleció en el lugar de los hechos. Agentes de la Policía Nacional acudieron a la zona para acordonar la escena, levantar indicios e iniciar las investigaciones correspondientes. El cuerpo fue trasladado al Centro Forense de Puerto Viejo para la autopsia de ley. Hasta el momento, las autoridades no han informado sobre personas detenidas ni sobre las posibles motivaciones de este nuevo crimen en Puerto Viejo. El asesinato de Bermello genera preocupación en San Plácido debido a que se trata del segundo crimen reportado en esa parroquia en poco más de una semana. Días atrás, Ariel Hernán Intriago Palma, de 29 años de edad, fue hallado sin vida en el sector Los Colorados junto a una bicicleta. Las autoridades deberán determinar si existen alguna relación entre ambos hechos o si corresponden a casos distintos dentro de la investigación policial. El crimen del enfermero ocurrió en San Plácido. Se suma a otros hechos de violencia registrados este mismo día en Puerto Viejo. 6 de la mañana con 23 minutos de un enfermero, amigos oyentes, fue asesinado en Puerto Viejo, provincia de Manabí. 6 de la mañana con 24 minutos, 6:24 minutos. Los hechos de violencia que se dieron el fin de semana, amigos oyentes, son grandes acá en la provincia de Manabí. Un resumen dice: violencia violenta madrugada en Manta y Montecristi dejó al menos 4 personas. Amigos oyentes, segunda información que se detalla. 6 de la mañana con 24 minutos de 6 de la mañana, 24 minutos la hora. ¿Qué tal, Mercedes Mero? Buenos días. Buenos días. Acá me molesta, dice, ¿cómo quedó el manti? El Emelec. Ya sabe, ya le habíamos dicho por acá en interno. 6 de la mañana, 24 minutos. Saludos cordiales para Gabriel. Nos escucha también en la parroquia Eloy Alfaro. 6 de la mañana con 24 minutos. 6 de la mañana con 24 minutos. Vamos con más información, amigos oyentes. A continuación, detalles. Saludos cordiales, ojito también. Ojito nos escucha también, amigos oyentes, en algún sector de la ciudad. Violencia en la madrugada en Manta, dice una nota también. 4 personas murieron en 3 ataques armados ocurridos entre las 0:15 y las 0:30 del día domingo en la ciudad de Manta, en el barrio Divino Niño de Manta, parroquia Isabel Muentes de Aníbal San, en el Aníbal San Andrés de Montecristi. Los hechos son investigados por la policía en Manta para determinar las circunstancias y los responsables. Durante menos de una hora, 2 cantones del distrito Manta, Montecristi y Jaramillo registraron una jornada de violencia en 3 hechos armados ocurridos en distintos sectores. Los ataques dejaron 4 personas fallecidas, entre ellas 2 familiares, de diferentes hechos registrados en pocas semanas de diferencia. La primera diligencia fue ejecutada por unidad especializada de la Policía Nacional y Criminalística, que realizaron el levantamiento de indicios, de la fijación de la escena y traslado de los cuerpos para las pericias correspondientes. Al cierre de esta información, las autoridades no habían informado sobre personas detenidas relacionadas con los casos. El primer hecho se registró a las 0:15 minutos frente a una vivienda ubicada en el barrio Divino Niño, en la ciudad de Manta. La víctima fue identificada como Alejandro Macías Pin, de 25 años de edad, quien, de acuerdo con testigos, fue sorprendido por varios hombres armados que llegaban hasta el lugar y dispararon en múltiples ocasiones. El joven falleció producto de las heridas ocasionadas por los impactos de bala antes de que se perdiera o pudiera recibir atención médica. Familiares y vecinos señalaron que Alejandro Macías Pin trabajaba en una fábrica y recientemente habían cumplido 15 años de su muerte. Ocurre poco más de un mes del asesinato de su hermano Gerardo Macías Pine, de 41 años de edad, quien fue atacado el 4 de junio junto a su hijo Ariel Macías Barberán, de 15 años, también en el barrio Divino Niño. Aunque ambos hechos ocurrieron en el mismo sector, hasta el momento las autoridades no han informado oficialmente si existe relación entre ambos casos. Solo la relación de hermanos, se dice. Aproximadamente a las 3 de la mañana, a las 0 horas con 30 minutos, un nuevo hecho fue reportado en el barrio Tierra Santa, perteneciente a la parroquia Isabel Muente del cantón Montecristi. La víctima en este caso fue identificada como Jonathan Corza, de 35 años de edad, oriundo de Milagro y residente desde hace tiempo en ese sector de Montecristi. Según relataron familiares y allegados, el hombre descansaba tranqui en su cama junto a su familia cuando una camioneta llegó hasta la vivienda. De acuerdo con esos testimonios, el vehículo impactó la cerca metálica del inmueble y varios hombres armados ingresaron al domicilio disparando en repetidas ocasiones contra la víctima. El cuerpo quedó dentro de la vivienda y posteriormente fue retirado por las unidades criminalísticas para las diligencias legales. Familiares indicaron que Jonathan Corza trabajaba como chofer de tráiler y también era propietario de un tanquero destinado a la distribución de agua. Los primeros testimonios recogidos en el lugar señalan que los atacantes vestían prendas similares, otra vez uniformes policiales, y se movilizaban en una camioneta gris, doble cabina, sin placa. Hasta el momento, esa información no ha sido confirmada oficialmente por la Policía Nacional. Dos primos fueron asesinados en un karaoke posteriormente. El tercer ataque armado ocurrió también durante la madrugada en un karaoke ubicado en la calle Gataza, en la parroquia Aníbal San Andrés de Cantón Montecristi. En este atentado murieron Pablo Lucas Espinosa, de 36 años de edad, y Junior López Espinosa, de 40 años de edad, quienes eran primos por parte de madre. De acuerdo con los primeros testimonios, varios hombres armados ingresaron al establecimiento y dispararon durante varios impactos contra los fallecidos. Personal policial acordonó el área mientras agentes especializados levantaban indicios balísticos y recopilaban información que permitan identificar a los responsables. Junior López Espinosa residía en la calle Garataza, en el mismo sector donde ocurrió el atentado de Pablo Lucas Espinosa, que vivía en la intersección de la calle Alajuela y Metropolitana. Las autoridades continúan con las investigaciones para esclarecer el móvil del ataque y determinar si existían alguna relación con las víctimas y responsables. La Policía Nacional, amigos oyentes, tras los hechos, unidades policiales desplegaron operativos en diferentes sectores de Manta y Montecristi para recopilar evidencia y buscar a los responsables. Los cuerpos fueron trasladados a los centros forenses de Manta para la práctica de la autopsia de ley, mientras las autoridades continúan la investigación. En menos de una hora, el día de la madrugada del domingo, se dieron tres hechos o cuatro muertes violentas en la ciudad de Manta y el distrito Montecristi. Abogado, 6 de la mañana con 30 minutos.
1: Señores oyentes, 6 de la mañana con 30 es la hora. La hora nacional en este amanecer, en este nuevo día, en este lunes 20 del mes de julio. A camellar.

0: señora, camellar en este nuevo día. Hay que trabajar, hay que asegurar. Hay que asegurar la jamaica, el pan del día, como dicen, levántese a trabajar, que no te digan vive gratis, come en balde, mogollero, nada de eso. Levántate, levántate a camellar. A los que tienen que pagar pensión alimenticia también, levántese.
1: Qué guapo sales en esa foto. Ni parece que debes pensión alimenticia.
0: Así que tengan cuidado, que da que la pinta, que la foto en el Face y todo. Levántense a camellar para pagar la pensión alimenticia, que después no le estén llamando o no le estén diciendo cuando usted llamó: oye, ¿cómo están las bebé?
2: Sí, pero paga la pensión, concha tu maker.
3: Noticias de las bebés, ¿cómo están todos por allá? ¿Cómo están todos por allá?
1: Sí, están bien, paga la pensión, concha tu madre.
0: Así que ya saben, para que no ocurra esto, póngase las pilas y levántese a camellar. Siempre con el ánimo arriba, con la fe en que está Haitita. Dios bendice en este nuevo día.
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1: Sí, señor, atento a la hora, 6:33, 6:33 con 33, la hora que informamos a la gente que nos escucha allá en la parroquia Luis Alfalto y se ha reportado, atento, varias estafas por multa de tránsito. La Agencia Nacional de Tránsito informó a la ciudadanía sobre falsos correos que les están llegando, a su email. Desde el 10 de julio del 2026 están llegando a ciudadanos correos electrónicos en la que se les cobra multas de tránsito o para ofrecer descuentos mediante clases de pago. Así lo alertó la Agencia Nacional de Tránsito. Atenti que esto es estafa. La entidad advirtió sobre una campaña de estafas con falsos correos electrónicos de multas y recordó que no envía correos ni mensajes de texto para cobrar. La institución pidió a la ciudadanía no ingresar esos vínculos, o sea, no sea sapo, no sea curioso, no abra ese link para ver qué tiene, porque si usted lo abre a través del link, le hackean sus cuentas. Así que tenga mucho, pero que mucho cuidado. Las 6:34, la hora en el país, 6:34 el tiempo nacional. Nosotros ya volvemos, ya regresamos con más detalles informativos en este lunes, en este amanecer, en esta nueva jornada informativa, en el inicio de esta semana.

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0: sean 6:43 la hora en el Ecuador, 6:43 continuamos en esta mañana, análisis y comentarios, tantos temas que han pasado en el país, en la provincia y en el Ecuador en general y en la ciudad. Se podría decir el correísmo o los candidatos identificados con la tienda del correísmo estarían casi afuera de la jugada política, y se ríe doña Ni Luca, a él le encanta escuchar esto aquí. Estarían casi afuera de la jugada política con lo que ocurrió el fin de semana. El último dato del Consejo Nacional Electoral es que suspendió al partido en donde iban los candidatos de Rafael Correa. Lo suspendió por 9 meses, creo. Así, por 9 meses.
1: 9 meses.
0: De la noche a la mañana vienen las sorpresas. Y yo me pregunto, ¿con quién vamos a participar? Han suspendido un pocotón de gente, han suspendido muchos partidos. ¿Quiénes van a ser los concursantes? Ojo, y falta más. Yo le había advertido. Y ya vamos al zarpazo local también. Carlos Berman, ¿cómo le va? ¿Qué tal? Muy buenos días.
1: Muy buenos días, Leonardo, y todo lo que hace en Radio La Voz 1570, como todas sus plataformas digitales y también a nuestra fraterna Contigo Siempre Radio, hoy en este inicio de cuarta semana del mes de julio, séptimo mes del año. Aquí estamos, y como usted lo señala, amanecimos con muchas novedades y como siempre al estilo propio de que nos tiene acostumbrado el gobierno nacional. A última hora, sobre horas ya al final de la noche.
0: En este caso sería el Tribunal Contencioso Electoral.
1: El Tribunal Contencioso Electoral, sí, pero sabemos que el Tribunal Contencioso Electoral está a cargo de alguna manera y se ha demostrado quiénes son miembros.
0: Dice que tras una denuncia el fiscal encargado.
1: Pero reservada.
0: Otra vez la misma, perdónenme la palabra que voy a usar, pero otra vez la misma pendejada. De que alguien denuncia y sin hacer una previa investigación, o sea que el debido proceso ya, como popularmente dice la gente, vale 3 atados. Ya no hay investigación. A ver, los fiscales deben solicitar. Una cosa es que el fiscal haya solicitado en base a una argumentación y el juez en base a la argumentación del fiscal declarando que se convalida, que se ha seguido el debido proceso y todo lo demás, dicta una medida, es muy diferente. Pero acá no, acá es una denuncia del fiscal encargado.
1: Así es, totalmente de acuerdo. Veamos quién va a ser el nuevo fiscal del país, ¿no? Eso ya se sabe y se sobreentiende todo el manejo que se ha dado. Es lamentable para...
0: Dice que alertó sobre una investigación por presunto lavado de activos en contra de sus directivos.
1: Pero mire...
0: Eso se ha puesto de moda.
1: Mire, contra sus directivos. Qué raro.
0: Qué pena.
1: La misma directiva que estuvo al frente de este movimiento denominado Amigo, que participó en 3 elecciones presidenciales de manera consecutiva, no pasó nada. Y justo ahora sucede lo que acaba de...
0: No, porque esto ya se ha hecho como una costumbre. Claro. O sea, aquí seamos claros. Ya el que no quiere entenderlo así, es lo que se está viendo. El de allá inhabilitan al partido, al de acá inhabilitan al candidato, aquí es puras inhabilitaciones. Por eso es que no hay chance para combatir la delincuencia. Yo lo he dicho clarito, por eso no hay chance para combatir el crimen organizado. Porque más interés tienen en combatir temas políticos, en dedicarnos a la política. Mira, suspéndeme a este, suspéndeme a este, suspéndeme al allá. Y claro, marean a la gente. Digo que la marean, no digo que la engañan, la marean con temas políticos como que allanamos aquí, mire, este alcalde le decían el papalucho y era culpable de esto.
1: Hay un adagio,
0: son cortinas de humo.
1: Hay un adagio tan popular que dice... Primero que hay que ver en casa propia. Yo pregunto.
0: Claro, lógico, lógico.
1: Yo pregunto, ¿dónde está la acción de la Fiscalía General del Estado cuando hay denuncia pública que un asambleísta suplente, que le han demostrado que su patrimonio era totalmente reducido, puede comprar de forma...
0: Inferior a los casi 3 millones de dólares que gastó comprando 2 medios de comunicación.
1: Y ahí no pasa nada, ahí no dicen nada de nada. Y hay denuncia también.
0: Yo seguiré preguntándome hasta cuándo vamos a seguir.
1: Bueno, yo creo
0: porque
1: que
0: están atropellando. A ver, están atropellando el derecho.
1: Así
0: están es. Atropellando los derechos de las personas.
1: Así es.
0: de los candidatos, de los sujetos políticos, de quienes de repente no tienen nada que ver. ¿Cuál fue el pecado de este movimiento? ¿Haberle dado cobijo al correísmo?
1: Mire, así es. Se sabía.
0: Ya. ¿Quiere decir que si mañana otro partido le vuelve a dar cobijo, también llega o correría la misma suerte?
1: Mire, lastimosamente eso demuestra, con nombre y apellido, que el gobierno presidido por Daniel Noboa sin tiene temor a las elecciones. Tanto es así que hablan del nuevo Ecuador y tienen que estar importando y reciclando viejas figuras para poder presentarse en las elecciones de cara a las...
0: Quitarle los candidatos a un partido político, a otros movimientos.
1: Así es.
0: Quitarle los candidatos. ¿Sí sabe usted lo que pasó en Manta este fin de semana?
1: No.
0: ¿No sabe?
1: No.
0: ¿No se lo han contado? Ay, padre, usted está como Johnny Lucas.
1: Perdóneme.
0: El candidato a la alcaldía de la ciudad de Manta por el movimiento Caminantes ya no será por el movimiento Caminantes,
1: sino
0: por ADN.
1: Ah, se refiere usted al señor
0: Salcedo. Ah. Así es. El fin de semana se dio todo lo que tenía que hacer, lo que yo le había anunciado aquí, pero yo aquí tengo un incrédulo, yo lo había anunciado hace rato. Eso ya se veía venir, ya se vio este fin de semana. Oportunamente, me imagino que entre hoy y mañana oficialmente ya lo van a dar a conocer.
1: Ya yo solamente hago una aclaración por si acaso y aclaro en función general. ¿Qué pasa con el caso puntual? La abogada Cintia Viteri, que hizo las primarias en Centro Democrático.
0: Y la fiscalía activó un proceso contra ella.
1: Activó un proceso contra ella, pero...
0: No te muevas, porque si te mueves, te jodes.
1: Va a ser candidata por ADN, entonces, ¿qué pasa?
0: Ahí la fiscalía se quedó tranquila ya.
1: No, y el mismo caso del señor Salcedo, del abogado.
0: Creo ahí que la fiscalía se quedó tranquila.
1: No, que hizo las primarias en Caminante para ser candidato por Caminante.
0: Pero la ley sí lo permite, ser candidato a alcalde de cualquier partido, con tal de que haga las primarias como candidato a alcalde.
1: Sí, yo también creo lo mismo. Ojo, cuidado puede estar pasando, porque yo entendería.
0: El tema es que hay que decirle a la gente, no tuviste candidato propio, tuviste que sacar un candidato de otro lado.
1: Mire, entendemos que la organización política Revolución Ciudadana se activó en todo el Ecuador y llegó a acuerdos puntuales en diferentes cantones y provincias del país para participar con sus candidaturas en las diferentes provincias del país. Ojalá no le salgan diciendo, hey, un momentito, usted no hizo primaria en este movimiento, por lo tanto no puede ser candidato.
0: Claro, puede ser otra excusa, a la hora de presentar excusas. Y eso es lo que yo veo venir, ojo. Y eso es lo que yo veo venir ahora que han inscrito la alianza, por ejemplo. Que deben haber escrito alianzas de última hora, de emergencia ante la suspensión del movimiento amigo. Vamos a poner un ejemplo en Manabí. Los señores Estrada, con su movimiento político, acogieron a Luisa González como candidata prefecta. Pero mañana era, usted no hizo primarias con ellos. Usted hizo primarias con este movimiento de acá. Y eso puede utilizárselo. De que no sea lo correcto, no creo que sea lo correcto. Porque el que está habilitado para manejar un carro, un taxi en Manta y tiene su licencia, puede manejarlo en Guayaquil, Quito, Cusco, Esmeralda, donde quiera.
1: Justamente cumpliendo lo que dice el Código de Democracia.
0: Hay un título habilitante, pues.
1: Por eso. Y el título habilitante en el Código de la Democracia es haber hecho las primarias.
0: Las candidaturas.
1: Así es.
0: Si yo quiero ser candidato a concejal, no puedo ser candidato a alcalde ni a prefecto. Tengo que ser candidato a concejal. En cualquier partido en el que haya hecho mis primarias o en cualquier partido que me diga, vente acá.
1: Ahora, yo te necesito. Miren la ilegalidad que ha cometido un atentado contra la democracia, el caso del Tribunal Contencioso Electoral. Porque ya pasó el tiempo para poder suspender a un movimiento político porque estamos en un proceso electoral ya.
0: No. Pero por eso no lo hace el Consejo Nacional, lo hace el Tribunal Contencioso.
1: Tampoco puede, porque el máximo organismo en materia electoral es el Consejo Nacional Electoral y estamos en un proceso. Ya pasaron todos los plazos y términos que se pudo haber dado la suspensión de un movimiento, pero han hecho tabla rasa de como les da la gana. Aquí no se ha respetado ni el debido proceso. Es decir, es totalmente contraproducente lo que ha pasado en el país. Y por ahí ciertas personas dicen, ah, pero en la época de Correa también suspendieron y eliminaron al PRIAN, al PRE, a Ruptura 25.
0: Pero eso fue otra cosa. No, eso fue otra cosa. Pero, es que la gente se olvida, se marea.
1: Pero yo digo,
0: no leen.
1: Hay un debido proceso.
0: Allá fue porque no cumplieron el 4% de las votaciones en base al padrón electoral.
1: En dos
0: elecciones consecutivas.
1: Y en la primera le advirtieron, ya tiene tarjeta amarilla.
0: ¿Qué quiere decir eso? Fuiste malo. Así, no votaron por ti.
1: Pero no acá, para acá, justo el día del cierre.
0: Acá es otra cosa.
1: Aquí es totalmente justo el cierre, sin ninguna razón. Es una denuncia reservada de la fiscalía de un lavado activo. Y resulta, como yo vengo diciendo, que justamente en los tres procesos electorales anteriores, el Movimiento Amigo participó con candidaturas a la presidencia de la República y no pasó nada. Absolutamente nada.
0: Los temas son totalmente distintos, sino que hay gente que repite lo que escucha o cree lo que le dicen sin una previa explicación.
1: Esos son los famosos troles que está acostumbrado el gobierno y la narrativa permanente del gobierno.
0: Por eso a mí siempre me ha gustado hacer aclaraciones. A ver, a mí me dijeron aquello y yo le digo, inmediatamente investigué, le digo, pero eso fue por otro motivo. Eso fue porque no reunieron el 4%. Eso es como que aquí a mí en el trabajo me digan, tú tienes que estar aquí 10 para las 8. Y yo consecutivamente llegué a las 8 y 15. Me van a votar, pues. Me van a votar. Porque yo tenía que cumplir una reglamentación que la ley manda e indica. Acá no. Acá es porque me dijeron, resulta que yo creo que Johnny Lucas se llevó el pollo. Vótelo al señor Johnny Lucas. Sin haberlo probado, sin haber sabido, sin haber verificado que así es. Si no, en base a una denuncia nada más.
1: La narrativa del gobierno.
0: Por último, perdón un ratito. Si mañana. Le dicen, ¿quién fue el que denunció? Tampoco se conoce ni quién denuncia.
1: Así es.
0: Tampoco se conoce ni quién denuncia. Y a eso se hace caso, mientras que hay miles de personas que denuncian con su nombre y apellido, denuncian formalmente y frontalmente un sinnúmero de actos delictivos y no les paran bolas. Pero,
1: mire, volviendo al mismo caso, el mismo asambleísta suplente que compró los medios de comunicación, ha habido ya se presentó la denuncia en la fiscalía y no ha actuado para nada. Entonces, pero sí es importante.
0: Muchos ya dicen que esto sería una dictadura disfrazada.
1: Prácticamente estamos en el tema de una dictadura. Entonces, mire la narrativa. ¿Cómo se llama el actual presidente del Consejo Nacional Electoral, don Johnny?
0: ¿A quién le pregunta? A don Luna. ¿Cómo se llama? El señor Cabrera, me parece.
1: Cabrera, que es parte de la misma mayoría de la señora Dina Tamaí, pues. La gente decía, mire, parece que se pelearon, le está pidiendo la intervención de la Contraloría. No. ¿Pero qué intervención de la Contraloría?
0: Esa fue la jugada maestra para seguir con lo que tenían que hacer.
1: Así es. Si él es parte de la mayoría que aprobó todos los informes y todas las acciones de la presidenta Dina Tamaí, es una vergüenza lo que está pasando.
0: Pero lamentablemente es una vergüenza, pero no hay fuerza política.
1: Así es.
0: Están neutralizados, los correístas están neutralizados. Los indígenas están neutralizados. El pueblo ecuatoriano en general está neutralizado. Si sales a protestar, te caen a palo. Te meten preso. Te pegan un par de tiros en las piernas. Lamentablemente, hasta la vida pueden perder. Estamos neutralizados.
1: Veamos.
0: ¿Qué podemos hacer? No podemos hacer nada.
1: Veamos que en un momento dado el pueblo, y cuando el pueblo salga.
0: No, ya, yo ya no tengo ni esperanza en eso. Recién acaban de anunciar. Un nuevo propósito de ley dice que para combatir la delincuencia hasta el año 2029, en donde también ya se nota clarito de que se van a prohibir las reacciones de la gente. Eso es lo que yo logro notar al haber leído aquel texto y que ya está debidamente aprobado.
1: En la Constitución está establecido el derecho a la resistencia, en la Constitución Política del Estado.
0: Sí, pero lamentablemente los jueces aquí no le dan chance a eso, pues. Si le dieran chance, si se respetara la Constitución, no estuviéramos hablando de lo que está pasando. Yo lo que digo es que ya estamos sometidos. Yo personalmente ya empecé a no creer de que mañana, a la final, la ciudadanía se calienta y va a ejercer una presión. Ya no creo que sea de eso. Ya definitivamente no creo que se llegue a dar aquello. Son las 6 de la mañana. 57, vamos a una breve pausa y volvemos con más detalles informativos ya para otros temas relacionados con lo que ocurre en el país. Ya volvemos.
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1: Me encuentro en los estudios de Radio La Voz. ¿Cuál es su nombre?
2: Fabián Zambrano.
1: Usted es consumidor de la caña agria montañera. Cuénteme su historia. ¿En qué trabaja?
2: Yo trabajo en la construcción.
1: ¿Y qué pasó? ¿Por qué compró la caña agria?
2: Hace mucho rato llevaba una cuestión de un dolor de cintura. Me decían que los riñones y...
1: ¿La espalda?
2: Sí.
1: ¿La cintura?
2: Exactamente. Un dolor muy fuerte en la noche, terrible. Y trabajo con un compañero y él me dijo de que estaba consumiendo la caña agria montañera.
1: ¿La ha comprado aquí en Radio La Voz?
2: Exacto. Y entonces yo también la comencé a comprar. Ya voy para el cuarto frasco. Es un producto muy bueno. Lo recomiendo, lo garantizo. También era muy... me daba mucha sed. Consumía mucha agua.
1: Tomaba mucha agua.
2: Exacto. Y ya, gracias a Dios, lo comencé a consumir el producto y disminuyó esa sed tan...
1: Esa ansiedad.
2: Exactamente. Eso que me daba. Sí, sí. Eso me decían que era, pero no, gracias a Dios, con ese producto que lo estoy tomando, muy bueno. Lo recomiendo.
1: Ya. Ahora, hablemos del tema de la espalda por su trabajo como hombre de la construcción. Está trabajando bien, se siente bien, ya puede desempeñarse normalmente, el día a día mejor.
2: Uy, claro, ahora sí, no, contento, porque no, eso era una cosa terrible, un dolor de cintura muy terrible, no, y hasta para dormir. En cambio ahora no, ya trabajo normal, tranquilo.
1: Está descansando mejor.
2: Y descanso mejor, mucho mejor, lo recomiendo.
1: Pero usted compró aquí en Radio La Voz.
2: Sí, señora, aquí en Radio La Voz la conseguí.
1: Ah, bueno, muchas gracias. 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

0: Las 7 de la mañana con un minuto, señores. 7 de la mañana, un minuto. El caso de la señora del caso Progen, la señora Saúd Calero, que encendió las alarmas en el extranjero dando declaraciones de que ella va a hablar, da a entender de que algunos ministros habrían tenido conocimiento de todo lo que pasó en ese caso. La pregunta es, ¿qué podrá llegar a pasar? Estados Unidos pidió que le extraditen, alias Pipo, lo pidió, dámelo acá. España le dijo, no, ¿por qué te lo voy a dar a ti? ¿Por qué te dejo que dártelo a ti? O sea, en pocas palabras, para que no siga influyendo lo que él declaró. ¿Será que mañana la señora Saúl también se la lleva en Estados Unidos? ¿O Estados Unidos la pida para que no hable lo que ha venido hablando en España y que va a seguir hablando?
1: Parece que ella tenía también la nacionalidad norteamericana, si mal no me equivoco.
0: No sé, desconozco. Pero,
1: mire, como usted lo señala, si a Pipo no lo pudieron traer, no lo van a poder traer tampoco a la señora Saúl. Y ya pues, el ministro Reinberg dijo, habló hasta bien de ella, que era una empresaria.
0: Claro, ya dijo después.
1: Delincuente y todo lo demás.
0: Ya dijo después que no era delincuente.
1: Sí. Y ya le salieron los abogados de los funcionarios.
0: Y ojo, se bajaron los humos. Porque al principio ya, ahora sí, ahora vamos a saber la verdad. Ya después ya bajaron los humos, claro, después de lo que ella dijo.
1: Claro, así es, totalmente de acuerdo. Ya no hablaron más, ya no dijeron nada. Pero es la forma, yo digo, de mancillar. Y ya le salieron algunos abogados de los funcionarios de
0: Selec.
1: A decir, entonces, mis defendidos tampoco son delincuentes porque ellos, claro, no lo han matado. Pues.
0: Lógico, pues.
1: Entonces, para que vea la forma como actúa este gobierno, el mismo ministro Reinberg, que habló muy bien de cuando se encontraron esos millones de dólares, que era una empresa minera, una honorable empresa minera.
0: Los casi 2 millones de dólares en un sótano, en un edificio en Quito.
1: Así es, y quedó en nada.
0: Sí, pues no pasó nada. Y así hay muchos casos que no han pasado
1: así
0: nada.
1: Es. Y así es con lo que hablaron, que iban a traer a Luque Lecaro.
0: Mire el caso del señor este ex asambleísta, que creo que era del correísmo también, que fue uno de los que denunció a Luisa González, que la caja chica, que lo usaron, que allí se valió el testimonio pese a que él estaba acusado de violación. En estos últimos días, Yanegui Nostroza, en una entrevista, le pregunta al señor Reinberg que por qué él no está en la cárcel del encuentro. El señor fue violador, pues.
1: Así es.
0: Y el señor Reinberg dice que a la cárcel del encuentro no se mandan a dedos, que, o sea, por favor, pues, como queriendo justificar, mandan al político que no tiene nada que ver, que es un político, que es elegido por la ciudadanía.
1: Y además, adicionalmente, que no tiene ninguna, no, todavía no tiene ninguna sanción en firme.
0: Que gozó de la confianza de millones de guayaquileños, en el caso del alcalde de Guayaquil, o en el caso de cualquier otro alcalde, de miles de personas, que gozó de esa confianza. Te vas directo a la cárcel del encuentro, menos a una persona que fue acusada de violación.
1: Así es.
0: ¿Por qué? Como él colaboró, de repente...
1: Debe ser uno de los delitos más atroces que hay en la humanidad.
0: Claro, una menor de edad, sí, por Dios. O sea, así está nuestro
1: Ecuador. Él tiene prebenda, daba declaraciones.
0: Aunque parezca mentira, así está nuestro Ecuador, así estamos viviendo. Y ese es el nuevo Ecuador. Qué pena. A mí personalmente, como una persona que practica el derecho, lo conoce... Podría decirse medianamente, tal vez por la juventud en esta profesión, a mí me da lástima lo que está ocurriendo en el país, la forma de cómo se están haciendo las cosas. El debido proceso, que era uno de los derechos garantistas que tenía el ciudadano ecuatoriano, ya no se lo respeta. Ya mañana a usted lo cogen preso sin ni siquiera haberlo denunciado, y después que lo cogen preso dice, X persona denunció, ¿quién es? No sé, es secreto. Cuando la ley dice que los secretos son los casos de interés del Estado, nada más.
1: Así es.
0: Y punto, 7:05 la hora en el país, eso es lo que tiene que ver a los temas nacionales. Hay más, pero también hay que hablar de lo local. ¿Qué pasará en Manabí? ¿Luisa González ya no es candidata?
1: Yo entiendo que sí.
0: O sea, ¿qué alianza hizo valer? ¿La que tenía con Sí Podemos entonces?
1: Claro, no se olvide que ya era público, que ya en las elecciones pasadas hubo una alianza entre el correísmo y Sí Podemos. Y lo único que hay que hacer es ratificarla a la alianza, que estaba en proceso, y entendemos que...
0: Pero ya... no en este año. En este año la alianza era con el grupo entre amigos y otro número más.
1: No, es decir, en este momento, y no era alianza, en vista que fue suspendido de la misma forma que fue suspendido ahora el Movimiento Amigo.
0: El partido titular entonces era amigo este año.
1: Ella hizo elecciones internas para ser candidato, pero se hablaba de una alianza.
0: Entonces allá ya no habrá alianza, será candidata titular. Ah,
1: así es.
0: En el caso que la dejen participar también.
1: Sí, pero por eso yo traía a colación el caso de la abogada Cintia Viteri en Guayaquil, cierto, que fue candidata, hizo las primarias en otro movimiento y va a participar por otro movimiento. Como el caso aquí mismo en Manta, que se habla.
0: Con el señor Salcedo.
1: Con el señor Salcedo, que hizo primaria en
0: con Casanova.
1: Con el movimiento
0: caminante. Que a propósito me dice que ya se le han llevado como a 4 candidatos a alcalde.
1: Ah, no será, al final él terminará siendo también candidato a prefecto por el gobierno.
0: Todo es posible. No lo descarte, todo es posible.
1: Así es, viéndole los números.
0: Todo es posible.
1: Que no les dan a sus candidatos de gobierno en ninguna parte del país. Y se repite la película en Azuay.
0: Pero también puede ser que ese sea la caída del movimiento de los señores Estrada. También se puede dar. Como pasó con Amigo. Ah, tú la recogiste a ella.
1: Pero ya sería demasiado evidente.
0: Pero ¿qué les interesa aquí? ¿Qué cosas no son evidentes aquí? ¿Acaso? Bueno, hay mucho que nos hemos dado cuenta hace rato lo que viene pasando, pues. Mi abuela decía, una raya más al tigre. No se nota.
1: Esperemos por el bien de la democracia.
0: Ojalá que no pase así por el bien de la democracia, porque ya estamos prácticamente casi sin democracia. El señor Rodríguez ya no será candidato. Leonardo Rodríguez.
1: Ya dijo que no.
0: Tengo entendido que ya está out. Tengo entendido. El único candidato es el señor Marcos Zambrano, por ahora, que se dice que iría por ADN. Lo de Luisa sigue siendo incierto. El señor Casanova en los últimos días se ha apagado. Yo creo que ya no sale ni a los medios. No lo he visto en estos últimos días. No sé si usted lo ha visto.
1: No lo he visto.
0: En algunos medios. Como que le dijeron, quédate quedito, estate quedito, mejor no aparezcas. Y esto es incierto. Un amigo me decía el fin de semana, ¿y con quién es que van a hacer entonces las elecciones? Y la pregunta es buena. Porque si yo soy simpatizante de mi vecino y él dijo que iba a ser candidato, ya ni en eso tengo esperanza de que sea candidato.
1: Así es.
0: Lo mismo pasa con las alcaldías de Manta, con algunos concejales. Dicen que metieron la mano a los enemigos de TPM y sacaron a un candidato que era de TPM, que estaba en la lista también. Ah, fuera por aquí, sal. O sea, aquí dentro de todo esto se ve el poco afecto que tenga hacia una persona, hasta cierto punto el odio, se podría decir así. Todavía vamos a ver qué pasa. Deje que oficialicen todo.
1: Yo confío en la sabiduría del ser humano, que ya lo demostró en la consulta popular anterior, que le demostraron en las urnas que no se juega con el pueblo.
0: Yo confío en eso, porque para mí la gente se da cuenta. Para mí la gente se da cuenta y castiga. Eso sí, estoy seguro de eso. Pero ahí viene la otra. Una vez un amigo me dijo, mira, Leonardo Zavala, el pueblo es el que vota, pero los votos no los cuenta el pueblo.
1: Sí, pero ya creo que ya la gente ya está hoy más que nunca sobreavisado lo que pueda pasar, pues ya no creo que... Ahí ya estamos hablando de un tema mayor, así que por el bien de la
0: ¿Pero
1: democracia...
0: Pero qué es lo que no ha pasado aquí, pues.
1: Así es, indudablemente.
0: 7:10, 7:10 a.m. el tiempo nacional, la hora en todo el país, 7:10 a.m. la hora en el país. Vamos a otro tipo de temas, los temas que relacionan al deporte. ¿6 le pusieron a Melé?
1: Así es.
0: ¿Qué pasó? ¿Expulsaron al jugador? ¿Se desbarató? ¿Mal planteamiento?
1: Honestamente,
0: ¿o no, la superioridad del rival?
1: Honestamente no vi el partido, debo reconocer. Indudablemente, pues Independiente del Valle es el líder de la Liga Pro de largo a largo.
0: Yo creo que ya hay que darle la Copa de Campeón de una vez, pues.
1: Le ha sacado a su inmediato rival 14 puntos y al siguiente,
0: que está en segundo puesto,
1: Barcelona 14. 15. El tercer puesto, que es su equipo de Barcelona, 15 puntos le sacó. Sí, indudablemente, y hay dos cosas. Lo que estamos hablando de la capacidad de Independiente del Valle, porque no puede ser. A fecha anterior, jugando en Machala, ganó 2-0 a Lorenzi. Que Lorenzi es buen equipo. Y le ganó 2-0 de visitante y resulta que ahora, y creo que viene a perder como a los 6-7 fechas. El Emelec tenía un invicto desde que está Nasuti encargado. Es lamentable, pero así mismo es el fútbol.
0: Barcelona ganó, Delfín también ganó.
1: Barcelona ganó.
0: El Manta perdió, creo, ¿no?
1: El Manta perdió sobre la hora 1-0 con Guayaquil City, en Guayaquil. El Delfín ganó con un partido que indudablemente...
0: Ya se nota la mano del Pechón
1: se
0: León.
1: Se nota la mano del Pechón León, se vio un equipo con ganas, con ansia. Le ganó a un buen rival como es Macará. Macará tiene un gran equipo.
0: Sí, también. Sí, tiene buen equipo Macará. Sí,
1: tiene
0: sí,
1: un buen
0: sí.
1: equipo.
0: Yo no pensé que le iba a ganar el Delfín, pero me alegra escuchar que digan que ya se nota la mano del técnico nacional.
1: Así es, así es, así es. En los últimos 4 partidos, el Pechón León ha ganado 7 puntos. De 12 posibles.
0: Ah, qué bien. 7 de la mañana con 12 minutos. La Copa del Mundo terminó. España, merecido campeón. Ante las lágrimas de Leo Messi. ¿Cómo lloraba ayer? Parecía niño.
1: Sí, indudablemente.
0: Lógico, debe doler. Él quería haber ganado la Copa también. Creo que era la despedida de él del Mundial. Él pensaba despedirse del Mundial. O tenía planificado decir chao. Y quería hacerlo, lógico, con bombos y platillos, pero no se pudo.
1: Claro, es decir, comparto con usted el criterio, mereció el ganar a España, fue mucho más durante todo el partido. Por ahí unos pocos minutos, Argentina como que quiso reaccionar, pero España, legítimo campeón mundial, como sudamericano hubiéramos querido que ganara Argentina, por Argentina. A pesar que un exceso mismo de la prensa sobredimensionando un montón de temas, pero bueno, ganó el que tenía que ganar. Argentina es vicecampeón mundial. Esperemos el próximo mundial, que ahora dice que se va a realizar en Europa, en 3 países, España, Portugal.
0: Que habrá y habrá 3 países que tengan también partidos en Sudamérica.
1: O sea, hay una versión todavía que se habla que...
0: Acá están pidiendo no 3 partidos, sino 3 partidos por sede. En Sudamérica están pidiendo 3 partidos por sede. Hasta ahorita oficialmente está Argentina, Paraguay y Uruguay. Un partido cada país.
1: Así es.
0: Pero están pidiendo que sean 3 por cada país. O sea, 3 en Argentina, 3 en Uruguay y 3 en Paraguay.
1: Yo creo que se está desnaturalizando el tema del Mundial de Fútbol. La FIFA
0: es por la situación económica.
1: Por querer contentar a todos está realmente...
0: Y va a ser el próximo campeonato con 62 equipos, 64
1: están
0: equipos.
1: Hablando de ampliar más, entonces ya
0: 16 grupos de 4 cada uno, mira, ahorita habían 12.
1: Sí, sí, yo creo que es demasiado, ya se naturaliza el...
0: Hasta la selección de Galápagos vas a ir a jugar ahí.
1: Así es, total, porque en ese sentido Sudamérica va a tener casi 8

0: para el país. Indudablemente los atractivos, hay que reconocer los Estados Unidos, por más que allá también se haya jugado en México y en Canadá, pero la mayor cantidad de partidos se lo hizo en los Estados Unidos. México también fue un gran anfitrión. Indudablemente
1: lo que sí creo que no debe repetirse en el próximo Mundial es que los equipos jueguen en su propia casa. Por ejemplo, México le dieron sede a México. No creo que debería haber sido así. Si viene un Mundial y Argentina no es que va a jugar en Argentina. ¿Dónde van a jugar a otro lado? Prohíbanle que jueguen en su casa. Si sale sorteado, bueno, salir sorteado. Son las 7 de la mañana con 15. Gracias, Carlos Berman, por haber estado con nosotros.
0: El otro equipo, Manavita, Liga de Puerto Viejo, perdió en casa también, 2-1. Perdió en casa con...
1: Qué mediocre el fútbol de Manavita, está malo.
0: Indudablemente.
1: Ojalá que se levante.
0: Es doloroso, ojalá que logremos mantener por lo menos el cupo, si no los dos equipos, Manavita, uno en la primera categoría, y ojalá Liga de Puerto Viejo mejore, porque le toca en los próximos días jugar un partido de Copa Ecuador con Barcelona en Puerto Viejo.
1: Esta semana creo que es.
0: No, creo que son la primera semana de agosto.
1: Allá, la primera semana del mes de agosto.
0: No, no sé concretamente la fecha, pero entiendo que sí es en agosto.
1: Y la plena, ojalá que mejore su rendimiento. Ahí va a tener estadio lleno.
0: Claro, desde luego, sí, ya se están vendiendo las entradas, una barbaridad.
1: Pero van a querer ganar el partido, pero para esto deben mejorar desde ahora.
0: Así es.
1: Gracias, Carlos Beno, por haber estado con nosotros siempre, en esta jornada.
0: Como siempre, elevando nuestras oraciones y plegarias, que Dios siga iluminando y bendiciendo a todos los hogares y familias manavita ecuatoriana. Muchas gracias. En esta cuarta semana del mes de julio.
1: Sí, señor, 7:16. Nosotros ya volvemos con más detalles informativos.

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señoras, señores, el tiempo nacional. 7:24, ábrame el canal, señor, porque hoy es día lunes 20. Así que ponte pilas, a ti te digo, Freddy Kelly. Después de la currincheada del fin de semana.

0: 7:24, señores, 7 de la mañana con 24 para continuar en esta jornada informativa. Ay, Dios mío, ¿qué es lo que no pasa en el país? Lamentablemente ocurre de todo. Por ahí, 99% cosas atroces, malas, feas, increíbles, ilegales, inconstitucionales, y 1% de cosas tal vez positivas.
1: El país de Novoa o de Ripley. De Ripley, ¿no? Quedaría más, ¿no?
0: Quisiera decir de Ripley, pero el país no es de Ripley, es de Novoa.
1: Es de asombroso.
0: Yo quisiera decir que es de Ripley.
1: O les cambiamos el apellido de Daniel Ripley.
0: Tantas cosas que ocurren en el país, en la localidad. Ya usted me escuchó decirlo del candidato alcalde. Que era... No, eso no es el cambio, eso fue motivado, eso no es voluntario.
1: Pero
0: ni
1: un cambio abrupto. Sí,
0: eso es diferente, y abrupto, motivado. Abrupto,
1: motivado.
0: Hasta cierto punto, obligado. Vamos a ver qué dirá el señor Salcedo.
1: ¿Bajo qué medida?
0: ¿Qué le dirá a sus simpatizantes? ¿Qué le dirá? ¿Me obligaron, me pidieron, me rogaron?
1: ¿Será
0: o yo tomé la decisión o me di cuenta que mejor estaba acá?
1: ¿Será que los pocos simpatizantes o alguno de los simpatizantes que haya podido tener o haya comenzado a tener se le cambian por esta decisión?
0: Hay gente que critica mucho el camisetazo. Y esto se podría considerar como un camisetazo.
1: Y una camiseta no muy querida en este momento.
0: Algunos candidatos a concejales de esa lista tampoco van a ir. Porque llegaron quienes tienen una especie de confrontación con un sector de la ciudad. Ah, no, este está identificado con esa empresa, ya no, sácamelo de aquí. No va. Y todavía no hay un acuerdo claro de que si se mantiene o no la lista de concejales. Lo que sí se sabe es que una de las listas de los distritos lo va a encabezar la señora Lenis Briones, esposa del asambleísta Franco. Ella va a encabezar una de las listas.
1: Pero es que usted había dicho que ella había desistido.
0: No, no, a ver, ella desistió de una candidatura a la alcaldía. En las primarias ella también hizo las veces de que podría estarse postulando como candidata a alcalde para dejar el espacio libre ahí para que otra persona llegue.
1: Ella va es en calidad ahora de...
0: Pero ella desde un inicio, se lo dije, ella va a ser candidata a concejal y ahí está. En el distrito que corresponde al número uno, al centro de la ciudad de Manta, parroquia Los Esteros, San Mateo y Manta. Parroquia Los Esteros, San Mateo y Manta. Allí estaría ella. En el otro distrito se indicaba que lo pasaron a... El que estaba en el distrito 1 lo pasaron al distrito 2. Al señor Ricardo Orley Zambrano Suárez, conocido popularmente como R.O., ex dirigente del Delfín, pequeño empresario, docente. Bueno, tiene muchas cualidades el joven candidato. Pero no hay mucha conformidad con lo que está pasando. No hay mucha conformidad porque de la noche a la mañana se dio todo y llegaron y prácticamente han hecho que se desbarate. Yo creo que era una de las listas que estaba como que mejor organizadita y tenía candidatos, yo los considero, voy a usar una palabra popular, potentes. Potentes, fuertes. Mira, ahí estaba también la señora Rosalind Cruz, estaba ahí, que fue candidata a la alcaldía por la Izquierda Democrática en anteriores procesos. Estaba también en aquella lista. Estaba el señor Lucas Kut.
1: Lucas Kut. Ya sí. No está entonces.
0: Ya no. ¿Y cómo cree que va a estar ahí? ¿Quiénes son los que...
1: Claro, los que ponen y sacan.
0: No, ¿quiénes son los de ADN? Usted no sabe. Se lo digo.
1: No, no sé todo lo que...
0: Bueno, hay mucha gente vinculada a la Cámara de Comercio de Mate. No te hagas el loco, pues, Lucas. Déjate huevada. Ahí que me cabré, porque se tira sabido el cholo este, ¿sí sabes?
2: No, yo no sé.
1: Pero con los cambios que usted me está anunciando, decir esto.
0: Por lo mismo le estoy diciendo, ya no está Lucas Kut. ¿Por qué? Porque llegaron quiénes. ¿Quiénes llegaron? Los que le tienen odio, pues al tema del puerto. Pues. ¿Y Lucas Kut quién? ¿De dónde es Tucas?
1: Lucas Kut, sí.
0: ¿De dónde es? ¿No sabe?
1: Al menos es aliado.
0: Él trabaja en TPM, pues.
1: Es aliado, eso le iba a decir, es aliado de él.
0: No sabe
1: él, es miembro del directorio de terminales portuarios.
0: No se haga el Gilberto.
1: Es miembro del directorio.
0: Y si el Gilberto aprenda lo que le estoy diciendo porque le va a servir para mucho. ¿Y se desbarataría? Tengo entendido que el fin de semana estuvieron conversando como 9 horas. Se fueron hasta Puerto Viejo a debatir. Déjamelo, deja que este vaya aquí. No me lo quites, no me lo saques, no me lo muevas. Entonces, ADN, esos podrían pasar a ser sus candidatos. Ahora hay que ver la gente cómo receta aquello.
1: ¿Este tema usted lo conoce? ¿Es una realidad?
0: No. ¿No? No, no sé, yo, que yo sepa, no. No sé. Eso, para mí eso más es cualquier grosería que le dicen en el camino.
1: Y sería por ADN, supuestamente.
0: Eso, cualquier grosería que le digan en el camino. Entonces la situación está así, de esa manera, por ese lado. Y está todo en veremos. La otra, que el ingeniero Estrada también bajó la guardia. No sé si se dio cuenta. No dicen nada.
1: Es que muchos como que han pausado, voy a decirle así, pausado cualquier tipo de promoción o están expectativa a cualquier cambio para poder decir, bueno, ahora sí vamos con todo.
0: No dicen nada.
1: Cuando se esperaba que para el más ya del mes de julio, después de la alianza, comenzarán a salir de
0: ojo, nombre, ¿no? Es cosa mía, a través de mi análisis, bueno o malo, todo esto que estoy hablándole yo ya se lo había anticipado, ya se lo había dicho a Guido Luca, pero él nunca cree, ya se lo había anticipado que iba a ocurrir. Al que yo sí lo veo, que lo invitan a muchos medios, y va, es el señor Ceballos, Jorge Ceballos Macías, candidato del partido, este partido se llama Futuro, Movimiento Político Futuro, también precandidato a la alcaldía, y por ahí todavía no hay ningún tipo de novedades en ese frente. Son las 7:31, pero vamos a ver qué pasa. El tiempo de las alianzas ya se acabó. Yo personalmente presumo, y eso era lo que iba a decir, lo digo públicamente, no le hago daño a nadie.
1: Esperemos
0: que yo no. Presumo que si el movimiento Sí Podemos da cobijo a la candidatura de Luisa González, se cae con todo abajo. Eso es como que un avión que pueda cargar 4 toneladas le ponga 8. ¿Qué va a pasar? Se va a venir al suelo.
1: No solo el movimiento de acá, del señor Estrada, sino los movimientos a nivel provincial, porque aquí lo único camino que le quedaría al correísmo es ir por movimientos provinciales.
0: Es que ya no hay más chance, porque hasta el sábado se podían inscribir las alianzas.
1: Pero
0: para ahí ya no sería alianza, ahí sería candidatura titular.
1: Exactamente, darle un chance o una cabida, que creo que sí se puede, ¿no? Sí. Dentro del Código de la Democracia, sí. Digamos, aunque yo
0: no creo vaya que el proceso de inscripción empieza a partir del 2 de agosto, del 2 al 15, creo que son 13 días para inscribir candidatura. Uh-huh. Del 2 al 15, ¿se acuerda que yo le dije que en lo que restaba iban a suceder algunas cosas? Ya vea todo lo que va pasando. Y ojo, faltan cosas que pasen esta semana todavía. Dios porque proteja nuestra patria.
1: Con esta decisión simplemente se cerró a nivel nacional la única llave que tenía el correísmo de
0: no es la única participar. Llave porque se desplazaron y van algunos en otros partidos.
1: Pero a eso estoy diciendo, a nivel nacional, o sea, pero ya quedan los partidos, en este caso, o algunos provinciales que le den cabida, por ejemplo, a candidatos a las prefecturas.
0: Aquí lo que hay es una dispersación de candidaturas, se dispersan. No era lo mismo que a nivel nacional sepan una que el correísmo estaba en Amigo, uh-huh, a que a nivel nacional sepan que en El Oro estamos en este movimiento, en Manabí en este, en Guayas en este, en Esmeraldas en este.
1: Pero no le da a usted una lectura, digo yo, usted haga el análisis. Pienso yo, una lectura, ¿no le da a usted que esto podría fortalecer un poco a los candidatos del correísmo locales, que vayan por movimientos y fortalecer más aún el pensamiento ideológico que tienen, ¿no?
0: No, porque lo local, si usted se refiere a la alcaldía, no tiene,
1: no
0: tiene nada que ver con esto que está pasando. Porque esto que está pasando son, a ver, usted debe entender, y mire todos los procesos, no me crea a mí. Mire todos los procesos para las candidaturas a las alcaldías. Nuestra comunidad toda la vida ha visto a los candidatos, no ha visto a los partidos. Manta ha tenido alcalde en su historia de movimientos políticos. Alguna vez Johnny Lord fue del Partido Liberal Radical Ecuatoriano. El doctor Pepe España creo que fue por el Partido Social Cristiano. Jorge Zambrano entró por este movimiento, ¿cómo era que se llamaba? Manabí Primero, también fue alcalde, también fue por el Social Cristiano. Por el PRE creo que llegó alguna vez, no, Freyena entró por la Izquierda Democrática cuando fue candidato a alcalde. Agustín entró con su movimiento, o sea, aquí no influye, los que nunca han podido, mira, por ejemplo, Revolución Ciudadana nunca pudo tener alcalde en Manta. Sí. Lo han intentado ya varias veces.
1: Pensé que tenía una gran cantidad de.
0: Y la gente no. En las candidaturas, le repito, locales no le votan por los movimientos. En las candidaturas provinciales, sí. En la de los asambleístas, sí. ¿Por qué? Y eso también tiene un motivo. La gente como que ve y dice, ay, yo soy asambleísta, voy por la candidatura del correísmo. La gente como que dice, ay, este sí puede votar para que Correa regrese. Y ahí sí votan. Ahí sí votan y votan masivamente en ese tipo de candidatura. Prefecturas, asambleístas y la nacional. Lo que sí se puede dar, que no lo descarto, es que el malestar, el descontento hacia X tienda política que dirige quien está patrocinando todo esto, se generalice y pase lo que pasó en la consulta popular. Ocurra lo que ocurrió en la consulta popular. No a todo. Ah, ahora rechazo. Tú me pones tu movimiento. No, a todo.
1: Un rechazo.
0: Exista un rechazo generalizado. Podría darse, no lo estoy asegurando. Hay que ver todavía qué pasa de aquí a allá. ¿Qué pasa de aquí más adelante? Por todas estas cosas que se han visto. Sí supo lo que pasó con Siete Viteri. Tampoco supo. Bueno, le cuento lo que pasó.
1: Cuente.
0: Ella anunció que iba a ser candidata. Hizo las primarias con Centro Democrático.
1: Hace poco lo dijo con el señor Berman.
0: Sí. Hizo las primarias con Centro Democrático. E inmediatamente la fiscalía brincó. Tengo un proceso contra ti. Ah, no, Poñaño, pues, no me hagas eso. Tienes que ser candidata de ADN. Ah, entonces me voy con ADN.
1: Véngase para acá.
0: Y ya la fiscalía, ya no hay nada, no hay proceso, no hay nada. Y es la candidata de ADN de Guayaquil. Ahora, ¿qué pasó? Por ahí vi un señor, apellido Norero, me parece que vi. Pero lo veo que es como loco ahí para hablar. Chuta. Me causó sorpresa. Ojo, no sé si ya está oficializado que sería el candidato del movimiento del correísmo o del grupo de correísmo a la alcaldía de Guayaquil, porque lo veo bien activo, ojo, lo veo bien activo.
1: Bien
0: porque
1: eléctrico.
0: Hasta ahorita yo puse como una jugada maestra la candidatura de Cintia Viteri para la alcaldía de Guayaquil. ¿Por qué? Porque Cintia debe tener aunque sea 100.000 votos cautivos por allí, más lo que pueda lograr. Vamos a ver qué ocurre.
1: Dependerá del sentimiento también de Guayaquil. Uno hacia Cintia Viteri y otro a lo que representa ya ADN, que no le ha representado muy bien a la población guayaquileña. Ahí está, ahí veremos cuánto rechazo. Ahí yo creo que eso se puede medir, abogado y amigos oyentes, tener un termómetro de verdaderamente el rechazo que pueda tener el movimiento del señor presidente Daniel Novoa-ADN con relación a esta situación de manejar o administrar el país. Si Cintia Viteri gana, ganará por ella. Si pierde y por goleada, se verá el rechazo de los guayaquileños.
0: Aquí viene otra cosa. Acuérdese, ya lo dije antes, lo voy a volver a repetir. Usted vota, don Freddy Kelly vota, yo voto. Nosotros votamos.
1: Y
0: pero nosotros los votos
1: del pueblo
0: no contamos. Nosotros no contamos los votos. No sé si me entiende.
1: Sí, no, sí lo entiendo.
0: ¿O lo quiere más claro?
1: No, dígalo si quiere más claro, pero sí lo entiendo.
0: Ah, pues usted es cobarde.
1: Dígalo que en el CNE se cambia todo. Pues, ¿qué está diciendo? Que ¿dónde se cuentan?
0: Decía Fran Zambrano, usted flojo para la varilla.
1: Ya le estoy diciendo, ya.
0: 7:38, señores, 7 de la mañana 38.
1: Ahí sí es un rumor popular, que lo diga el señor Reimer.
0: Repito, ¿qué? Nosotros votamos. Sí. Pero nosotros no contamos los votos.
1: Sí, ¿dónde se cuentan?
0: Eso así es fácil.
1: Sin decir que vaya a suceder algo.
0: El inteligente que lo entienda. El bobito que
1: los
0: siga haciendo.
1: Se encuentra en el tribunal, el Tribunal Supremo Electoral o el Tribunal Electoral de acá de Manaví.
0: Nada más, 7:38, la hora nacional 22 y serán las 8. Amigos jubilados, recuerden la voz del pueblo. Estamos aquí en Manta, calle 9, avenida Malecón, en pleno Malecón, el edificio de la esquina de la 9 y Malecón. 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También hay colirio, también hay crema leche del koala, los 5 productos mágicos. Sí están a la venta el día de hoy. ¡Ya volvemos!

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0: es la hora en el Ecuador, 7:46. Nuevas reformas al COTAC que se están tratando en la Asamblea y que pueden marcar una gran diferencia. Ya se conocería, por ejemplo, una nueva forma de trabajo que tienen que tener los concejales que de paso no trabajan. A mí me parece bien esa reforma, ojo. Me parece bien. No me pareció tan bien la del 30-70 porque como que fue muy abrupta, de golpe así, sabiendo que hay deudas. Pero ¿sabe qué no me cuadra esta nueva reforma? No sé si ya haya leído parte de aquello usted o de lo que se pretende cambiar.
1: Algo, por eso le decía temprano sobre esta sanción.
0: Le recomiendo que la lea todas las novedades para poderlas discutir. Una, se habla de que los municipios van a tener más participación en la seguridad ciudadana, en la seguridad del cantón.
1: Competencias, algo de entrega.
0: ¿Cómo le vas a entregar eso sin presupuesto? ¿Sabe qué quiere hacer el Estado aquí? Y se lo voy a decir. Tirar la pelotita caliente por otro lado. Porque ¿quién le ha hecho daño al tema de inseguridad mayormente? Al gobierno central. Porque el gobierno central te subió el IVA y es el encargado de la policía, de las Fuerzas Armadas y todo, y ellos son los encargados de controlar la seguridad. Ellos son los encargados de controlar la seguridad. Lamentablemente, por ahí ya vi que quieren con esto echarle una pelotita. Eso no me gusta, no me agrada. Porque si yo te echo la pelotita, debería decirte, bueno, te destino tantos millones para seguridad. Para que la coordines con tu recinto policial distrital. Porque tú conoces más el territorio. Allí yo estaría tranquilo y contento de que se está haciendo lo correcto. Escúchese bien lo que le voy diciendo. Eso por un lado. Por otro lado, lo de los concejales. Obligaciones para los concejales. Tienen que cumplir más. Ya no se puede permitir concejales tan vagos, que nunca llegan al municipio, que andan en cualquier lado menos en el trabajo. Y yo lo digo públicamente, en alguna ocasión elaboré un proyecto de ordenanza y voy a decir de qué constituyente. Son cosas que usted no las sabe, nunca las he dicho. Hoy las voy a decir. Como un ciudadano que se ha preocupado por su ciudad, Leonardo Efraín Zavala, elaboró un proyecto de ordenanza y alguna vez se lo entregué a la señora alcaldesa. Señora alcaldesa, apruébelo, que era la ordenanza que regula el accionar del señor concejal. Porque Manta ha tenido concejales vagos, vagos, que no aparecen. Que nomás cuando es la sesión ordinaria se conectan en la cámara para alzar la mano y cobrar pues $2,500. Y eso no es así. En mi ordenanza que yo presenté y que no le pararon bola, porque no le pararon bola, establecía que el concejal haga oficina por lo menos una jornada del día. Ok, estoy en la mañana y en la tarde vaya a territorio, vaya a recorrer obras, vaya a buscar a fiscalizar, a legislar.
1: Atienda tal vez.
0: O sea, se desaparezca en las tardes, ya. O al revés, o aparece en las tardes y se desaparece en la mañana. Pero mi ordenanza, presentada, y que si Dios me presta con vida, las próximas elecciones, ya me picó el bichito, las próximas elecciones voy a ser candidato. Ese va a ser mi espada de batalla. Que el concejal trabaje, que se sienta el trabajo, que si la gente llega al municipio encuentre pues a su concejal ahí. Porque si no encuentra al alcalde, por lo menos al concejal le dicen: concejal, en mi barrio no tengo agua. Concejal, en mi barrio la calle está dañada. La tubería se rompió. Y el concejal, pese a que no hace obras, puede decirle: señor de Obras Públicas, ayúdele al pana. Usted puede. Puede ayudarlo, pues. Y me parece bien que se le dé más obligaciones. Y ojo, que quieren quitar el fuero legislativo que tienen ellos en este nuevo proyecto, y eso no me gusta. Bueno, sigamos adelante. Los alcaldes, cárcel, destitución, perdón, para los alcaldes que no continúen con las obras que dejó su antecesora.
1: Que las paralicen.
0: Eso yo le he venido pidiendo hace mucho tiempo, porque a mí me duele en el alma ver que un alcalde invierte, por ejemplo, $200,000 en esto y ya se va y viene el otro y deja botado o tira abajo eso. Si esa ley hubiera estado en la época en que Jaime Estrada fue alcalde de Mata, Jaime Estrada lo hubieran destituido.
1: Por la terminal terrestre.
0: Lo hubieran destituido porque Jorge Zambrano dejó iniciar un proyecto de terminal terrestre por Urbirrío y ahí lo dejaron botado y se vino abajo, se vino al suelo y quedó inconcluso. Quedó inconcluso. Eso es lo que, de eso trata esta ley. De que los alcaldes que se van y dejaron empezada esta obra, el que viene tiene la obligación de continuarlo, carajo, porque no es tu plata, es la plata del pueblo. Ah, que no quieres, porque como tú no hiciste el contrato, no pellizcaste, te destituyen. Ojalá esto sirva para tener mejores administradores. Eso sí me gusta, esa ley me gusta, esa parte de la ley me gusta. Porque así tiene que ser, no hay derecho, señor Lucas. Que si usted dejó iniciado algo, yo venga, esa pendeja no vale. Y se pierden miles de dólares, porque son miles de dólares.
1: Miles de dólares.
0: No son 10 dólares. Son miles de dólares. ¿Qué tiene que hacer el funcionario? Si yo llego y está mal, reúno a mi equipo técnico, a ver, revisen eso, reformulen, pero sigamos a raíz de aquello. Sigamos a raíz de aquello. No desperdiciemos el recurso del ciudadano, porque es del pueblo. 7.52. Eso entre algunas de las reformas que traerá
1: este día jueves, en primera instancia lo van a tratar. Este día jueves 16 está programado el primer debate.
0: Ya pasó.
1: Pues. 16.
0: Ya pasó, pues estamos 20.
1: Ajá, sí. Pero el día jueves iba a ser tratado, no se sabe lo que
0: es. El primer debate es primer debate. Faltan correcciones, adéndones que puedan adicionar y falta el debate final. Pero bueno, hay cosas, repito, positivas y hay cosas negativas. Me preocupa lo de la seguridad, de que le quieran tirar la pelotita a los municipios. Los municipios no manejan policía, los municipios no manejan presupuesto.
1: De hecho, no deberían. ¿Se acuerda que se eliminó esto incluso de que los alcaldes fueran parte de lo que es las habeas corpus, ¿no?
0: Ajá.
1: Por alguna razón. Entonces, creo que no estaría bien este tema
0: yo,
1: de seguridad.
0: Lo que si yo tuviera que hacer una reforma, yo sí haría, por ejemplo, que al alcalde, que haya una mesa técnica de la Policía Nacional y que el alcalde la presida, porque es el alcalde de la ciudad. Eso sí pondría yo. Para obligarlo a que se empapen, estén prácticamente al día de todo lo que ocurre. Eso sí lo pondría yo como una especie de reforma. Son las 7 de la mañana, 52 minutos, y que mis amigos concejales vagos no se pongan bravos, no se pongan enojados.
1: La gente de los tiktokers.
0: Hay de todo un poco, no solamente tiktokers. 7 de la mañana 54, el tiempo nacional, la hora en el país.
1: 7:54 y algo también del cable internacional. Amnistía Internacional ha dado a conocer o da a conocer que los Estados Unidos estarían involucrados en el tema o participación de la desaparición del barco Fiorella.
0: Sí se da cuenta que a raíz de las denuncias que ya empezaron a fluir, lo que le pasó al barco La Negra Francisca y lo que le pasó al barco a Don Macario o Don Maca, a raíz de que ya empezaron las denuncias y empezaron a nombrar a este país, se cayó todo. Ya no hay barcos desaparecidos. Se tranquilizó todo.
1: Sí, tranqui se volvió. Ya como que los gringos no detectan tanta, entre comillas, ¿no? Sustancia sujeta a picación, yo ya me lo decía. Otra droga ya.
0: Es que tú puedes ver lo que sea, pero haga el procedimiento. Es que ese es el problema que estamos viendo en el Ecuador, que tal vez usted no lo quiere. No es que no lo entiende, no lo quiere entender. Hemos agarrado que el procedimiento vale 3 atados. Mañana yo vengo y lo cojo a Johnny Lucas. Lo normal es decirle, señor, identifíquese, venga, ¿sabe qué? Usted está detenido. No, pues el procedimiento de ahora es tráncale un garrotazo en la cabeza, en esa cabeza el oro macho, con la escopeta, con el fusil, y llévalo pues partida la cabeza y allá cuando estés en el comando, te digo, usted está detenido por esto. Han cambiado los procedimientos y eso no debe ser así. Si yo veo un barco y lo veo en actitud sospechosa, abórdelo, revíselo, sin destruir el barco. Hay tecnología, pues, o no hay equipo para detectar si cargan o no cargan, o no hay perro para que huele y aquí hay. Algo tiene que haber, pues. Pero hagamos el procedimiento correcto. Y no usemos lo que no es el procedimiento, son las 7:56.
1: Según Amnistía Internacional, y ahí clara, según el informe que han dado, hay clara evidencia de la participación de los Estados Unidos en la desaparición de esta embarcación que desapareció el 20 de enero, como ya conocemos.
0: El tema es muy, pero muy grave.
1: A ver,
0: y no le eche, mire, escúchame lo que yo le voy a decir.
1: El gobierno nacional acá debe de tomar este informe y dar a conocer. Okay, no, ese no va a pasar, dice usted, igual.
0: Usted le está pidiendo ya
1: peras al olmo.
0: Milagros a Freddy Kelly. Pídale milagros a un santo. No a Freddy Kelly. Eso no va a pasar. Lo que yo le digo que el culpable no solamente es el país que están mencionando. El Ecuador tiene su responsabilidad. Porque el gobierno ha permitido. Si yo permito que usted venga todos los días y se me amaquee en esa silla donde está sentado. Y si mañana se daña esa silla, usted no solamente lo culpa, también yo, porque no le dije nada. Pero si yo hubiera a tiempo lo hubiera carajeado, evitaba que se siga maqueando, pues la silla no se hubiera dañado. El gobierno tiene su responsabilidad. Mañana que no se vayan a hacer los locos. 7:57 la hora en el país. 7:57. ¿Sabe qué me preocupa? El tema de los terremotos. Y sí tenía pensado hablar de aquello. A raíz del terremoto ocurrido en Venezuela, se han dado un sinnúmero de terremotos en otras partes del planeta.
1: Pero hablando de nuestro continente o nuestra área de influencia, fin de semana, el día viernes, se dio uno en México, bastante fuertecito, que lo hemos conocido con don Freddy Kelly, y el día de ayer domingo también en Perú. En Perú, donde deja por ahora 6 muertos, las últimas.
0: Ya van 6.
1: Sí, van 6. Van 6 fallecidos y 15 personas heridas, decía el último informe que observé hace unos minutos, sobre este sismo también, el hermano. Se levantó una alerta de tsunami incluso en ambos casos.
0: Eso solamente, estamos hablando de la zona de Sudamérica y de Centroamérica. Estamos hablando de aquello, pero a nivel mundial han habido más terremotos.
1: Sí, sí. Todo involucra todo el cinturón de fuego que le habíamos.
0: Creo que en el tiempo de un mes han habido, y póngase a contar, creo que más de 10 terremotos. En un mes.
1: Fuertes nomás.
0: En un mes.
1: De consideración.
0: En diferentes sectores del planeta. En las zonas más cercanas a mi lindo Ecuador, que ya tuvo un terremoto el 16 de abril del 2016 a las 6 de la tarde, 58 minutos. Lo más cercano es lo que ocurrió en la República del Perú el día de
1: ayer.
0: Ayer fue eso. Lo que ocurrió en la República de México el día sábado. Lo que ocurrió en la zona de Honduras junto a México también fueron los epicentros. En la zona de Chiapas fueron los epicentros de ese movimiento de tierra. Y a mí sí me preocupa, porque nosotros estamos en la misma línea. Dios quiera que aquí no llegue a ocurrir aquello. Ya lo sufrimos, ya lo vivimos. Ya lloramos, tuvimos cerca de 700 personas que perdieron la vida aquí en Manabí. En Venezuela van más de 5.000 y hay un promedio de unos 50.000 desaparecidos que se presume también han perdido la vida y están entre los escombros, porque la remoción de escombros es muy lenta, demasiada lenta. Dios quiera que eso no nos llegue ocurrir nuevamente a nosotros. A mí sí me preocupa que con mucha frecuencia se está dando este tipo de situaciones. La hora 8 de la mañana. La mente es un ratito, Freddy Kelly. Me vi, ya, no se espere. Ya me va a decir si subió o no subió el currincho. Ya me va a decir si lo encontró en otro precio este fin de semana. Todavía no. Tranquilo, tranquilo.
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0: Tranquilo, le dije. No hable.
2: Me lamento.
0: Quédese callado. Ya se va a lamentar.

0: Sí, señor, las cosas cotidianas se convierten en lamento. Ahora sí, hable.
1: Perdió mi MLE.
0: Ese es otro lamento, pero ese todavía no. Ese no es así como usted dice, con esa voz media estrafalaria. ¿Subió el Currincho o no subió el Currincho? ¿Se mantiene?
1: Bueno, se mantiene el Currincho.
0: Pero ha bajado la...
1: La calidad ha bajado.
0: Ah, entonces lo mismo, pues. Entonces eso es para no afectar, para que el cliente no diga nada. Le siguen vendiendo la botellita en $1, ¿no? En $1 la botellita, ¿no? ¿O $1.50?
1: $1, un poquito más y menos, hasta 50 centavos.
0: Hasta 50 centavos, sí. Un borrachito con 50 es feliz.
1: Claro.
0: Sí. Con 50 alimenta las tripas. Señores, no ha subido el Currincho.
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0: Ahora sí, lo que Freddy quería. ¡Perdiémele! Así es que dice. ¡Perdiémele! ¿Qué pasó, tío? ¡Perdiémele! ¿Sí? ¿Le pusieron un melé? ¡Qué baro ese equipo! No, déjelo que no hable.
3: Sin comentarios.
0: Déjelo que no hable, está dolido, carajo. Déjelo tranquilo. Déjelo que pase su dolor, que administre su pena. 6 le metieron al MLE. Argentina a mí les debe estar feliz bailando en una pata de alegría. Por esto se lamentan los MLE.

0: Y hablando de las cosas cotidianas, Puerto Viejo había anunciado para el día de hoy un paro de transporte urbano, de buses, de colectivos, de busetas. Y a última hora, el señor Pinca y Lejoñañito. Sí, ya. Esta semana te subo el precio de los pasajes y se impidió que haya paralización hoy día. Estaba programado, ojo.
1: Sí, pero no es que va a subir. O sea, esta semana va a tratar el consejo, dice el tema.
0: Por eso, pues, sabe que... Por eso, ya lo van a tratar y lo van a subir, pues. Es imposible que trate y digan, se queda ahí mismo.
1: Son dos instancias, por lo menos un par de semanas, yo digo. No, son dos instancias. Hoy la misma semana van a ser las dos.
0: Pueden sesionar dos días seguidos y se acabó el lío. Vivimos en el Ecuador, oiga. Y ahí iban a subir el precio de pasaje porque los muchachos habían anunciado que hoy paralizaban el transporte en Puerto Viejo. A última hora dijeron, vamos a dar un chancecito para que el municipio regule el precio de los pasajes. En Puerto Viejo, capital de los

0: 8 de la mañana con 4. 8 con 4. ¿Tiene algún lamento usted, algo ahí?
1: Oye, el fin de semana estuve en el mercado de marisco.
0: ¿Ya?
1: Marísimo.
0: ¿Fue a comprar qué? ¿Una pinche agüita?
1: Voy a comprar, a buscar una pescado pequeño, ¿no?
0: Un cabezudito.
1: Sí, algo pequeño. Eso, estos montoncitos que venden, ¿no?
0: Los pilitos, los pilitos.
1: Los pilitos, exactamente. Uno dice, esperaba como unos 10, 12.
0: Cucharitas. ¿Pero qué pescado?
1: Carita. Había uno que le llaman agujitas, que antes.
0: Sí, sí.
1: Unas agujitas. Habían caballitas, oiga.
0: Quina.
1: Pero nomás le daban 8, 9. Carísimo, y no grandes, pequeñas.
0: Realito.
1: Oiga, todo. Ya la gente no habla ya de del $3, de $2 el montoncito. No, nada, quina. No, le ponen un montoncito, quina.
0: Ya no.
1: Quina. Y ya si el cliente lógicamente dice, ¿sabes qué? Nomás véndeme 3 latas, véndeme 4 latas.
0: Sí, ya no.
1: Entonces ya puro quina.
0: Está por las nubes.
1: Está por las nubes la especie pelágica pequeña también.
0: Por las nubes.
1: Por las nubes la pesca en manta, imagínate.
0: Yo sí, y gracias a doña Dolores López Calderón, creo que es tía de Marixa López Calderón, la compañera abogada, de Las Piñas, le hizo un encarguito de defensa, me dio dos muriquitos. Me pegué una muricada este fin de semana.
1: No,
0: dos muriquitos, como de unas 3 libras cada uno. 4 libras tal vez. Dos muriquitos, 20 latas. Pero vinieron desde allá, pues.
1: Claro.
0: Me pegué una muricada que todavía tengo el sabor en la boca. Porque aquí la cosa es increíble. Oiga, sí, el picudo sí. Me dijeron que lo están vendiendo a $8.
1: $6 escuché ayer, ese día, el día de sábado.
0: A mí me dijeron a $8. Y le digo, $8 compro 2 pollos, pues. El otro día me dice, ¿y dónde vas a comprar pollo a $5? Yo le digo, $5 tengo para un pollo. Ah, váyase al tuti. Ahí un pollo vale 5, 5.20, 5.30. En el comisariato, yo semanalmente les compro a mis hijos una funda que viene en 2 pollos, me vale 10.50, $11. Pero vienen 2 pollos, pues. Yo voy a gastar $8 en una libra de pescado, pudiéndome comprar un par de pollos. Pongo $3 más y compro un par de pollos. Un par de pollos tiene para 6 comidas por lo menos, pues.
1: O
0: para 5, para 4.
1: Los amantes a la pesca o al pescado, si nos lamentamos. Ahí sí, libre, pues sí, nos lamentamos. Yo, aquí me he escuchado decir que yo soy cholo y yo me gusta bastante el pescado.
0: Lamente, señores, si quiere llorar. Si quiere llorar y diga, percíbemele. Subió el pescado. Carajo. Quina todo. $5. 4 caritas. Aquí en Manta. Por eso la gente.

0: Lo que se lamenta son los candidatos que no saben si están seguros, si no están seguros, si van a ir, si no van a ir, si van a poder postularse o no van a poder postularse. El señor Casanova debe estarse lamentando. Me dicen que le han arrebatado ya 4 candidatos. 4 que ya habían hecho las...
1: El juramento, dice uno.
0: Primaria con ellos. Y que había sido previamente trabajado todo. En estudios, en diálogos, en cabildeos. Y que los 4 ya brincaron a la tienda, a su tienda política. Y por eso se está el señor Casanova también lamentando. No se lo escucha hablar. No se lo escucha decir ni pío. Y entre los rumores está entre los candidatos que no lo van a dejar participar. Así de claro y así de sencillo. Porque rumores van, rumores vienen. Que no participará el señor Rodríguez, que no participará Luisa González, que no participará Agustín Casanova. Y que obligadamente tu voto tiene que ser, ya tú sabes para quién. Así que no te hagas el cojudo tampoco. 8 con 9, por esto.

0: 8 de la mañana con 9. El abogado también se lamenta. ¿Iba a decir algo?
1: Oiga, sí, también lamentese de la gente manta. Para el jueves 23 está programado un corte de 18 horas de el sistema de agua potable. Trabajos de reparación se han hallado.
0: ¿Otra vez?
1: Dos fugas, dice, en el acueducto que corresponde al Ceibal. Así que lamentese que no habrá agua.
0: ¿Otra vez?
1: Otra vez.
0: ¿Dos fugas?
1: Dos fugas
0: en el 18 acueducto. 18 horas.
1: 18 horas de trabajo de reparación.
0: Y hasta que te llegue el agua, 36 horas, día y medio, hasta que se recupere los caudales. El día jueves, ¿no?
1: Sí, el día jueves 23, desde las 8 de la mañana se ejecutarán los trabajos.
0: ¡Prepárense para el día jueves! ¡No habrá agua! Supuestamente algo va

0: 8 de la mañana con 10 minutos, 8 con 10. Mañana habrá más lamentos. Mañana habrá más lamentos. Así que actívate.
1: Palito, sí.
0: Ponte pila. A ti te digo, Freddy Kelly. El garañón de los esteros.
1: La

8:11, la hora en el país, 8:11, el tiempo nacional, nos vamos. Mil gracias a todos por haber estado en esta mañana junto a nosotros. Mañana volvemos. Un abrazo a todos ustedes.

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0: Hola, hola, ¿qué tal? ¿Cómo les va? Buen día a los oyentes de Radio La Voz 1570 AM. Gracias por continuar con nosotros. Estamos ya en lo que concierne al mundo deportivo. Con mucha información deportiva. Ayer se terminó el Campeonato Mundial de Fútbol, lo que tanto esperábamos o lo que hay que esperar casi 4 años para esta contienda. Y me parece que en términos general fue un mundial bastante productivo, muy bueno, con partidos sumamente interesantes, más allá de los 48 equipos que habían. Esto le termina dando la razón en algo para mí a Infantino en cuanto a la cantidad de equipos. En cuanto a la cantidad de equipos, el resto es otra cosa. Ayer se queda con el campeonato España merecidamente, justo por lo que hizo, por lo que demostró dentro del terreno de juego, y una Argentina desdibujada de lo que pensábamos que iba a afrontar. Argentina termina quedándose sin ideas, Messi nunca apareció. Reaccionaron o pretendieron reaccionar en los últimos minutos, ya cuando el partido lo llevaban en contra 1-0, con la expulsión de Enzo Fernández también, lógicamente eso le limitó y físicamente el equipo se lo sintió. Pero de ahí, dentro del terreno de juego, realmente España mucho mejor durante los 90 y 30 minutos más adicionales. España realmente se lleva el triunfo 1-0 y esto le da la segunda estrella en los campeonatos mundiales. La primera, recordemos que fue en Sudáfrica 2010. Y ahora, esta España que vino de menos a más, sin brillar mucho, tranquilo, por ahí el cuestionado, de menos a más, pero tiene colectivamente un equipo realmente bien ordenado. Es un proceso que lo viene manejando durante muchos años. Jugadores que estuvieron en el estuvieron en los campeonatos sub-21 y luego fueron ganando experiencia y lógicamente también de la mano de un técnico que conoce, sabe y que no tiene compromiso con nadie y un liderazgo que se lo pudo ver. Por ahí fue el camino para el éxito de España, que hoy es el nuevo campeón del Mundial 2026. Argentina se tiene que resignar con el vicecampeonato. No, la despedida de Messi no fue tal vez la esperada por él o por la gente argentina. Se lo vio triste, lloroso, lógicamente, a lo mejor pretendió o quería, como toda persona, retirarse, aunque se retira por la puerta grande, siendo finalista, pero quiso coronarse campeón, no pudo brillar en el último partido. Y lo que sí ya es una costumbre con los argentinos es cuando se termina un partido, tanto en Copa Libertadores, Sudamericana, Copa América o un Mundial, es los problemas de impotencia cuando no pueden ganar. Y hubo problemas, hubo con jugadores de España en el momento que el árbitro termina el partido y los españoles empezaron a celebrar. Por ahí hubo problemas con jugadores argentinos, donde hubo golpes inclusive. Luego el técnico de Argentina tuvo que meterse a la cancha a separar a los jugadores para evitar, ¿no?, una situación mayor, porque ya era de celebrar por los españoles y resignarse por los argentinos. De ahí España se lleva todos los premios, a excepción del trofeo al goleador, que se lo llevó Mbappé, que había convertido 2 goles en un día anterior cuando perdieron 4-6 ante Inglaterra. Partidazo por la cantidad de goles, ¿no?, y por las llegadas. Y en lo referente al fútbol ecuatoriano, ayer fue electrocutado Emelec en condición de visitante 6-1 con Independiente del Valle. Este Independiente que no tiene rival, este Independiente que cada fecha juega mejor y cada fecha muestra más jugadores. Entraron por ahí unos jugadores de 16 años que parecía que ya tenían una experiencia abismal, pero esa es la comodidad y también la tranquilidad que le da Independiente a sus jugadores, ¿no?, en formación, en proceso. Ese buen ambiente que cuando entran a la cancha no sienten mucha presión. Y ojo que fueron contra Melé, más allá que Melé no viene jugando bien, no viene pasando bien, no significa que deje de ser un equipo grande. En cuanto a los equipos locales, el Manta Fútbol Club termina perdiendo 1-0, como es costumbre en Guayaquil, sobre el término del partido, en los minutos 90 le convierten el gol, 1-0. Y el Delfín Sporting Club, el día viernes, gana 2-1 al Macará, le dio la vuelta al Macará. Y era lo que hablábamos el día viernes con Héctor. Es tan apretada esa parte de la tabla que de una semana a otra puedes cambiar, variar. Ganaron algunos, el Delfín ahí está todavía, no afloja, pero a una mínima diferencia del onceavo. Es decir, de una a otra puede cambiar todo en cuanto a las posiciones. Faltan 10 fechas todavía por jugarse en la primera fase, que son 30 puntos. Y en la segunda categoría, Juventud Italiana quedó eliminado de la zona a la última zona grupal, porque es un cuadrangular que hay que jugar para ver quién queda 1, 2, 3 y 4 de los cuatro clasificados de Manabí, que van a la nacional, luego a un hexagonal, no final, porque ahí vienen otros grupos más. Juventud Italiana se termina quedando. Solo le queda Copa Ecuador, que está para el 20 de agosto con el Delfín a las 3 de la tarde en el Estadio Hokkaido de Manta, que hay día jueves, me parece, 20 de agosto. Ese partido que se lo va a jugar aquí en Manta. Estos y otros temas más, hay mucho fútbol, mucho por hablar. Y Liga de Puerto Viejo perdió en condición de local en la Serie B con Independiente Juniors. 1-0, Independiente le ganó en Puerto Viejo a Liga de Puerto Viejo 1-0. Esto y otros temas más lo vamos a ir manejando a medida que avance la programación. Hay muchos temas por hablar, muchos fútbol, más que todo ahora que ya empieza a moverse todo lo referente a lo local. Héctor Sosó, Moreira Vinces. ¿Cómo le va, Héctor? Buen día, Héctor.
1: Muchas gracias. ¿Qué tal? Audiencia, señores y señoras. El mejor de los saludos para todos y cada uno de ustedes el día de hoy, en inicio de semana. Saludar a todos y cada uno de nuestros oyentes en diferentes partes de la geografía ecuatoriana y el mundo entero. El saludo cordial, efusivo, deportivo. En España, como siempre, estamos saludando a Marina, su esposo y todos sus familiares. En la capital económica del mundo. Yo sé que están un poco entristecidos, porque no, primero por la eliminación de Ecuador, después porque Argentina no logró absolutamente nada. Pero así es el fútbol. Acá hicimos un marcador para participar allá con todos nuestros familiares y me decía, estuvimos a punto, nada más. Felicidades, éxito y prosperidad. Para Argentina, que está también desilusionada por lo que aconteció el día de ayer, pero hay que resignarse. A la familia Paz, como siempre, el saludo cordial, efusivo. Y este será uno de los últimos, con toda sinceridad. Pero voy a estar visitándoles personalmente porque quiero indicarle a toda la audiencia que quien os habla no estará. No estará en la programación solamente hasta el día de hoy. Ya hablé con el señor Zavala. Hablé con la gente publicitaria e inclusive me despedí también de todos y cada uno de ellos. Vamos a dejar por una temporada o por un tiempo el micrófono. Tengo muchas cosas que hacer personal. Ejemplo, mañana tendré que viajar a la capital de la República y así sucesivamente, y esto de estar sacando el permiso, que no vengo hoy, vengo mañana, no vengo hoy, vengo mañana, trastoca. Hasta para la audiencia creo que le sale molestoso. Entonces, con las disculpas del caso, ya habrá el momento determinado para decirle a todos ustedes en la parte final, hasta pronto. Pero hoy comentamos... Porque a mí me sorprendió, y le hablo con toda sinceridad, después de haber observado la disputa del tercer lugar entre Francia y la representación de Inglaterra, a mí me sorprendió. Este partido parecía un partido de la calle. Imagínense en el marcador 6-4, ¿cómo? 10 goles en un partido de un mundial. No, así como la de Melec ayer estaba abierta, la de Francia también, parece mentira. Y ayer alcanzó 2 goles el goleador para hacer 10 en su total. con 10 goles se consagra como el máximo anotador, porque los restantes se quedaron parados, paralizados hace rato. Y observamos el día de ayer, España merecido. No fue tampoco una selección en la parte final contundente, arrolladora, dominador en todo el partido, sí. Pero no conviertes. Argentina se había mantenido con una muralla, pero no tenía nada, no sé qué le pasó. Parece que hayan pasado mala noche, que tienen deseo de dormir. Pero desplicente. Para una final.
0: No parecía final.
1: Para una final de una Copa del Mundo, no. Es inaceptable. Y teniendo al mejor jugador de los últimos tiempos, o de todos los tiempos, Lionel Messi, terminó mal. Terminó mal. Porque la última actuación en campeonatos del mundo, hasta por su selección, creo que llegará el momento para hacerle una despedida con todos los honores. Veo que él se lo merece. Una noche negra, una actuación negra, no va a borrar todo lo extraordinario, lo espectacular, lo lindo, lo bueno que ha hecho en el mundo futbolístico. Y por eso la gente, así como hay gente que lo ensalza, que lo adorna, que lo condecora, hay gente que en las críticas, gente dañada, ¿no? De malos pensamientos, porque también hay que reconocer que ya tiene una edad respetuosa. Y él anunciará su retiro de la selección, porque donde está jugando tiene cuerda para rato.
0: 39 tiene.
1: En los Estados Unidos. Allá no va a tener problema ni límite de edad. Tranquilamente puede seguir. Pero llegamos a la final de la Copa del Mundo. Yo voy a esperar un tantito. Y ya cuando conozca los resultados, ya no tendría voz ni voto acá en la radio para conocer el monto total del taquillaje, porque va a pasar mucho tiempo. Ojo con lo que digo, va a pasar mucho tiempo. Despacio, joven, no se apure, que nadie le va a quitar. Decía, va a pasar mucho tiempo para que vuelvan a igualar o por lo menos a auxiliar los precios, los valores. Qué manera exagerada el día de ayer, los precios, los valores. Yo escuchaba cuando entrevistaban a un argentino, sí, por favor, ya tengo la entrada.

0: en la mano. ¿Cuánto le encontró? ¿Cuánto le costó? Acabo de pagar 5,000. Ay, mamita linda. Yo me quedo afuera.
1: Y otro que 30. El otro que
0: es no, ese es la de acá, una, por decir, más barata, una general.
1: La más barata, claro.
0: Para poder entrar.
1: Y
0: yo me agarro cuatro entradas. Con cuatro entradas pago mi pasaje de regreso y pues yo no.
1: Y un chico que le entrevistaron también, Héctor, y le preguntaron, ¿cómo hizo usted para poder venir acá? Porque él dice, yo estaba triste, dice, pero mi mamá, como siempre, dice, la madre es madre, dice, se endeudó para que yo pudiera venir acá. Cuatro años de deuda para una entrada. No dijo la cantidad que debe pagar. Imagínense, hasta ese argentino, lógicamente, ¿no? Entonces, la pasión también del fútbol que ellos que mueve hace esto. Se hablaba de $40,000, inclusive, el costo de una entrada, ya en una posición bastante buena. Y que es lo contrario, ¿no, Héctor? Yo, por ejemplo, aquí se tiene, entre más alto, es más cara aquí, ¿no? Allá, en cambio, donde entre más cerca estés de la cancha, es más caro por la ubicación, porque está viendo a los jugadores, porque está viendo, porque hay unos lugares, decía, que donde ni siquiera se podía observar bien por lo grande que eran los estadios y por lo lejos que se veía la cancha. Pero en cuanto a la taquilla, yo sí creo que, ¿qué será? En los próximos días deben de decir ya la cantidad de lo que hicieron. En todo fueron 48 equipos, fueron 109 partidos. 109 partidos. Y casi en todo, yo recuerdo un partido nomás que jugó Canadá. Creo que fue recién en la zona grupo, que era el que se veía medio no tan lleno. Pero de ahí todos los partidos, hasta que jugó Congo, jugaron esto, todos estaban llenos.
0: Pero mira, tú tienes que tomar en cuenta que para ingresar a los Estados Unidos, el aficionado tuvo que hacer una serie de malabares. Y todas las nacionalidades no es que entran común y corriente. La gente tiene impedimento, pero ese país da cabida. Ese país alberga. Por ejemplo, si hablamos de Ecuador, ¿cuántos miles de ecuatorianos? Lo que pasa es que están en diferentes estados. Y hay unos que todavía están de contrabando. Eso no pueden salir libremente para ir al estadio. Yo tengo allá un sobrino, que es el que vive, porque Jesús, Edulfo ya marcharon allá mismo. Este se llama Clever, este desde que se fue dijo, yo no vuelvo al Ecuador.
1: Y no ha vuelto.
0: Pero él, no ha vuelto. Pero él prácticamente sí ha ido a los escenarios deportivos y paga 3, 4 mil, 5 mil dólares. Y imagínate tú, en tres partidos, 15 mil. Ay, ay, ay, mamita linda. Tres partidos. A mí me encanta el fútbol. A mí me gusta el fútbol.
1: Había unos paquetes de 50 mil los tres partidos.
0: Pero yo pagar 5 mil dólares por una entrada, yo hago una alcancía y yo toda plata la voy guardando. Perdónenme. Es por lo que, es decir, uno quiere hacerse un igualado. Porque una cosa es vivir en los Estados Unidos, trabajar en los Estados Unidos, y tú sabes el sueldo que tienes comparado con el de acá, es irrisorio. Entonces, esa es la diferencia. Pero igual, los precios son demasiado, aparentemente para nosotros los ecuatorianos, exagerados. Ya estaremos en algún momento dándole cuentas de cuánto es el monto total que se ha hecho en este torneo mundial, que para mi concepto va a batir todos los récords.
1: Claro.
0: Y va a recibir también cualquier cantidad de críticas. Ya vendrán. Deje que pase mañana, luego pasado, y comenzarán entonces las críticas. No solamente por las malas actuaciones, sino por los errores, los pecados y lo ilícito que se ha cometido.
1: Ahora, a prepararse primero, y esto es rápido, no es que ya terminó el Mundial ayer y ya desde hoy a empezar a trabajar para el siguiente Mundial que se van a jugar en 3 continentes, en 6 países. En España, Portugal y Marruecos. 2 de Europa, ¿verdad? 1 africano y Sudamérica, que está en Uruguay, Paraguay y Argentina. Hay una situación que es bastante polémica, que la vienen, se ha filtrado, habla todo el mundo, pero todavía no hay nada oficial. Es las eliminatorias sudamericanas. ¿Por qué las eliminatorias sudamericanas y por qué no las otras eliminatorias? Por la cantidad de equipos. Como Sudamérica es una de las eliminatorias del continente, de esta parte de acá, el continente americano, con pocos equipos, que apenas son 10, se complica por el hecho de que 3 ya están clasificados: Paraguay, Uruguay y Argentina. Y como van a aumentar a una cantidad mayor, 58, se me fue la idea de cuántos equipos que quieren hacer, 54 me parece que es. Para el próximo Mundial se habla de que Sudamérica tendrá 6.5. Ayer leía algo a nivel internacional sobre un periodista, lógicamente argentino, que tenía cercanía con lo de la FIFA, y decía que están por reunirse porque esa es la piedra en el zapato. ¿Cómo se puede decir? El tema es las eliminatorias en Sudamérica por la cantidad de equipos que hay, pocos equipos. En Europa no hay problema aumentar porque allá hay cualquier cantidad de equipos, hay 48. En bien, hay algunas islas, ya. Acá Sudamérica no. Y decían que de mantenerse, van a jugar todas las eliminatorias, de mantenerse y del 6.5 más los 3, significa que apenas un solo equipo se quedaría fuera de los 10, porque entrarían ya 9.5. Porque los 3 clasificados más los 6.5, medio que va a repechar. Entonces, de los 10 de Sudamérica, apenas uno quedaría fuera del Mundial.
0: Es que tienen que idearse, tienen que buscar. Ejemplo, tú das para un Mundial clasificado a 3 selecciones de América. Entonces, ¿qué importancia tienen las eliminatorias si ellos también van a participar? Ahí es que tienen que buscar.
1: Es que
0: idearse. Para ver, yo estoy de acuerdo que el Mundial se realice de tal y cual manera, pero que ningún país, por muy anfitrión que sea, esté clasificado.
1: Van a estar clasificados, todos los anfitriones, los 6.
0: Pero yo te digo,
1: no, lógicamente.
0: Le quita importancia, le quita validez.
1: Ahora. Porque
0: desde luego, imagínate tú aumentar el número de países. Esta sede, Argentina, Paraguay, Uruguay, estarían, de hecho, de todos modos van a clasificar.
1: Claro, 64 equipos serían para el 2030, 64 equipos, que es una cantidad exorbitante. Se habla que el primer Mundial que se jugó apenas con 3 equipos. Y fueron aumentando de a poco, ¿no? Desde el primer Mundial.
0: Pero es que ahí había, mira, hasta el transporte, no había. Lo que hoy hay era puro barco, pues.
1: Ahora, Héctor,
0: para venir de Europa a América. Y habían países, claro, que estaban en guerra.
1: ¿Sabe?
0: Y había una serie de inconvenientes.
1: ¿Sabe cuál es el cuestionamiento también con Paraguay? Bueno, ellos tienen fuerza porque allá queda la sede de la Confederación Sudamericana, ¿verdad? Es que se dice de que Paraguay no está preparado en infraestructura, y que aún, aunque falte 4 años, poco tiempo, dice, para ser sede de un Mundial, tal y cual como lo piden ellos, de jugar 3 partidos. Porque quieren que se juegue 3 en Uruguay, 3 en Paraguay y 3 en Argentina, los partidos de las bases de la fase. Se habla que los estadios de Paraguay, apenas 1 o 2, cumplen como para Copa Libertadores, digamos, pero para la magnitud de un Mundial no están listos. Y el cuestionamiento es sobre qué Paraguay...
0: No, es que por eso, mira, ejemplo, te dan sucede, sede, el gobierno tiene que preocuparse.
1: Y también hay un recurso de la FIFA.
0: Entonces, ¿qué sucede? El gobierno dice, a ver, en tal provincia, por hablar de Ecuador, o así sea Argentina, en tal provincia hay un buen escenario, pero está totalmente, hay que repararlo. Perfecto, tiene que ponerlo en condiciones. Esto te va a dejar. Mira, acuérdate tú, Venezuela. ¿Qué pasó con Venezuela? a Venezuela, y fue en el tiempo del
1: del chavismo,
0: de paz de
1: la
0: cáncer,
1: Copa América,
0: el señor Chávez, y se hizo, o sea, el sudamericano, ¿y qué se hizo? Y se hizo que quedaron con lindas obras,
1: 2007 fue,
0: extraordinarias, ¿no? Obras de infraestructura que hoy están totalmente deterioradas.
1: Arrastrando un poco más atrás, ¿no? Recuerdo yo la Copa América en Ecuador, Héctor, el 93, aquí en Ecuador. De ahí fue, sí, que se arregló el estadio Real Estamarindo,
0: sí,
1: ¿verdad?
0: Sí, dejó algunas cosas.
1: El Real Estamarindo,
0: el Alejandro fue Serrano Aguilar, el Bellavista de Ambato.
1: El Real Estamarindo también. Sí. De ahí es, ya. Bueno, ahora esperemos que en algún momento, ¿no? Ecuador.
0: El Real Estamarindo, que hoy se cae en pedazos.
1: Sí, sí, sí, hay un problema de infraestructura por el mantenimiento, el poco mantenimiento, y también la cancha que va por el camino del Estadio Jocay de Manta, si se la sigue explotando de esa forma. 8 de la mañana con 57 minutos, entonces...
0: Y te digo una cosa, que se nos fue el torneo del mundo...
1: Y volvemos a lo doméstico.
0: ¿Y quién os habla? Queda mal acostumbrado.
1: Todo.
0: Y cuestión de un mes. ¿Por qué? Porque en la tarde, yo lo primero que voy es los partidos. Los partidos. Ahora, me dedico a ver el campeonato nacional por ahora. Y luego partidos de otros campeonatos a nivel de América y el mundo. Pero no es igual. Porque vienes de ver el torneo mundial donde... Tampoco observamos un fútbol depurado, extraordinario. Pero comparado con el campeonato ecuatoriano, discúlpenme. Imagínate, vimos el partido del tercer lugar. ¿Cuántos goles? 10 goles. ¿Y ayer cuántos? Por campeonato nacional, 7.
1: A 7, sí, en el Independiente Emelec.
0: 7 goles, Independiente Emelec. Pero a veces uno... Dice, no, pues que hay una diferencia de los goles que convirtió los ingleses ante los franceses. Y acá, oye, las putillitas esas que ingresaron en el equipo Independiente, con enorme calidad, con solvencia técnica, pero la defensa de Melé no servía. Ay, ese señor Ramírez, yo creo que debe haber llorado el día de ayer.
1: Nasuti se metió, quedó sentado después del partido, ahí meditando sobre lo que le había pasado. Ojo, porque alguien me preguntaba, el próximo torneo es la Copa América y se dice que va a ser Estados Unidos donde se va a jugar la Copa América, el 2028 es. Pero también en el 2028 están los Juegos Olímpicos que se van a jugar en Estados Unidos. Es decir, Estados Unidos está arrasando con todo.
0: Pero es que, ¿cómo te diría yo? Oye, es un país donde hay mucho dinero y que hoy
1: y
0: estamos hablando de pobreza.
1: Y seguridad.
0: Pero hay mucho dinero, claro. Claro,
1: la seguridad es lo más importante.
0: Claro, que todo cuesta allá, pero es más caro.
1: Y hay plata, entonces la gente paga, no hay problema, es bienvenido. Entonces, de Estados Unidos se lleva la próxima Copa América, que sí se va a hacer en el 2028, bueno, va a ser en el 2028, y los Juegos Olímpicos que ya están, que van a ser también en el 2028 en Estados Unidos. Es decir, Estados Unidos tiene todavía, o sea, el 2028, mucho todavía, lo poco que puedan corregir ellos para la nueva sede de la Copa América, donde va a estar también, se dice, invitada en la Copa América Estados Unidos, porque van a invitar a dos de la CONCACAF. Creo que va a ser México y Estados Unidos. Como, y por comercial también, no por los inmigrantes que hay.
0: Pero es que si tú le das un, ¿cómo diríamos?, un sonante, América, mételo pues a todos los equipos de América. Punto y aparte.
1: Es lo que se quiere, se habla de que quieren hacer un formato de 6 de la CONCACAF y de Sudamérica, fusionarla en esa Copa América. Ahora, ayer se hablaba del técnico argentino, de Scaloni, de que tiene contrato hasta diciembre de este año, el contrato de él, pero que supuestamente que quedó en las declaraciones. Bueno, también cabeza caliente, ¿no? Ahí pueden... No se puede hablar, pero se refirió a aquello y le preguntaron sobre su continuidad. Él dijo que está en situación de espera con la selección de Argentina. Los equipos empiezan ya a buscar a entrenadores. Dentro de eso, Chile, que recordemos que descartó a Becasese, y Ecuador, que está en busca de un técnico dice el señor presidente Egas, de acuerdo a las condiciones y a lo que quiere y lo que se busca para que dirija a la selección.
0: Pero oigo mencionar un técnico español.
1: Sí, sonaron algunos, ¿no? Estaba inclusive hasta al otro español también, Miguel Ángel.
0: La conversación está. Y yo digo una cosa, ¿qué producto nos han dejado? ¿Qué beneficio hemos sacado? Que han sido pocos de los técnicos españoles que han pasado por nuestro medio. Si tenemos ingratos recuerdos.
1: Sí, poco. Obrín, Independiente del Valle, uno que se me olvida el nombre, pero es uno de los que también inclusive está tomado en cuenta, o se dice de que está dentro de la lista para poder dirigir Ecuador. Pero yo sí creo que cualquier técnico va a querer venir a Ecuador, por la camada de jugadores que hay.
0: No, de querer venir. Sí.
1: Ahora.
0: Pero póngase usted en su lugar, usted está afuera. ¿Sabe qué? Usted tiene tu representante. Oye, envíame la carpeta. A ver si hay chance para trabajar allá. Tú no sabes cuántos técnicos hay desocupados.
1: Ahora, el tema es lo económico, ¿no? Lo económico, porque parece ser que el señor Egas como que le cuesta pagar un poquito más y prefiere lo barato, prefiere aquellos técnicos que no tienen mayor...
0: Que pague más, pero que traiga algo,
1: claro, que
0: traiga algo
1: un buen técnico.
0: Con capacidad, conocimiento. A ver, ejemplo, yo no sé cómo estarán las relaciones entre la selección paraguaya y el técnico Alfaro.
1: Ya lo renovaron.
0: Y ya renovaron.
1: Porque ya está clasificado Paraguay, recordemos.
0: Claro.
1: Ya ahí es como...
0: Ahora, por ejemplo... Acá con el actual presidente de la Federación Ecuatoriana no hay diálogo.
1: No, y ahí se filtran o se dicen un sinnúmero de nombres de técnicos que jamás no han dirigido ni selecciones, han dirigido equipos, ¿no? Pero solamente son rumores. 9:03, Héctor, a través de Radio La Voz 1570M, el saludo especial para todos quienes nos escuchan y están atentos. Recién me entero yo ahorita, me entero al aire, bueno, es porque llegué un poquito tarde, lo de Héctor Sosó, porque pensé que era que se iba a ausentar un día, ¿no? Pero me acabo de enterar de que se va a ausentar. Bueno, ya me voy al corte, lo converso para poder, luego del corte, poderlo tratar mejor sobre el tema. Vamos al corte, Héctor, y luego vamos a venir con lo de la Liga Pro. Sería lo del Delfín, el Manta. Uno
0: sí,
1: ganó, el otro perdió.
0: 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Aunque te voy a decir una cosa, el día de ayer estuve experimentando como que quiere y no quiere cambiar el clima. Pero a veces me pongo a pensar, el día al viernes que fui a la capital de la provincia muy por la mañana, prácticamente amanecí en el centro médico, y al pasar por Montecristi me quedo observando, oiga, cerro totalmente despejado, no hay la neblina que uno acostumbra en el carretero, en el cerro, está copado, no. Eso significa sol.
1: Sol, así es. Antes de ir al corte, mira los nombres que se barajan para dirigir la selección. Está Robert Moreno, ex seleccionador de España. Paulo Bento, mundialista con Portugal y Corea del Sur. Guillermo Almada, técnico valorado, usted sabe que dirigió a Barcelona y en el fútbol mexicano. Martín Anselmi, dirigió también a Independiente y estuvo por Portugal. Miguel Ángel Ramírez, el otro español que también dirigió a Independiente del Valle. Estos son los técnicos con mayor renombre.
0: Que no tienen experiencia.
1: Que son de mayor.
0: A nivel de selecciones me refiero.
1: Robert Moreno, el que dirigió a España, pero ya algún tiempo. Entonces, bueno, estos son los nombres que se barajan ahí o que se ha filtrado. 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El saludo especial para el economista Antonio Pazmiño, presidente de la Mancomunidad de Jubilados de Manta, Montecristi y Jaramillo. El día viernes, el día sábado se celebró el Día del Jubilado y el día viernes hizo un evento, un magno evento aquí en la casona y justamente con autoridades del IJ, donde se han comprometido dar la mano, apoyar justamente a esta mancomunidad para su base, para su instalación. Así es que ojo con eso. Vamos a la pausa, ya volvemos para tratar los temas referentes al fútbol ecuatoriano.
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0: 9 de la mañana con 14 minutos. 9 de la mañana con 14 minutos. El saludo especial para Juan Pablo. A propósito, Juan Pablo, el amigo no vidente que me había enviado unos audios allá en su local de trabajo o en el lugar donde vive, que es en sí vivienda. Estuvo fuera de la ciudad y jugando, haciendo deporte, representando a la ciudad de Manta, la provincia. Así que, Juan Pablo, saludo especial para usted y toda su familia. Héctor, se jugó la Liga Pro. Hoy termina, hemos dicho, la fecha número 20 de la Liga Pro Muchurruna Orense. Se juega hoy día a las 2 de la tarde, es el partido hoy día. 2 de la tarde un partido, imagínense hoy día. Muchurruna, que ya no puede jugar en Echaleche. Ahora lo enviaron y se va a jugar a La Tacunga, me parece que es.
1: ¿Por qué no puede jugar en Echaleche?
0: No, tiene un problema de la infraestructura del estadio, pero ya no le permitieron.
1: Están trabajando.
0: No están trabajando, parece ser de que nuevamente los permisos, por todo lo que concierne por parte de Liga Pro también, no se le dio el paso ya para que juegue ahí. Creo que tiene problemas ese escenario deportivo. Una vez más, siempre tiene que el señor Chango ahí luchar contra eso. Y se van a la
1: Tacunga. Esto es lo malo, lo feo, que ya a estas alturas y a cómo avanza el campeonato, los equipos tienen que verse en verdaderos problemas, porque esto es un problema. ¿Cuándo llegamos para hablar con seriedad y para actuar con seriedad? No hay verdadera infraestructura aquí. Creo que hace cuántos minutos estamos hablando de Independiente, que está deslotado. Es que Independiente está haciendo las cosas bien. A veces yo pienso

0: fuertemente, no a conocer la razón de ellos tienen, cómo responder. Se habla y se dice que deben más de 2 meses. ¿Y cómo es que yo llego a dirigir un equipo para deber plata? Tiene que haber solvencia económica. Y aquí andamos a la deriva. Ahorita le decía a Julio en una conversación muy particular, y yo le decía, mira, si el Delfín no le gana, ¿cómo se llama este equipo de Loja?
1: Libertad de Loja.
0: Libertad, que yo me equivoco con Liga. A Libertad, que está entre los posibles equipos que desciendan.
1: Mañana juega a las 4:30.
0: Ya. Si no le gana ese equipo, porque acá le ganó 2-1. Y yo el día viernes que me despedí de la programación, a usted le dije algo respecto a ese partido.
1: Yo le dije que...
0: Si gana algo por el estilo. Pero yo, ¿cómo voy a venir aquí a la programación y decir, qué bien que el equipo... Perdóname. Claro que los partidos se ganan así. Por virtudes y errores.
1: Y los dos fueron por errores,
0: de
1: los dos
0: goles. Jugadores.
1: El Delfín.
0: ¿Ah?
1: Los dos goles que el Delfín convierte fueron errores puntuales de Macará.
0: Me alegro que usted esté adelantándose a lo que voy a decir. Pero ese primer gol, Ñañito, el del empate.
1: Sí, del empate.
0: Regalado, pues. El defensa que no puede rechazar. La pelota le queda a Vivorante. Da media vuelta, pao, chao, el empate. Pero no es que... El equipo del PIN jugó bien. Oye, se hizo yo, a mí me sorprendió tal cual. No, perdóneme, señor León, ¿no? El técnico. Tiene que trabajar fuerte. Y los señores dirigentes tienen que salir a la palestra. Porque a veces vemos a los dirigentes como que están escondidos. Ese problema a mí me desagrada, me decepciona. Hágame en el favor. Lo decía internamente acá. Pero hay que hablarlo como tiene que hablar. Y como ahora hay hasta... ¿Qué puedo decir? Hasta prohibición para poderse hablar como se tiene que hablar en el micrófono. Claro y conciso, y pegar donde tenemos que pegar, ya no se puede. Esa es otra de las situaciones que a mí me agobian y me hacen que tome las precauciones del caso.
1: Correcto, en cuanto a lo del Delfín, en ese partido que lo iba perdiendo 1-0 con un gol de este chico Campana, así también es el extranjero argentino del Macará, y lo inicia ganando en la segunda etapa, inclusive tuvo para marcar el 2-0, la termina fallando, y luego el Delfín se aprovecha de ya los errores que Héctor Sosolo puntualizó en una jugada que me parece infantil de un defensa que vaya a marcar así a espalda y se la deje para Yunda es el que termina convirtiendo el empate. Y luego en una jugada donde ya la pelota inclusive estaba por salir, ahí extiende la mano el jugador Osaeta, bien, porque vivo el jugador del Delfín, intenta hacer un centro y le pegan el brazo derecho extendido, el árbitro pita penal, luego Yunda mismo lo termina convirtiendo en gol y ahí el Delfín a sostener ese resultado que le da la oportunidad de seguir sumando 23 puntos ahí, a pocos puntos de en ese grupo de unos 6 equipos que hay. Realmente la gente se fue,
0: pero el Delfín ahí no sale Para jugar descenso.
1: Ah, está metido, claro, está metido todavía. Delfín tiene que, como usted dice, no ir a Loja, ir a tomarse Loja y ganar la Libertad como para...
0: Es que el problema es una cosa. Jugar esa liguilla, ojo y oído, aunque no estés comprometido, ojo, aunque no estés comprometido, porque tu equipo tiene mayor solvencia, porque tiene puntos de ventaja, en fin. Pero, ¿de qué vas a vivir en esa liguilla? ¿Tú crees que nosotros venimos acá a comentar del Manta que está clasificado para jugar en ese grupo?
1: Del Manta ya está listo.
0: Y entonces, a ver, ¿cómo venimos a comentar acá para que el público vaya? ¿Cuál es la

0: Idea. ¿Cómo convocamos al público? Vamos para ayudarlo al equipo del Manta a salvar su categoría. No hay cómo.
1: Está acabando su propia tumba el Manta. El Manta perdió 1-0 en Guayaquil en el minuto 90 y le dio opción a que Guayaquil City sume de 3 e hizo 26 minutos.
0: Es que es triste. Escúchame bien. Hay que tener madera, pero madera no cualquiera de esas que se las come el comején. Y me refiero a los dirigentes. Soportar tremendo tramo, tremendo tiempo. Soportar a estos señores. Y que yo veo el equipo, ¿cómo pierde? Y que ya estoy metido en este fango. Yo no sé si me consiga por allí un puñado de elementos jóvenes de esos de que tienen en la categoría inferior. Y yo los despacho, hermano. Yo liquido esa tracalada de extranjeros que hay que no sirven. Y me quedo con puros jugadores juveniles nacionales.
1: Es que yo creo que el Manta realmente no debería ya pensar en eso, ir definiendo los contratos, finiquitando contratos y jugar con la gente que tiene. Yo creo que el Manta debe tener pues su categoría sub-19 porque tienen categorías inferiores.
0: Tiene que desempolvarlo por último.
1: Claro. El Manta tiene 13 puntos el Manta apenas, 13 puntos en 20 partidos. 0.6 por partido, 0.6 por partido. Realmente lo del Manta me parece que esta es una de las peores campañas en su historia. 13 puntos. El que lo sigue al Manta es Libertad. Tiene 21. Es decir, hay 8 puntos de diferencia ahí. 8 puntos faltando 10 fechas. Entonces, esto nos da a pensar de que el equipo del Manta va a ir a jugar un hexagonal ya. Si no está eliminado, por poco ya descendido.
0: Una desventaja tremenda.
1: Sí, bastante abismal. Como la Independiente del Valle, que cuando vaya a jugar el hexagonal también, puede ir ya casi campeón, o con un par de partidos más y termina siendo campeón.
0: Por eso es que está ahorita probando hartos juveniles.
1: Jugadores juveniles y que tienen la talla para jugar, no se achican, no se esconden. El otro equipo, el que también, en cuanto a los resultados, no, para ir conociendo los resultados que se dieron, ojo con esto, el equipo de Munchurruna juega hoy día. A ver, Guayaquil City, el técnico universitario perdió el local con Aucas.
0: Claro.
1: 1-0. Aucas le ganó en Ambato 1-0. Barcelona luchó, peleó para ganar la Libertad 1-0 también. 1-0 Barcelona. Liga de Quito perdió con Leones Fútbol Club, con el equipo de Paz. Le gana Leones a 1-0. Y Católica le gana al Cuenca 2-0 en Cuenca. Son los resultados que se dieron. Hay uno sorpresivo. Cuenca no viene bien. Cuenca pierde y pierde y pierde y ha dejado.
0: En esta segunda etapa.
1: Claro.
0: Pésimamente mal.
1: Correcto. Entonces, dentro de esas ubicaciones, hasta aquí, ¿no? Jugada 20 fechas. Independiente, Auca, Barcelona, Católica, Macará y Liga. Ojo que Liga. Hay dos equipos. Liga y Quito está, es por gol diferencia y no más, porque si no, un partido que pierde lo pueden enviar al noveno lugar.
0: Yo te digo una cosa, ¿cómo se llama este técnico que está ahorita en Liga?
1: Hurtado. ¿Ah? Hurtado. Pato Hurtado.
0: El Pato.
1: Pato Hurtado.
0: Ha actuado, pero qué mal. Porque a veces, cuando llega un técnico nacional, démosle chance, pues. Brindémosle la oportunidad a ver qué pasa. Pero con esa desparramada, desproporcionada, fea, horrible, la gente no tiene confianza. Entonces hay que invertir. Y en esta crisis, ese es el problema. Por eso es lo que yo te decía acá internamente y que ahorita yo me atrevo a manifestarlo al aire. Por eso es que los dirigentes del Manta, por ejemplo, ¿cómo van a invertir? ¿Qué tengo que contratar? Tengo que contratar jugadores legalmente probados y requete probados para que vengan y me den los resultados que necesito. Eso cuesta plata, pues. Hay que invertir. y a jugarte un albur a ver si puedes recuperar. Es fregado. La suerte del equipo del Manta yo la veo fregada. Ahora, acá Liga, para recuperar el terreno, ya perdió a su director técnico. Nombraron a uno que hasta el momento en un primer
1: es el que siempre está ahí,
0: que ha dirigido, no da pie con bola. Entonces, las cosas se desarman, las cosas comienzan a andar de mal en peor, y es para todos los equipos ecuatorianos, a excepción de Independiente, que se da la liga de probar jugadores juveniles, pues.
1: Mientras el resto está pasando problemas, están inestables económicamente, futbolísticamente, Independiente está que se ríe.
0: Y ponte en la cabeza del dirigente. Por ejemplo, la dirigencia del Manta. Yo no creo que a estas alturas estén pensando. Ya ellos ya los pensaron. ¿Cuál es la medida que van a tomar? Porque tomar, van a tomar. ¿Cómo vas a estar pagando tú una cantidad de jugadores?
1: Por gusto. ¿Ah? Por gusto. Es una tirada de dinero, mucho o poco, a la basura. Y eso le podría servir.
0: Te vas a quedar al término de la fase, cuando ya el equipo descienda, endeudado, y el equipo descendido.
1: Y ahí hay dos jugadores que tienen un valor alto económico, que tengo entendido que son de los que más ganan, no sé cuánto, pero más ganan, que es el colombiano Giancarlos Blanco, que le costó sacarlo y traerlo de técnico universitario, porque fue de técnico, y el otro es José Angulo, que lo trajeron con un gol apenas que había hecho en ML. Estos son los dos jugadores.
0: Pero creo que tendría que llegar a un acuerdo. El mencionado Angulo debe estar con condiciones.
1: Pero yo creo que están de más.
0: Porque la situación para él, yo mirando este panorama futbolístico, yo la veo difícil.
1: Ahora lo otro es...
0: Saliendo del Manta, perdón.
1: ¿A dónde va a ubicarse? No, y no hay opción ya. Por lo menos aquí ya no hay opción. Ya en todo Sudamérica, en todo donde pueden ir, ya se cerró el pluspase y ya no hay opción.
0: Es que hay jugadores. Bueno, el de acá no ha cometido ningún acto de indisciplina y cosas así. Pero, por ejemplo, el marcador lateral derecho que fue del equipo del PIN, que estuvo últimamente en el Muchurruna.
1: Pero Pablo Perlaza.
0: Imagínate.
1: Ese se perdió. Ya no juega más. Ya se perdió.
0: Y buen elemento. Sí, tremendas condiciones, pero
1: no hay nada en la cabeza.
0: Por no tener la serenidad, la capacidad de reaccionar y saber hacer las cosas. Ahora, de este muchacho que está aquí en el Manta, yo no sé qué le pasó, se vino para abajo, lo sacan de acá, pruébalo en el Manta, manténmelo ahí para.
1: Pero ha tenido.
0: Porque aquí en el Manta tiene que llegar hasta con condiciones.
1: Me dice que el empresario, por ejemplo, de este chico Angulo, es el señor Chamorro, es un buen empresario. Y es verdad, porque siempre le consigue. Y ha estado en buenos equipos. Tal vez, no sé, a un acuerdo. Y el próximo año lo vamos a ver al Coco Angulo jugando un equipo, porque todavía juegan con la experiencia de él, más no con la realidad, porque la realidad es otra. No está en nada. Entonces, lo del Delfín y lo del Manta traen a Joaquín, al uruguayo. Joaquín, se me olvida el apellido. Lo traen desde Guatemala, me parece, pero de Centroamérica, que viene a jugar. Y un jugador no puede hacer gran cosa. Es un gasto más adicional que el Manta sumó.
0: Mira, ojalá y
1: Vergés, Joaquín Vergés,
0: le sirva de experiencia a los señores dirigentes. Que no es lo mismo traer 8 o 6 jugadores que vienen a probarse. Que traer 3 jugadores poco más o menos conocidos, que cobran un poquito más. Hacerlo chequear del médico, está en perfectas condiciones. Arreglamos la situación, porque esto de traer 6, 8
1: de golpe,
0: 5, 7 y hasta 8 jugadores extranjeros. Perdón, no, es que no salen baratos. Pues son malos, pues. No salen baratos, pues son malos. Eso, déjame eso, ir a la pausa.
1: Eso es como acá, donde venden en la calle, en pleno sol. A veces hay unos carros que venden cubetas de huevos. Y usted la dice, $2.50, están baratos los huevos. Y la gente compra 1, 2 cubetas. Y cuando van a ver, como han estado bajo el sol, de esas cubetas de huevos, ni la mitad les sirve.
0: Acá en mi barrio, mira, el queso vale $3.
1: Ya.
0: y en el barrio va un carro.
1: ¿A cómo le vende?
0: Queso, huevo, ¿a cómo el queso? A $2, hijo de alma.
1: ¿Con qué leche ha sido eso?
0: Pregúntame, ande, vamos a ver. Ay, ñañito lindo, perdóname. ¿Ya? Yo no soy muy...
1: conocedor.
0: Exactamente. ¿Ya? Muy conocedor de la materia, pero quedo viendo... No. No, gracias, hermano. No, sí, siga nomás.
1: Y por eso digo, lo barato, así los jugadores traen un poco de jugadores desconocidos, que por último ni parada traen. Claro. Vienen hasta desnutridos. Yo he visto unos extranjeros desnutridos, vienen a alimentarse aquí, allá ni siquiera están alimentados. Vamos a la pausa.
0: 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Entonces, los premios... están jugosos, los premios están interesantes. Ven temprano para que encuentres tu butaca con mucha tranquilidad. Déjame, Julio, porque yo hasta aquí llegué. Voy a despedirme de toda la audiencia, especialmente a quienes yo saludo, que en un tiempo no muy lejano estaré por acá nuevamente retornando. Cuando las cosas tomen la tranquilidad necesaria, que pueda laborar uno, a excepción de que, si Dios se acuerda, de una enfermedad es motivo de fuerza mayor. Pero de los imprevistos no me gustan. Por eso me voy, no con todo mi gusto, pero tengo que retirarme por fuerza y razón. Voy a hacer un tratamiento médico. Mañana tengo que ir a la capital de la provincia, donde siempre... asisto. Aquí me quedo engreído. Aquí en esta casa trabajé con mucha confianza, con mucha tranquilidad. A Leonardo, mis sinceros agradecimientos. Gracias a todos quienes hacen Radio La Voz. A don Freddy Kelly de igual manera. Aunque yo siempre lo friego porque se me queda dormido cuando está... yo estoy hablando, se me queda dormido. Y a usted, Julio, mi mayor respeto, consideración, estima, que Dios me los bendiga y que sigan laborando. Hay que avanzar, hay que ponerle ñeque y salir adelante. Yo no tengo otras palabras sino que agradecerle, pero en cualquier momento volveré. Será hasta pronto.
1: Muy bien, Héctor Sosó Morera, dice, no se me vaya, Héctor. Justamente yo pensaba, esperaba después de la pausa por ahí unos 10 minutos para contar a ciertas cosas o ciertas anécdotas, más allá de que usted no se va a ir de la totalidad, sino entendemos también de la situación por la cual está pasando primero, y hay que estar precavido siempre, hay que cuidarse, y digo en la parte de salud, más que todo, quienes, dependiendo de la edad que tengamos, lógicamente el cuidado que debemos de tener. Yo agradecido una vez más, Héctor, siempre poderlo tener como compañero y seguir aprendiendo de usted en cuanto a este mundo de la comunicación deportiva. Y yo siempre lo voy a decir, y es más, lo he dicho, que mis primeros pasos los di justamente con Héctor Sosó Moreira en GRD Grupo Radial Delgado como pasante. Y luego de eso nos encontramos en el camino con en otros medios de comunicación hasta estar acá en Radio La Voz, donde coincidimos gracias a Abilio Valle, que en paz descanse, quien fue quien me trajo acá. Y por ahí ya con Héctor, yo lo conozco hace muchos años, es más, yo me crecí escuchándolo a Héctor Sosó Moreira Vinces en Radio Manta, cuando tenían una cabina ahí en donde ahorita es la Tribuna Nueva, en esa época en esa tribuna, y había una cabina en toda la parte casi central, y a los lados había como un pasillo como para poder sentarse, ahí me sentaba yo escuchándolo. Y justamente fueron pasos fundamentales porque uno va escuchando radio. Yo creo que eso me ayudó mucho, escuchar primero radio. Y luego cuando me tocó practicarla, no es que no me costó, yo desconocía ya algo. Y lógicamente coincidió también la vida en que con Sosó tuve mucho, mucho tiempo trabajando. Y agradecido, Héctor, ya sabe, usted cuando crea necesario, cuando pueda, cuando tenga tiempo, así sea videollamada, lógicamente la gente va a estar a la expectativa escuchándolo, queriéndolo escuchar, cuando usted crea conveniente, no necesariamente tendrá que venir, ¿no? Si no puede, pero quiere dar su opinión acerca de lo que, de algún tema que amerite, puede llamar a cualquiera de los celulares quienes estemos aquí. O en caso de que esté pasando por aquí usted, a lo mejor haciendo algún trámite, alguna gestión, o paseando, también puede subir y ser parte de la programación en cualquier momento. Agradecido, Héctor Soso Moreira, esperemos reencontrarnos, si Dios lo permite, en algún momento cuando usted ya pueda y tenga también ya todas las posibilidades de regresar y seguir en esto, en el mundo deportivo, ¿no? Que cada día se complica más porque es mucho más una industria económica que lo que en sí lo deportivo, pero es parte del proceso de la vida de Héctor Soso Moreira Vinces.
0: Gracias Julio, a Redis Briones, que siempre estuvo conmigo ayudándome, económicamente lo hablo, de igual manera a Cristian Mendieta, que es el gerente propietario de Aguasani, quien me ayudó durante toda la temporada, las temporadas que estuve elaborando, a ellos mis sinceros agradecimientos, porque fueron un soporte para laborar. Y a Leonardo Zavala, el gerente propietario de la Radio La Voz, sinceramente, mis sinceros agradecimientos a todos.
1: Y a Virgilio Vince.
0: Este negro.
1: ¿No está escuchando?
0: Gracias a todos. A todos. No, con, es que el negro ya llega de repente.
1: Es que en las transmisiones.
0: Antes, claro. Él está más en la. Pero antes era diariamente y los domingos, ñaño, teníamos que salir a cuando las líneas se cortaban, a ir a buscar que las vacas se las llevaban por esos montarreros. En fin, bueno, son anécdotas de la vida. Puede ser, en cualquier momento retornemos para seguir conversando de las cosas, de los errores, de las vicisitudes que nos pasaron, que también hay problemas. Todo no es alegría, todo no es sonrisa. Este trabajo también tiene una serie de inconvenientes que hay que saberlos pasar, hay que saberlos llevar. Gracias, Julio. Felicidades, éxito y prosperidad. Hasta pronto.
1: Vamos a la pausa. Ya volvemos con más información en la parte final deportiva, por supuesto, tratando temas importantes.

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0: Me encuentro en los estudios de Radio La Voz. ¿Cuál es su nombre?
1: Fabián Zambrano.
0: Usted es consumidor de la caña agria montañera. Cuénteme su historia. ¿En qué trabaja?
1: Yo trabajo en la construcción.
0: ¿Y qué pasó? ¿Por qué compró la caña agria?
1: Hace mucho rato llevaba una cuestión de un dolor de cintura. Me decían que los riñones y...
0: ¿La espalda?
1: Sí.
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1: Exactamente. Un dolor muy fuerte en la noche, terrible. Y trabajo con un compañero y él me dijo de que estaba consumiendo la caña agria montañera.
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1: Exacto. 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Ya voy para el cuarto frasco. 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También era muy... me daba mucha sed. Consumía mucha agua.
0: Tomaba mucha agua.
1: Exacto. Y ya, gracias a Dios, lo comencé a consumir el producto y disminuyó esa sed tan...
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1: 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Sí, sí. 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
0: Ya. Ahora, hablemos del tema de la espalda por su trabajo como hombre de la construcción. Está trabajando bien, se siente bien, ya puede desempeñarse normalmente, el día a día mejor.
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0: 46:47 minutos. Gracias a todos quienes están a través de Radio La Voz 1570M. Bueno, para aquellos para aquellas quienes a lo mejor recién se enchufan o están, ¿no? Reiterarle que Héctor Suso Moreira Vinces estuvo hasta hace un par de minutos. Ha decidido hacer una pausa, él en su trajinar en esto de la comunicación deportiva, porque tiene que estar haciéndose algunos chequeos médicos, tiene que estar primero pensando en la parte de la salud, y luego de eso, si Dios lo permite, podemos volverlo a tener en algún momento, ¿no? Que él tome la decisión y que también le permita justamente aquello. No sabemos, pero sí va a ser una pausa, Héctor Sosó, en lo que es la comunicación deportiva. Así es que cuando amerite el caso, yo le dije, tiene las puertas abiertas, vía telefónica o en caso de que esté por aquí cerca y quiera subir y por ahí ser parte de alguna opinión, comentario o análisis, lo puede hacer. Así es que realmente siempre agradecido con Héctor Sosó Moreira Vinces, que siempre ha sido una persona que, más allá de su estilo en el periodismo, me he coincidido mucho tiempo con él, ¿no? Mucho en algunos medios, y uno ha aprendido cosas de lo que se debe y de lo que no se debe hacer. Pero ahí estamos en este camino, que está cada vez más fuerte, más complicado, más duro, un poco más complejo por el hecho de la situación en que se encuentra el país, la provincia, el distrito como tal. Entonces todos estos aspectos influyen. Todos estos aspectos influyen y es justamente lo que nosotros tratamos siempre de cuidar y tratamos de llevar por buen camino la opinión. Así es que el agradecimiento también para Héctor, para toda su familia, el saludo, por supuesto. Entendemos la situación de Héctor Sosó Moreira Vinces, por eso la tratamos de siempre de entender, comprender, ser empático con él. Está por cumplir 82 años Héctor Sosó Moreira Vinces. Entonces, entendemos todo. Tenemos todo. Así es que hasta pronto, Héctor Sosó Moreira Vinces, poderlo tener nuevamente acá. Vamos a estar no huérfanos porque estamos ya ahí tramitando, estamos gestionando también ya la compañía de otro compañero, valga la redundancia, de un par más, y que también sean parte de esta mesa de Radio La Voz, para seguir con ustedes todos los días, día a día, en este mundo del deporte. Así que el saludo para ustedes todos. Mañana juega el Delfín Sporting Club. Mañana juega el Delfín Sporting Club con Libertad. Sí. Mañana juega el Delfín. El miércoles juega el Manta. Aquí en Manta con Liga de Quito. Ya estamos en la parte de la. Esperamos. El Manta está allá acabando su propia tumba. Realmente es lamentable lo del Manta, pero tiene una diferencia de puntos abismal y va a seguir teniendo esa desventaja, y cuando se vaya a jugar el hexagonal a lo mejor ya el Manta estará descendido y solamente tendrá que cumplir con eso. El Delfín ahí la está peleando para salir de ese hexagonal, creo que tiene muchas oportunidades. Esperemos que ante Libertad el Delfín Sporting Club pueda sacar puntos que le puedan ayudar. Si puede ganarlo, bienvenido sea. Creo que lleva dos partidos seguidos el Delfín, enseguidilla ganándolo, y eso le permite al Delfín ir con mucha confianza hasta Loja para poder sacar puntos importantes que lo vaya alejando de a poco de esas últimas. Porque el próximo año, no es que seamos negativos, pero hay que ser realistas. El próximo año vamos a tener tal vez en Manta, al Manta en la Serie B, Liga de Puerto Viejo también en la Serie B, porque no tiene opción a ascender Liga, no creo. Tampoco a descender porque está Nacional y 22 de Julio, que son equipos que están sancionados con puntos negativos y tal vez ni siquiera terminen puedan terminar el campeonato y vayan a descender, ¿no? Y Juventud Italiana se terminó quedando en el cuadrangular final. Esto ya lo vamos a hablar mañana en la segunda categoría, el ascenso, porque también se viene Copa Ecuador. Pero lo de Juventud Italiana realmente llamó bastante la atención sobre el asunto de no clasificar. No sé si es que esto en alguna forma o en alguna manera fue, no a propósito, pero es que el sistema, ojo que el sistema de este año, de la segunda categoría cambió, ¿eh? Ya no es el sistema de el año anterior, donde había playoff. Solamente le voy a recordar a la gente, porque hay gente confundida con esto. Ojo con esto. Clasificaron cuatro equipos, ¿verdad? Estos cuatro equipos que clasificaron a nivel de la provincia van a jugar un cuadrangular y ahí se van. Sí, van a ir con, perdón, estos equipos van a ir como Manabí 1, Manabí 2, Manabí 3, Manabí 4. El torneo, ojo, de segunda categoría en este año con el nuevo formato, la fase nacional, que son más de 200 equipos que compiten a nivel provincial, para clasifican 48 equipos, 48 a la fase nacional. ¿Qué va a pasar con estos 48 equipos? Avanzan a cuadrangulares, se van a dividir en algunos cuadrangulares, ¿no? 4, 8, 12, 16, 20... estamos hablando de 12 grupos, 12 grupos de 4. De esos 12 grupos de 4 van a clasificar, déjeme ver cuánto clasifican, a ver si estamos hablando de, para clasificar 48 clubes, ya, avanza cuadrangular y los dos finalistas, allá, correcto, a ver, equipos compiten a nivel provincial, clasifican 48 clubes a la fase nacional, de allí los equipos a cuadrangulares, los dos finalistas ascienden a la serie. Ya, correcto. Vamos paso a paso. Los 48 equipos se clasifican, se van a dividir. No, en 8 grupos se van a dividir. 8 grupos de 6 clubes. Atento a esto. En la fase nacional ya se van a dividir en 8 grupos de a 6 clubes. ¿Y sabe qué? Van a clasificar apenas los dos primeros de cada grupo, es decir, cuando jueguen la nacional van a jugar 10 partidos, 5 de salida y 5 de local. ¿Usted sabe lo que significa salir en segunda categoría 5 veces? Y la parte económica, imagínense que le toca jugar con equipo del Oriente, con equipo bastante alejado de la sierra, entonces tiene que haber una capacidad económica. De ahí clasifican los dos primeros de cada grupo, es decir, quedan 16 equipos, ¿verdad? Esos 16 equipos avanzan a la siguiente ronda. ¿Pero qué van a pasar con esos 16 equipos? Van a haber cuadrangulares. Se van a dividir en 4 cuadrangulares. 4 cuadrangulares. Es decir, de ahí tienen otra vez que salir 3 veces. 3 afuera y 3 en casa. 3 veces más. Seguir gastando la parte económica para poder seguir avanzando. Luego que jueguen esos, va a clasificar, ¿sabes cuánto clasifican nomás? Uno por cuadrangular. Imagínense que solo clasifican uno. Y luego, la parte final, de ahí de clasificar en esos 4 cuadrangulares, el primero significa que quedan 4. Ahí van otra vez a un cuadrangular final. Van a un cuadrangular final y en ese cuadrangular final, ahí sí, todos contra todos también, y va a pasar lo mismo, va a tocar otra vez salir 3 veces más afuera, siga gastando. Y ahí recién tendrá que ver si quedas primero o quedas segundo para ascender a la primera vez. Caso contrario, todo lo que gastaste, todo lo que hiciste no sirvió de nada. Yo me recuerdo que con este mismo formato hace mucho tiempo, hace unos años atrás, aquí había un equipo que se llamaba Los Galácticos, que jugaba en Montecristi, condición de local, pero que era de Manta. Y ahí jugó Félix Torres, cuando era chiro, cuando andaba en bicicleta, un central, luego se fue a Liga de Puerto Viejo. Creo que Nexa Zambrano dirigió este equipo, un buen equipo tenía. Y así fue la odisea de ese equipo. Y en el cuadrangular final, en un solo partido que perdió, que era el partido para ascender, lo pierde. Y se terminó quedando. ¿Usted sabe lo que genera y lo que puede ser el gasto de un equipo que te toca salir? Que llega hasta la parte final. El primero, el hexagonal, 5 partidos afuera. Luego un cuadrangular, tres partidos, 3 y 5, perdón, 5 y 3, 8. Luego otro cuadrangular, el final, 11 veces salir fuera. Lo que genera eso económicamente. Y lo peor que te puede pasar, o que le puede pasar a un equipo, que no suba, que quede tercero o cuarto. ¿Cómo queda desgastado este equipo? A veces creo y siento de que esta segunda categoría, en vez de mejorar, van para atrás en cuanto a formato. En los playoffs que habían hasta el año anterior, yo lo veía bien, 3, 4 partidos, va y llega, y inclusive eso ayuda económicamente. Pero acá cambiaron el formato, no sé con qué razón, no sé la Federación Ecuatoriana de Fútbol, porque los equipos o las asociaciones que son las que terminan votando, aceptaron este tipo de formato. No lo logro entender. Este campeonato es para los equipos que realmente estén, que tengan infraestructura, estructura y que tengan una capacidad económica sostenible. ¿A quién nombro por ahí? A la Unión de Cotopaxi, por ejemplo, que se ha quedado un par de veces en semifinales, que tiene, conozco el estadio, tiene un buen complejo, tiene estructura, tiene todo, infraestructura, tiene la parte económica. ¿A quién más? El Quevedo, no. No, por ahí no, económicamente no está bien. Olmedo Robamba tampoco está bien, no está tan bien. El otro que puede y que esté bien es Daquilema Fútbol Club. Daquilema tiene también, económicamente está bien este equipo. El Deportivo Quito tampoco, económicamente está quebrado ese equipo. Avanza, avanza, sí, pero está ahí. Espoli está quebrado también, está quebrado. La Liga de Loja, la Liga, perdón, de Cuenca, por ahí. ¿Quién más por ahí? Vamos a ver quién más de los equipos, que son más de 200 equipos. Y estoy acordando, estoy hablando de memoria, porque hay equipos que solamente están por cumplir. De Manabí, ninguno. Ninguno de los cuatro que han clasificado. Esos equipos no van a pasar de la primera, del accional. No sé cómo vayan a enfrentar los hexagonales tus equipos. Han celebrado la clasificación y todo, pero ¿sabes lo que le representa jugar, salir 5 veces? No puede ser posible. Pero bueno, es lo que ellos lograron en fútbol y está bien, porque es un reconocimiento al triunfo de ellos. Pero la segunda categoría está así, así está. Entonces, es una odisea esta segunda categoría con este formato que no es nuevo, sino es que se regresó al formato que había antes y que por la cuestión de la pandemia se tuvo que hacer un paréntesis en cuanto al formato y acortar, es decir, a los playoffs, y que creo que a lo apurado acertaron con ese formato, porque le decía, menos gasto para los equipos, mucho más viable en caso que si te apierres te quedas, bueno, económicamente no está bien, tampoco te queda muy gastado, pero con esta odisea de este campeonato, ya vamos a ver y verá que el tiempo me dará la razón. Bueno, nos vamos. Si Dios lo permite, Freddy, Kelly y oyentes, nos volvemos a encontrar el día de mañana. Cuídense, pasen bien, 10 de la mañana en punto. Chao, chao. Ya nos volveremos a encontrar y, como lo dije, si Dios lo permite, el día de mañana.
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0: 10:18.
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Hola amigos, ¿qué tal? Buenos días, ¿cómo les va? Aquí estoy presente, quien le habla, Freddy Alberto Kelly Chávez. Gracias a Dios, un día más con vida para estar con ustedes. Trabajo en este medio tan importante que es Radio La Voz de Manta, punto día el 1570, amplitud modulada. Buenos días amigos, estamos hoy lunes, inicio de semana, es 20 de julio, año 2026. Teléfono de Radio La Voz, 099-963-5011. Repito, el número de teléfono de Radio La Voz, 099-963-5011. Mi número de celular, el siguiente, apúntelo, 099-3333-067. Para sus llamadas normales, mensajes normales, a través de WhatsApp y Facebook, está totalmente habilitado mi número de celular, repito, 099-3333-067. Buen día amigos, bienvenidos, este es Radio La Voz de Manta, 10:21.

Amigos, amigos, amigos, amigos, son las 10 horas y 25 minutos en Radio La Voz de Manta. Felicitamos a Jinson Sosa, sobrino del capitán Lido Sosa. Jinson Sosa ya es papá de un hermoso niño, un hermoso bebé, Gabrielito. Muy bien, está su querida esposa Wendy Mero, a lo mero mero. Señora Wendy Mero con su querido esposo Jinson Sosa y su niño Gabriel Sosa Mero. La gente que escucha Radio La Voz de Manta, allá en la parroquia urbana de Los Esteros, gracias a reportar esta sintonía de la señora Jacqueline Flores con su esposo Eduardo Quijije, capitán Lidio Sosa, su esposa Jennifer Quijije, su hija Sheila Andy Christie, señora Valeria Quijije, que estará cumpliendo años la próxima semana, el 27 cumpleaños, la señora Valeria Quijije, ahí está su querido esposo Argenis Cruz, también de su hija Bielka y de Valesca, que cumple 15 años en septiembre. Valesca Cruz Quijije cumple 15 años en septiembre. Señora licenciada Katy Quijide Cedeño, su esposo, el biólogo Jorge Cedeño, y su niña, Katherine Lupita. ¿Qué tal, amigos? También saludamos a Esmeralda, la señora Ángela Flores, su esposo, Daniel Moreno, señor Angie Moreno, para Fiorella, está Fiorella, para Yanalí Moreno Flores, el guapo Juan Carlos Flores, su esposo, Añi Zambrano, el guapo Ramón Quijide, también escuchando la voz. Johnny Flores, su esposa Mónica Castro, su hija Shakira, su hija Joanny, Johnny Flores, divino niño, el cuemero con Balito, con su esposa Marita Quimis, Reinaldo Flores, su esposa Erika Quimis, para Heidi, para Eki, para Ricky, escuchando Ray La Voz, también, cómo no, para Yubermero, La Rasca y Juanito, allá en Los Esteros, la familia Quijide Flores, escuchando Ray La Voz de Manta, a esta hora, 10 de la mañana y 27 minutos.

Ahora mismo la hora, 10:31, por ahí nos estaba timbrando nuestro amigo Simón Mantero Soñito, ya se reportó Soñito, se perdió la llamada. Soñito, ya se reportó Simón Mantero Soñito. Buen día también en España para Richie, no se ha reportado Richie en España, su querida esposa, la señora Moncita, sus hijos Dana, Eli, Neil y su querida mamita Mercedes Alvia. Richie en España, Luis Alberto Delgado, su esposa Jenny Bailón, para Margarita Rey en Barcelona, España, Marinita Chinga, su esposo Alfonso Boilay en Perú, Italia. En Estados Unidos, la señora Alma Quijije, su esposo Hugo López, ellos saludan a Camanta, a Jimmy Quijije, también para Pepito Quijije. Escuchando Radio La Voz, Toñito Bonilla en Carolina del Norte, Toñito Bonilla, Pepito Guevara, Boris Basurto, Tomás Mantuano, Dani López Camal y Johnny Barcia, amigos que están en el extranjero. Y el maestro conductor Luis Menoscal con su hijo Henry Menoscal, su esposa Gina Pillazagua y su hijo Luis Fabián Menoscal. Maestro conductor Luis Menoscal en la calle 110, Barco Pesquero Yelizaba, Eduardo Franco el Tabludo. Ya estarán en Puerto Hispana porque seguramente, supuestamente, por ahí me escribió un mensaje que el viernes arribaba en puerto, ya tienen que estar en puerto, entonces la gente del Banco de Yolizaba. Amigo buen mirador, Eduardo Franco el Tabludo, Ramón Chuni de la Culebra, Machalilla, Carpita y Mario Chuni del Amor, la gente del Barco Yelizaba y Angelito Anchuri Chilán, su esposa Maribel Santana, sus queridos hijos Ángel Jonathan Jane, los nietos Ángel Fernando Antonio y su mamita María Chilán, Ángel Merocalle, Ángel Delgado Hechizado por su esposa Martita Santana, para su hijo Irving y también para Agustín, Pancho Anchundi Mendieta, el abuelo, su esposa Ina Salto, para sus hijos y para sus queridas hijas. Hasta Pancho Anchundi en la Loma de los Esteros. Buen día también para saludar a Lide Moreira, su esposa Lupe Flores, su hijo Eduardo Sano, su hijita Rosanita, Lide Moreira, Carlos Anchundi, Santo Anchundi, buen zapatero de los Esteros, su esposa Gloria Mantuano, y su hijo Anchundi la Toma de Agua, Jimmy Quijije, y su esposa Marilyn Chimbo, que estuvo de cumpleaños el día de ayer. El miquito Enrique Pillivo en los Esteros. También saludamos Ángel Parral en La Pepa, su amigo Gonzalo Suárez, Pepito Quijije en la Cumbre, Ángel Parral en La Pepa. ¿Qué tal, Pepa? Buen día para Cali, Cirilito, para Juan, Cirilito, saludos a su amigo Jorge Bel, Julián de Samán de Manta, Arro Flores y Dayanara, saludos a su gran amor, Jorge Flores, Coqui, la sintonía atenta también de Lisandro Cedeño con su familia de Barro Lazareto, para la cangreja, Capitán Bolaño en Tarqui. Buen día para saludar también a El Chamo Lonidas, Armando López, Juanito, Paquito, Líder Moreira, Jorge Antuín Tiago Rodas, hermano Bricio, muy bienvenida, bellita Jorge Antuín Tiago Rodas, para don Pedro Pastor Rivera, su querida esposa e hijos. ¿Qué tal, don José Carlos Barcia, su esposa Diga y un al Palmar? Se me ha perdido don José Carlos Barcia en el Palmar. Buen día, don José Carlos Barcia. Mariela Delgado, Henry, Ángel, Carmen, Daniel Delgado, en el barrio La Victoria. Por supuesto, para Capitán Mario López Picapiedra, Capitán Alberto López Monge, Capitán Chino Diomedes Espinosa, Chino Diomedes Espinosa, Capitán Teodoro Mantuano, Capitán Bolívar Flores, escuchando Radio La Voz de Manta, Martín Delgado, su esposo Saber Rivera y sus queridos hijos, y también para Simón Mantró Soñito, el bohemio y bacán de los Esteros, Simón Mantró Soñito, sus hijas, la señora Patricia, su esposo Pedro Anchundia, la señora Maricela, su esposo Antón, la señora Alexandra Mantró, su esposo Daniel Flores Chivito, y para la señorita Gema Monserrate Flores Mantuano, ¿qué tal Gema? ¿Cómo le va Gema? Y su prima Sheila Anchuña Mantuano. Simón Mantuano, buenos días, el bohemio galán de los Esteros, escuchando Radio La Voz. Simón Mantuano Soñito.

Amigos, son las 10 y 37 minutos. ¿Qué tal, tío? Checho, la guava, guavita, guava, guava, guava. Su mamita, Bolivia, Veje, Camero, señor en Tarqui. También para Ramoncito en Tarqui, Ramoncito Tarqui. Y su querida mamita, la señora Isabel Mero, en El Palmar, para su familia, Carlos Vermey, Verónica, Karina y Jacqueline. Está Ramoncito, señora Isabel Mero, en El Palmar. Y para Juanito Marquín Tarqui, su amigo José Mendoza, Faro Santana, Nuevo Montecristi, Juanito Marquín, sigo Juan Manuel, Juan Arturo, Maribel, Gladys, Marquín, Juanito, Juanito Marquín Tarqui, Ramón Espinales, su esposa Patricia Mero, su hijo Yarixa, Viviana, Jesse, Jonathan Davy, su negra Vanessa Zambrano, Sara en China y Yumeri, su yerno Edir Mazo, su cuñado William Mero, el calendante de Palma, la familia Espinales Mero. Y para Pablito Rodríguez Colorado, su esposa Melida Murillo, su hijo Carlos Maribel, Daniel, Mario, César Marudi, nieto de mi vecino Pablito, Pablito Rodríguez en Colorado, Capitán Pedro Alcoloquín, que labora en la empresa Niza de Pozorra, Capitán Pedro Alcoloquín, su mamita Mercedes Alcoloquín, la esposa abogada Mariela Vázquez, sus hijos Britan, Estefano, Oliver y Onú, la familia del Capitán Pedro Alcoloquín, Capitán Lidio Sosa, su esposa Jennifer Quijije, a su Seila Andy Cristo, Capitán Lidio Sosa, también saludamos a Jinson Sosa, su esposa a Wendy Mero y su niño Gabrielito, señora Jacqueline Flores, su esposo Doro Quijije, la señora Valeria Quijije, cumpleaños la próxima semana del 27, cumpleaños la señora Valeria Quijije, está su esposa Argenis Cruz, su hija Bielka y para Valesca, la quinceañera de septiembre, Valesca, Valesca, señora Katy Quijije, licenciada. Señora licenciada Katy Quijije de Cedeño, su esposo el biólogo Jorge Cedeño, su niña Katrin Lupita Cedeño, guapo Ramón Quijije, Esmeralda, señora Ángela Flores, su esposa Anil Moreno, también para la señora Angie Moreno, ¿qué tal Fiorella, colega Fiorella, Yanalí Moreno Flores Esmeralda, el guapo Juan Carlos Flores, su esposa Anil Zambrano, Johnny Flores, su esposa Mónica Castro, su hija Shakira, su hija Joana y Johnny Flores, divino niño, el coemero con palito con su esposa Marinita Quimich, Reinaldo Flores, su esposa Erika Quimich para Heidi, para Eki, para Ricky, escuchando Radio La Voz de Manta. Este es el punto de día 1570. Está la Santa y la Día para la señora Valeria.

0: La otra es una diabla.
1: Muy bien, esta noche es como ese tema, La Santa y la Diabla, para la señora Valeria Quijije, cumpleaños la próxima semana, señora Valeria, que Dios me deja sin parte de torta, señora Valeria. Ahí está la señora Jacqueline Flores, su esposo, escuchando Radio La Voz de Manta. Y felicitamos a Carlos Vermey, que está de pláceme, mañana cumple 65 años, Carlos Vermey, de parte de, le felicita a su mamita Isabel Mero, también de parte de Richard Ruperti, de Don Ofre y de Javier Espinales, por supuesto también de Jacqueline, Verónica, Karina, de todos seres queridos, para saludar a Carlos Vermey, que mañana cumple 65 años. Ahí está la señora Isabel Mera, contento y alegre, escuchando Radio La Voz en su domicilio, allá en El Palmar. Buen día, amigos gratos, ¿qué tal? Saludamos también a otras buenas personas que escuchan La Voz de Manta, como no, a la gente de Barrio Miramar, Tomás Mero El Peje, su esposa María Espinosa, su hijo Danvi, Joana, Justin, que ya cumplió años, también de los niños, Elkin, Cristo de Mayerli, y su yerno que todo Mantuano, Barrio Miramar, Tomás Mero El Peje, su esposa María Espinosa, Marcelo Pillazagua, su esposa Mina Espinosa, Pedro Espinosa Pillazagua, su esposa Anita Catagua, Alberto Espinosa Carabelí, su esposa Esenia Cañarte, amigos de Barrio Miramar, escuchando ahí la voz, también para Pablito Espinosa, Pablito Espinosa en el barrio Miramar. Buen día. Para saludar a todos ellos, escuchando Radio La Voz de Manta, punto 10, 1570 en amplitud modulada en San Mateo. La familia Rivas Alonso, esto es en San Mateo. Para Carlos Alberto Bailón, conocido como Caldo de Buche en la Nueva Esperanza, y su hijo Harry, don Jorge Castillo, con sus tres amores, su esposa Marita Obrerán, su vida llana, y ya Castillo, don Jorge Castillo. ¿Qué tal, Gema? Gema Castillo y Adalí y el Caleto de Castillo y su papá Juan Castillo, que será la vieja Gema Castillo, también de don Jorge Castillo. 10 de la mañana y 44 minutos.

Ahora, amigo, la hora. Ya son las 10 horas y 48 minutos. ¿Qué tal, amigo? 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Don Vicente Bailón, buenos días para Argentina Mieles. Tinita Antiana Mieles, su sobrina Antonio, su amiga Lupita Blanquita Silva, capitán Jorge Mieles Osa, su esposa Estrita Barcia Mieles y su hijo Jorge Mieles Barcia, el gatito Gonzalo Lugar, su esposa Mayluca, allá en San Juan de Manta, también para Pepito Reyes, el peluche de la esquina del Pau, Pepito Reyes, ahí está Tinita, Argentina Mieles en la ciudad de Navarra con su sobrino Anthony, otra una canción para Argentina Mieles, Dulce Cristina, para Tinita, Argentina Mieles en la ciudad de la Navarra.

Ok, amigos, 10:52 minutos. Gracias a la visita por acá del maestro, los buenos maestros, Está el maestro Lucas, del barrio Los Geranios, y también para don José Ávila, buen transportista, conductor de carro. Maestro Lucas, del barrio Los Geranios, y don José Ávila nos visitan por acá. Buen día, amigos. Don Alejandro Mantora, su esposa Anita López, está en el cielo. Así yo, René y Fabián, su yerno y toda su familia. Ahí está don Alejandro Mantuano, escuchándole la voz en los esteros. A esta hora, 10:52 minutos.

0: tengo saludos y felicitaciones para Carlos Vermey, que mañana cumple 65 años. Carlos Vermey, se hace presente su querida mamita Isabel Mero, también de parte de Ramoncito, como no, de Richard Ruperti, de Onofre y de Javier Espinales, también de parte de Jacqueline, Verónica y Karina, toda su familia, para Carlos Vermey, que mañana cumple 65 años. Ahí está la señora Isabel Mero, escuchando la voz. Ramoncito Entarqui, tío Checho Laguao, Salomía García Guao, su mamita Bolivia, Vélez Camino Entarqui. También el saludo para Juanito Marraquín Entarqui, su amigo José Mendoza, Barro Santana, Nuevo Anticristo, Juanito Marraquín y sus hijos, Juan Manuel, Juan Arturo, Maribel, Gladys y Marraquín. Juanito Marraquín. Pablito López Bello, su hija Arenita, su Jeremy, Pablito López Bello, su esposa Marisa López Pin, ¿qué será de la vida de Pablito López Bello? Frankie Roca, su esposa Marta Isabel López, su hija Janita Roca, Giancarlo Bonifá, por aquí está, nos visita por acá, nuestro amigo Giancarlo Bonifá, saluda ahí, ponga este micrófono allá, que lo extrañen su admiradora, excelente muchacho, nuestro amigo Giancarlo Bonifá, que nos visita por acá. Buenos días, Giancarlo. ¿Qué tal, Giancarlo? Buen día, buen día.
1: Muy buenos días, muy buenos días, muy buenos días, muy buenos días, amigos y amigas de Radio La Voz, la 1570M. Aquí vine a visitar a mi pana Don Freddy Kelly Chávez. Pensaba encontrármelos a Julio Cantos, a Sosó, pero no están. Pero aquí estabas para saludar y ahí saludar a mi pana Don Freddy Kelly Chávez.
0: Muy bien, Giancarlo. Giancarlo Bonifá, su fan, lo extraña, Giancarlo, el peluche de nuestro compañero, también es compañero de nosotros de Radio La Voz, Giancarlo Bonifá. ¿Qué tal? Entarque, Capitán Guido Palma, su esposa María Flores, según la cumbre, Capitán Guido Palma, del barco El Pierre, Robocoso, Soto Basito, Alche, Mila y Pachá, el Capitán Gufi, Vicente Medo el Papo, su mamita María Franco, su esposa Rosy de Rosa de Mero, doctora Ana, señora Marisa, licenciada María José, Ángel, Leonardito, Capitán Luis Mero, Capitán Pascual Mero, Capitán Pablo Mero, Paquita Mero y Ceballito y Samarita, la nieta querida de Vicente Medo el Papo, Capitán Guido Palma, su amigo Gabriel, el popular Cochoso Gabriel. La sintonía atenta también de Gallardo Antarqui, Gallardo, su papá Gonzalo Bello, su perrito la mascotita Bailey Bello, el maestro Changui para Chari, en el callejón de Barrio Miñahui, está Chari y el viejo Miguel. Y para Marzo Catagua, su esposa Teresa Castillo, Natalia Caloro, para el colbiche la torta de harina y maíz sabrosa, la excelente arepa para abogado Franca Bailón, el delicioso almuerzo y ceviche. Marcito Catagua, su esposa Teresa Castillo, con nos saludando también. Bueno, que le vaya bien a Giancarlo Bonifaz, a Jan Tarqui, Mechita, Mariquita, doctor Aníbal Delgado. Buen día para Manuel Sabatiera Tumbaco, está en Puerto Manuel Sabatiera Tumbaco, su esposa María Catagua, para su hija Vanessa Salvatierra, y el saludo para la señorita Dayana Salvatierra. ¿Qué tal, Dayana? Buen día, Dayana Salvatierra, en el Cañita Junior.

Mira, amigos, ya son las 11 de la mañana en Radio La Voz de Manta. 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Allí está Richard y Gabriel, en el barrio María del Mar de los Esteros, la familia Mantrón Pellivo, don César Mantrón, Rosita Pellivo está en el cielo. Ahorita Mantoano, Rosario, Samira, Clarita, Mercedes, Miriam, Medardo, Juan Mantero, París, Palpollito, para Briana García, que está Cristóbal Josué, Fernando García, esposa Jessica Mantoano, también para Mauricio Mantoano, su esposa María, su hijo Kevin, para Dana, don Gregorio Mer-

Su esposa Mercedes Mantuano, la señora Lorena Arceli Sonia, Javier Mantuano, Luciano Mantuano, su esposa Blanquita Rivas está en el cielo. También saludamos a César Mantuano Castillo, señora María Mantuano, para don Johnny Mero, su esposa Mira Mantuano, señora licenciada Lice Mero Mantuano, y para Yanela Mero Mantuano, Esperancita Piloso, su esposo en el Sácido, le saluda su comadre Aurita Mantuano, don Pedro Rivas, su esposa abogada Leida Mantuano, también para Fabricio Rivas y para Alison Rivas, ¿qué será la vida? Alison Rivas, ¿cómo le va? La gente de Barrio María del Mar de los Esteros, la familia Mantuano, pillo escuchando Radio La Voz de Manta a esta hora, 11:02.

La hora, amigo. La hora, la hora, la hora, la hora, la hora, son las 11 de la mañana, ya hay 6 minutos en este lunes, inicio de semana, como avanza el tiempo. Buen día, amigos gratos. ¿Qué tal? 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Don Vicente Bailón, buen día para Manuelito Delgado, su esposa Pablo a Chávez, soy a Gabriela, Yajaira, Yesenia, Emi de Ocha, Cineto, más que dile a Calino Lucas, Fierolito, alguien, Manuelito Delgado de San Juan de Manta, Ramoncito Pilligua, su esposa Zambita Barrerán, su hijo Kevin, Liliana, Jennifer, Carolina, Ronnie, Emily, Andy, su señora Karina González con su esposo Kevin Pilligua, el chino Antón con su querida esposa, la señora Liliana Pilligua. Y reitero el saludo y felicitaciones para Carlos Bermey, que mañana cumple 65 años. Se hace presente su mamita, la señora Isabel Mero, también de parte de Richard Ruperti, de Onofre, también de parte de Javier Espinales, cómo no, de Jacqueline, Verónica, Karina, también Ramoncito, todos seres queridos. Mañana cumple 65 años. Carlos Bermey, ahí está en Tarqui. En Tarqui está tío Checho La Guava, José Romero García Guava, su mamita Bolilla Bey Camero en Tarqui, también Ramoncito está en Tarqui, su mamita se ve en el Palmar. Juanito Marquín Tarqui, su amigo José Mendoza, Barro Santana, Nuevo Montecristi. Juanito Marquín, suyo Juan Manuel, Juan Arturo, Maribel, Gladys, dice Marquín. Gladysita. Juanito Marajín, Ángel Anchuna Chinán, su esposa Mariel Santana, a sus queridos hijos Ángel Jonathan Yendi, los nietos Ángel Fernanda Anthony y su mamita María Chelán, Ángel Merocalle, Ángel Ligado Chizado por su esposa Martita Santana, para su hijo Irving, para Agustín, Oria Tibin Tiago Rodas, su hermano Verísimo, bienvenido Bellita, Oria Tibin Tiago Rodas, Líder Morera, su esposa Lupe Flores, a su hijo Don Rosano, señorita Rosanita, Líder Morera, Carlos Anchuna, Santo Anchuna, buen zapatero de los esteros, su esposa Gloria Mantuano y su hijo Ronnie Anchuna en la toma de agua. Jimmy Quijije y su esposa Marilyn Chimbo, el miquito Enrique Pellón en los esteros, Ángel Parra de la Pepa, su amigo Gonzalo Suárez y Pepito Quijije en la cumbre, también para Pancho Anchuna y Mendita el abuelo, su esposa Ina Salto, para sus hijas y para su hijo, ahí está Pancho Anchuna y el abuelo en los esteros, la sintonía cordial también de Cali Cirilito para Juano, Cirilito, saludos amigos, Jorge Vélez, Urquín de San Juan de Manta, Arroz Flores y Dayanara, saludos a su gran amor, Jorge Flores, Coqui, ¿qué tal Lisandro Cedeño de Barrio Cereto? Para saludar también a otros buenos amigos, para el Capitán Bolaño, la cangreja en Tarqui, el Chamo de los Nidas, Armando López, Juanito, Paquito, Lidia Moreira, Carlos Anchundia, y también saludamos a Don José Carlos Barcia, su esposa de Gallo en el Palmar, Don José Carlos Barcia, Martín Delgado, su esposa Sever Rivera, María Delgado, Henry, Ángel, Carmen, Daniel Delgado, para la Victoria, para la Yuri Gonzalo Mero, la Yuri en el Barrio San José, y su hijo Gonzalo, el popular Venado. ¿Qué tal, amigos de la Parroquia Urbana de los Esteros? Para el amigo Pedro Pastor Rivera, vive en otro lado, ya no vive en los Esteros. Pedro Pastor Rivera, su esposa y sus queridos hijos. También para saludar al Capitán Mario López y Capitán Alberto López Monge, Capitán Mario López Picapiera, Capitán Teolo Mantoro, Capitán Chino Díaz Espinosa, Capitán Bolívar Flores, escuchando la voz de Manta. Buen día para Simón Mantro, su nieto con sus hijas, la señora Patricia, su esposo Pedro Anchundia, la señora Marcela, su esposo Antón, la señora Alexandra Mantro, su esposo Nel Flores Chivito, y para Gema, buenos días Gema, Monserrate Flores Mantuano, y también para su prima Sheila Anchundia Mantuano. Simón Mantuano, buen día Simón Mantro, su nieto, allá en los Esteros.

Amigos, son las 11 y 12 minutos en Radio La Voz de Manta. ¿Qué tal, maestro y conductor Luis Menoscal con su hijo Henry Menoscal, su esposa Gina Pillazagua y su hijo Luis Fabián Menoscal? 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Barco Pesquero Yelizaba, para el buen mirador Eduardo Franco, el tabludo Ramón Chun de la Culebra, para Machalilla Carpita y Maren Chun del Amor, la gente Barco Yelizaba, ya tienen que estar en puerto los amigos del Barco Yelizaba. Buen día, para saludar a don Jorge Castillo, sus tres amores, su esposa Marita Barrerán, su vida Yana, Ilia Castillo, nuestro don Jorge Castillo. Para Gemma Castillo, su hija Dalí y Escaledo en Castillo, su papá Juan Castillo, nos escuchan esta mañana. La sintonía atenta también de Manuelito Delgado, su esposa Paula Chávez, su hija Gabriela Yajaira Esenia, Emi Delgado Chávez y Neto, más que Isla Calina Luca y Fiorolito Alguín. Manuelito Delgado de San Juan de Manta, Capitán Pedro Alcón Alguín, que labora en la presa Nisa de Pozorja, Capitán Pedro Alcón Alguín, su mamita Mercedes Alguín, la esposa abogada Mariela Vázquez, sus hijos Britan, Estefano, Oliver y Nuno, la familia del Capitán Pedro Alarcón Alguín, el personal del Botrenilla, a su Capitán Armador Pablo Mero, su esposa Ramona Raquel Anchini Antón y su hijo David Ricardo Juan Pablo, Valentina, Estefanía y Marcio, Nita Ingrid, yo soy el Capitán Armador Pablo Mero, Luis Mero con su querida esposa Juanita y Yadira, Gabriela, Liliana y Maribel Yamero Mantuano, Pepe López, su esposa Elda Mero, su hijo Juni Frey Yajaira y Yumeri en la zona de Costa Azul, Capitán Eduardo Milón Vivienda, Julio Mero, David Mero y Carmero, la gente Botrenilla con su Capitán Armador Pablito Mero, en España para Richie. Se me ha perdido Richie en España, su mamita Mercedes Alvia, ahí está Richie, su esposa Moncita, su hija Dana, Eli, Neil, allá en España, Richie, también para Luis Alberto Gas, su esposa Irene Bailón, y para Margarita Rey en Barcelona, España, Marinita Chinga, su esposa Alfonso Pilar en Perú, Italia, buen día en Estados Unidos para la señora Alma Quijije, a su querido esposo Hugo López, ellos saludan a Camanta, a el señor Ángel Parra de la Pepa y los hermanos de Almita Quijije, Pepito Quijije y Jimmy Quijije. Ahí está Jimmy Quijije con su querida esposa, la señora Marilyn Chimbo, que ayer cumplió años. ¿Qué tal, Toñito? Toñito Bonilla en Carolina del Norte, Toñito Bonilla, Pepito Guevara, Boris Basurto, Tomás Mantuano, Dani López Camal y Johnny Barcha, amigos que están en el extranjero. Pepito Reyes, el peluche de la esquina del Pau, Pepito Reyes, Evaro Miramar, Tomás Mero el Peje, su esposa María Espinosa, sus hijos Dan, Joana, Justin, su nieto, el que Cristo Mayerli, su lleno que estaba Mantuano, Evaro Miramar, Tomás Mero el Peje, ayer cumpleaños su hijo Justin Mero Espinosa, Marcelo Pillazago, su esposa Mira Espinosa, la familia de Pillazago, Evaro Miramar, un saludo a Pablito Espinosa, don Pedro Espinosa Pillazago, su esposa Anita Catagua, Alberto Espinosa, Carabili, su esposa Esene Cañarte, y para Tinita, Antina Mieles, su sobrino Antonio, su amigo Lupita Blanquita Silva, Capitán Jorge Mieles Josa, su esposa Trita Barcia Mieles, y su hijo Jorge Mieles Barcia. Buen día para el gato Gonzalo Delgado, su esposa Mayeluca en San Juan de Manta. Argentina Mieles, buenos días, con su sobrino Antonio, nos escuchan en el barrio, en la ciudad de La Naval. Argentina Mieles.

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unos minutos. ¿Qué tal Richie en España? Richie, su querida esposa Moncita, sus hijos. Ellos son Dana, Eli, Neil y su mamita Mercedes Alvia, Richie en España. Toñito Bonilla en Carolina del Norte, Toñito Bonilla, Pepito Guevara, Boris Basurto, Tomás Antuano, Dani López Camales, Junior Barce, amigos están en extranjero. Almita Quijije, su esposo Hugo López, ellos saludan acá en Manta, a Pepito Quijije, también para Jimmy Quijije. Acá en Manta está Jimmy Quijije, su esposa Marilyn Chimo, cumplió el día de ayer. Ángel Parada de las Pepas, amigo Gonzalo Suárez, Pepito Quijije en la cumbre. Capitán Pedro Alcolguín, su mamita Mercedes Alcolguín, la esposa abogada Mariela Vázquez, su señorita Estefano Olivier, unió la familia del Capitán Pedro Alcolguín. El barrio Miramar, para Tomás Merol Peje, su esposa María Espinosa, su hijo Darwin Joana Justin, su nieto Elkin Christopher y Mayerly, su lleno Cristóbal Mantero, barrio Miramar, Tomás Merol Peje. Pablito Espinosa, Marcelo Pillazago, su esposa Mira Espinosa. Pedro Espinosa Villazago, su esposa Anita Catagua. Alberto Espinosa Carabelí, su esposa Yesenia Cañarte, escuchando Radio La Voz de Manta, punto dial 1570. Y saludos también para Juanito Marquín Tarque, su amigo C. Mendoza, Baró Santana, Nuevo Montecristo. Juanito Marquín, su hijo Juan Manuel, Juan Arturo, Maribel, Gladys Marquín, Juanito Marquín en Tarque. También saludamos a tío Checho La Guava, José Lemio García Guava, su mamita Bolivia, Beca, Mereso en Tarque, Ramoncito Tarque, su mamita Isabel Mero, ya en el Palmar. La señora Isabel Mero saluda a Carlos Bermey, que mañana cumple 65 años. Saludos para él de parte de Richard Ruperti, de Onofre, de Javier Espinales, también de Jacqueline, Verónica, Karina, Ramoncito. Para Carlos Bermey, que mañana está cumpliendo 65 años. Aquí está la señora Isabel Mero, allá en el Palmar, escuchando Radio La Voz de Manta. ¿Qué tal? Para Gallardo, la mochila azul de Tarque, Gallardo, el gallo de Tarque, su papá Gonzalo Bello, su perrito, la mascotita Billy Bello. Pablito López Bello, su esposa Marisa López Pin, Frankie Roca, su esposa Marta Isabel López, su Dianita Roca. Don Pancho López, ahorita bien está en el cielo, el capitán López Bello. Para el maestro Changa, para el viejo Miguel y para Chari, Callejón de Barrio Muñagüe. El maestro conductor Luis Menoscal, su hijo Henry Menoscal con su esposa Gina Pillazaba y su hijo Luis Fabián Menoscal. Barco de Yalizaba, para Eduardo Franco, el buen mirador Eduardo Franco Tabludo, Ramón Chunel Culera, Machalilla, Carpite, Marion Chunel, el amor, amigo del barco de Yalizaba. Estoy para Eduardo Franco escuchando La Voz de Manta a esta hora, 11:37 minutos.

Muy bien, ¿qué tal, amigos? Botelenilla, su capitán, Amador Pablo Mero, su esposa Ramona Raquel Anchuni, entonces, hijo David Ricardo Juan Pablo, Valentín Estefan Aymar, señorita Andrea, yo soy el capitán Amador Pablo Mero, Luis Mero con su querida esposa Juanita, su hija Yadira, Gabriela, Liliana y Maribella Mero Mantuano, Pepe López, su esposa Lamero, su hijo Junior Freddy, Yajairi Chumeri, en la zona de Costa Azul, capitán Eduardo, Eduardo Mero en Sivienda, Julio Mero, David Mero y Carmero, la gente Botelenilla con su capitán Amador Pablito Mero, Manuelito Delgado, su esposa Paula Chávez, su hijo Gabriela Yajaira Senia, Emi Delgado Chávez, su nieto Mike y la Calina Luca, y Firolito Luis, Manuelito Delgado de San Juan de Manta. La gente de San Juan de Manta, Carlos Alberto Delgado, su esposa Alvita Delgado, su Giancarlo con su esposa Elena Cedeño, licenciada Yulisa Lidel Delgado, Maurito está en el cielo, señora Juan Delgado, Yandri Delgado, su esposa Marbeles, Daniel Delgado, su esposa Yana Delgado, los niños Yael, Eide Jefferson, Yacel y Yairé, Don Rafa, su esposa Maribel Delgado, Colón Vélez, Padito Delgado, Maestro Galuca, la gente de San Juan de Manta, ahí está Carlito Alberto Delgado, Don Rafa, nos escuchan en San Juan de Manta a esta hora. 11 de la mañana y 41 minutos.

Y amigos, ya son las 11:45 minutos. Juanito Marajín Tarqui, su hijo Juan Manuel, Juan Arturo, Maribel, Gladys Marajín, Juanito Marajín Tarqui, tío Chacha La Guava, Guavita, su mamita Bolivia, Beca, Merzo en Tarqui, Ramoncito en Tarqui, saludos a su mamita Isabel Mero. Y mañana está el cumpleaños, Carlos Vermey, cumple 65 años, mañana señor Carlos Vermey. Ahí está su mamita Isabel Mero, también de parte de Onofre, Richard Ruperte, Javier Espinales, de Jacqueline, Verónica, Karine, Ramoncito, don Carlos Benet, cumpleaños el día de mañana, martes, estamos mañana 21 de julio, año 2026. Pepito Reyes, el peluche de la esquina del pavo, para Gonzalo Mero, la Yuri, el barrio San José, y su hijo Gonzalo El Venado. La gente del comedor que hay en la calle de esa avenida 34 horas Santa Marta, señora Jenny Medosa, no, José Modesto de Mera, Juanita de Mera, Pistolita y Magra de Mera, don Alejandro Mantuano, su esposa Anita López está en el cielo, don Alejandro Mantuano, señor René Fabián Jenny, señorita Aldair, Adamari, Mila, Alejandrita, Alessi Gasly, Lide Moreira, su esposa López Flores, a su hijo de Rosano, señorita Rosanita Lide Moreira, y para Simón Mantuano, su nieto con sus hijas, la señora Patricia, su esposo Pedro Chuni, la señora Marcela, su esposo Mantón, la señora Alexandra Mantuano, su esposa Nifro Chivito, y para señorita Gema, buen día para Gema Monserrate Flores Mantuano y su prima Sheila Anchuina Mantuano, Simón Mantuano, Pepito Reyes, el peluche de la esquina del pavo, Tinita, Argentina Mieles, su sobrino Antonio, su amiga Lupita Blanquita Silva, capitán Jorge Mieles Osa, su esposa Trita Barcia Mieles y su hijo Jorge Mieles Barcia. Argentina Mieles, Tinita, ya son las 11:49 minutos. Me despido por hoy. Quien le habla, Freddy Alberto Quili Chávez. Dios arriba, nosotros acabados tenemos que cuidarnos. Sigan con Radio La Voz de Manta. Si Dios quiere, estaré con ustedes el día de mañana. 11:50 minutos.

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1: Pero la canción que viene es una canción que refleja mi tristeza porque perdí la persona que más quería simplemente porque yo no tenía dinero. Písenlo.

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0: 1:18.
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A 15:70 en este inicio de semana, estamos en las 14 horas, las 2 de la tarde, 2 de la tarde con 45 minutos, 2:45 minutos. Aquí estamos con lo mejor de la música a través de La Voz.

Bueno, ¿y para qué leer un periódico de ayer? La música en la voz a 15:70. Se cumplen ya las 14:50 minutos, 14:50. Saludo para el señor Alfonso Pilay, nos sintoniza en Perugia, Italia. También el saludo para su esposa Marina Chinga. El saludo también para el señor José Flores, su hija Joana Flores en San Juan de Mante. Están en la sintonía de la radio. Vamos a enviar también el saludo por acá a la gente en San Juan, a Juanita de Mera, a Juan Alonso, Paula de Mera, Pedro de Mera, el señor José Modesto de Mera, la señora Jenny Mendoza y todo el personal del comedor Keila, en la sintonía de la radio Argentina Mieles, también sintoniza la estación.

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Sintoniza Lupita, Lupita Lores, en la sintonía de la radio, nos sintonizan hasta afuera del Centro Comercial Plasti López, también por ahí nos sintoniza el señor Marco Mero, la gente que está disfrutando de la música a través de la voz La 1570. Saludos para todos nuestros amigos oyentes en la sintonía de la estación, la gente que nos sintoniza en Altamar, nuestros amigos conductores en calles y avenida de la ciudad de Manta, sintonizando la estación La 1570. El saludo también para la gente que nos sintoniza, nuestros amigos que están sintonizando la estación La 1570 en Altamar.

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1: Claro que sí, es mentiroso ese hombre, es mentiroso. Se cumplen ya las

Bueno, aquí estamos con la música en la voz, la 1570. Se cumplen ya las 3 de la tarde, 49, arribando a las 4 de la tarde. Saludo para todos nuestros amigos oyentes que están en la sintonía. El señor José Flores, su hija Joana Flores, en San Juan de Manta, Lorenzo y Vicente Pin. También el saludo para todos nuestros amigos que están en la sintonía, la gente que nos sintoniza a través de la www.lavoz1570.

Bueno, atención, se cumplen las 4 a las 3 de la tarde con 53, 3 con 53 en el país. Saludo para nuestros amigos que sintonizan la radio, el ingeniero Milton López, nos sintoniza en Yonker. También está en la sintonía en la radio el señor Pedro Delgado, conocido como Chavico, Chelito Chávez Filoso. La señora Gloria Piloso en Long Island. También el saludo para Rosita en Starry City. El saludo también para el señor Toyo Bonilla en Raleigh, Carolina del Norte. También nos sintoniza el señor Boris Basurto.

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0: Ok, señoras y señores, ¿qué tal? Buenas tardes, ¿cómo les va? Bienvenidos a Música y Noticias a través de La Voz. Frecuencia 15:15 en este fantástico lunes, iniciando semana de labores. Lunes espectacular, un día 20 de julio del año 2026. Comido Virgilio Vince, buenas tardes, ¿cómo les va?
1: ¿Qué tal, don Heriberto Saldo? ¿Cómo están? Bienvenidos y bienvenidas a Música y Noticias en La Voz, la 1570. Economista Antonio Pazmiño, buenas tardes.
2: Buenas tardes, don Virgilio. Buenas tardes, don Heriberto. Buenas tardes a todos quienes nos escuchan en Radio La Voz 1570 AM. Esta es el parlante a esta hora los días lunes. Hoy para todas y todos los adultos mayores, que el día 18 de julio fue el día del jubilado ecuatoriano. En todo caso, pues estaremos hablando un poco del tema de eso, y buenas noticias y buena música.
0: Por supuesto, 5:13 para los cumpleaños, un saludo cordial. Ayer estuvo el onomástico Lupita, estuvo ayer cumpliendo un añito más de vida. Y antemano, felicidades a Lupita, que pasó, según me dice, de contra que chévere, ¿no? El día sábado estuvo repartiendo la gallina pata amarilla, pato, seco de pato. Y también dice que estuvo repartiendo torta y caramelos allá por Centro Comercial Pati López. 5:07, que no, ¿qué pasó? Que no estuvimos por ahí. Tranquila, que cualquier rato vamos. 5:07, música, noticias, regresamos, señoras y señores.

0: Ok, tiempo, 5 de la tarde, 10 minutos, 5 de la tarde, 10 minutos, tiempo. Tiempo en el país, tiempo en la voz, frecuencia 1570. Gracias a mí por estar en la onda de la radio. Saludos para quienes están de cumpleaños. En el día de hoy, a la gente que está en Faena de la Pesca, amigos pescadores, gente que está elaborando y trabajando por agradecer a nuestro bello y lindo Ecuador. Recuerden que tomar caña agria montañera está a la venta aquí en Radio La Voz, caña agria montañera. Saludos para la gente del Palmar, de los Esteros, la gente del Cantón Jaramillo, los amigos de Cruz y Talavella. Gracias a mil por la sintonía de la radio con amistad.
1: Buenas tardes, seguimos adelante. Mire usted, estamos hablando de salud. Y aquí en nuestro Ecuador, la paracetamol y vitaminas dominan el gasto de la salud de los hogares ecuatorianos. ¿Qué le parece, don?
0: Eso sí, porque ahorita tanta debilidad y más debilidad en el bolsillo que otra cosa. Siga, que
1: los hogares ecuatorianos destinan cerca de 269 millones al mes al cuidado de su salud. La mayor parte del dinero no se concentra en medicamentos para enfermedades, sino en suplementos y productos de libre venta. El botiquín de una familia ecuatoriana pudiera hablar, probablemente contaría con una historia muy distinta a la de un hospital. Hablaría de cajas de paracetamol para aliviar un dolor de cabeza. Porque la paracetamol parece que es la medicina para todos los dolores. ¿Qué dice usted? ¿Qué opina? Sí,
0: para todas situaciones es la paracetamol, para todo.
1: Sí. De frasco de multivitaminas para subir las defensas y de colágeno como parte de una rutina para cuidar las articulaciones de la piel o simplemente sentirse mejor. Este retrato surge del análisis realizado por Marcos Espinosa Mina, un PhD y consultor en analítica de datos, a partir de la Encuesta Nacional de Ingresos de Gasto de Hogares, que permiten conocer cómo se distribuye su presupuesto en las familias ecuatorianas. Los datos demuestran que la salud representa el 7.7% del gasto total de los consumos de hogares, equivalente a un presupuesto de 269 millones de dólares mensuales. Esto equivale alrededor de 3.200 millones al año. Mire, don Virgilio, y sociedad y colectividad que nos escucha por Radio La Voz. Realmente no nos equivocamos cuando decimos que la sociedad ecuatoriana es una sociedad enferma. Porque imagínese, si ya prácticamente ni siquiera es que el doctor te recete, sino que tú buscas los multivitamínicos y también la paracetamol, que sería la solución a tus problemas. Porque cuando tú vas a los hospitales, inclusive los del IES, tú no encuentras nada. Entonces tienes que tratar de encontrarlo en esto que siempre te están ofreciendo. Pero lo más importante de esto también es, no te dejes llevar por tanta publicidad. Ve y trata siempre con tu organismo. Si responde, perfecto, siga usted comprando. Pero si no le responde, entonces usted no debe continuar, porque usted sabe que su organismo es el mejor doctor, el que le dice, esto te hace bien o esto te hace mal. Por ejemplo, en el caso muy particular aquí de nuestra publicidad que tenemos de los productos que en Radio La Voz se dan, por ejemplo, el espíritu de magnolio. El espíritu de magnolio está directamente recertificado y reconfirmado que es un producto que te hace bien para tu salud. O sea, en este aspecto se lo digo porque lo he probado, lo he consumido y yo pienso que eso de allí me ha dado un poco de vitalidad y fortaleza. En todo caso, mire usted cómo se va distribuyendo en cómo estaría tu botiquín. El top de los 10 medicamentos y suplementos que más compran los ecuatorianos, según el estudio de este PhD Espinosa, al mes se completa con Losartán, si la he escuchado, ¿verdad?
0: Sí.
1: Dolo Neurobión, que eso es como para los huesos, ¿verdad? Cuando tú tienes dolores. Vitamina C, insulina sabemos que es para el diabético, ¿verdad? El Uprofeno, eso sí realmente no sé. ¿Usted sabe para qué es eso?
0: Eso, dolor, infección, malestar, todo eso.
1: Ya, amoxicilina también.
0: Igual para la infección, todo
1: sí,
0: eso.
1: Electrolitos orales y complejo B. Mire usted, es decir, nuestra sociedad ecuatoriana se consume a nivel país 3.200 millones de dólares solamente en estos productos. Es decir, con todo lo que le recetan en los hospitales y con todo lo que le recetan los médicos particulares, mínimo estamos hablando de un doble, es decir, unos 6,000 millones de dólares se consumen solamente en lo que es medicina.
0: Por eso en la farmacia usted ve que ahorita bastante personas las mandan a preparar mucho más en lo que es medicina en la farmacia. Claro que hay una persona de repente, digo yo, sin generalizar, de repente le falta un poco más de conocimiento en recetar en lo que son remedios venta libre, pero hay una farmacéutica que realmente conocen bastante. Y hay médicos inclusive, le digo porque algo me pasó a mí hace un mes atrás, me dijo, hable con la chica al lado acá, la farmacia tal, fulana tal, que ella conoce bastante el remedio. Si no hay de este, busque que tenga esta enzima que le falta, sí, pero ella conoce, de verdad, fui. Y ella me dice, sí, esta no hay, pero hay la de acá con otro nombre, pero tiene lo que ella le recetó.
1: Claro, o sea, lo importante en este caso muy particular sería que el médico que le ha prescrito o lo recetó ese medicamento reúna los mismos integrantes químicos
0: así
1: que
0: es,
1: está dando, ¿no?
0: Así es.
1: Puede que el nombre sea, por decir, se me viene a la mente, hemoxolina, pero si realmente tiene otro nombre genérico, pero que tiene las mismas características, pues es importante que su organismo lo va a resistir.
0: Así
1: pero
0: es.
1: Lógicamente eso es prescrito por los médicos,
0: así
1: ¿cierto?
0: Es,
1: el doctor,
0: así,
1: el galeno.
0: Así es,
1: en este
0: así
1: caso acá estamos hablando de la paracetamol y de los vitamínicos que no son recetados por médicos, sino porque usted busca realmente tener más vitalidad. Y en eso se está diciendo pues que son los 3.200 millones. Dese cuenta usted que esos productos,
0: serían sueltos, fármacos, como que serían ¿no? fármacos sueltos, como quien dice que son recetados directamente y uno lo va a consumir, o sea, lo va a preguntar a la farmacia.
1: Exacto, incluso que en la farmacia no le piden receta para eso. Simple y llanamente usted ve y pide ese producto se lo dan. Entonces, en todo caso, pues, allí también, como le vuelvo a repetir, tendríamos que tener un poquito de cuidado a ver si realmente nuestro organismo está apto para recibir ese producto o no.
0: Pero mire que realmente 5 o 17 minutos, pero a veces no. En los centros de salud, hablemos de los centros de salud, no hablemos de hospitales, centros de salud. Yo he escuchado que a veces van a hacerse ver por una fiebre, alguna situación, le dice el médico en el centro de salud, tome, hay esto, no hay, o cómprelo, porque tampoco a veces, que es barato, no hay, y le dice paracetamol, solamente tome paracetamol, no puede tomar otra cosa. Y después, si le hace bien, si no le hace bien, regrese
1: tampoco,
0: para ver.
1: Tampoco le hace mal, le dice.
0: Sí. Oiga, yo me quedo pensando, yo le decía a alguien, eso, en algo real, hace como un par de meses, yo le dije a la persona, le digo, ¿cómo? Solo me dijeron que tomara paracetamol. Y no le digo otro medicamento, no, que tome eso solamente, que no puedo tomar más. Un médico de un centro de salud, y no digo el lugar.
1: Para los especialistas, este patrón de consumo también abre una oportunidad de ahorro para los hogares. Si las familias tuvieran un mayor acceso a médicos de atención primaria, farmacéuticos y programas permanentes de educación sanitaria, muchas decisiones de compra podrían sustentarse en evidencia y no únicamente en la percepción de que un suplemento o un analgésico siempre es necesario. Dese cuenta usted, podría sustentarse en evidencia. Es como la evidencia que yo le doy, pero es muy probable. Es muy probable que mi organismo lo receptó también, yo no sé el otro organismo. O sea, directamente también ahí viene la situación, ¿no? Porque todos los seres humanos no tenemos la misma capacidad de receptar o de ser una cuestión contraria a la recepción, ¿verdad? En todo caso, pues, la Organización para la Cooperación y el Desarrollo Económico sostiene que fortalecer la atención primaria y la prevención permite reducir el uso innecesario de medicamentos. Por supuesto, si usted tiene una atención primaria o una prevención, directamente pues va a evitar tratamientos de un bajo valor y disminuir las consultas y hospitalizaciones que podrían prevenir. El organismo estima que hasta una quinta parte del gasto sanitario presenta márgenes de mayor por ineficiencia y atención evitable. Eso es una realidad. Existen personas que en un momento dado ya le llamaríamos casi hipocondriaco, porque quieren tener de todas las medicinas. Usted ve en un botiquín, tienen de todo, y la pregunta es ¿para qué? Si inclusive usted sabe que la medicina tiene un tiempo límite y luego va a caducar. Siempre se dice que un producto de fármacos podría tener hasta 3 meses más después de que le dice que ha caducado. pero no es importante después de que le dice que ha caducado.

0: Caña Agria, Montañera, Espíritu de Magnolio, Pepa Negra, Voltaje, Colegio Santa Lucía y algo más que hay que no me recuerdo cuál.
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0: No es que le va a picar en el cuerpo, le hace picar otras cosas que lo pone papelito. 5 de la tarde, 21 minutos. Saludos cordiales para la gente de Montecristi, don Franklin Franco. Buenas tardes, ¿cómo le va, don Franklin? Amigo de San Juan de Mante, San Juan de Puerto Rico, la gente de San Mateo, San Lorenzo, la gente que está escuchando la radio.
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0: Buena canción, buen tema en este fantástico el día lunes. Como siempre, iniciando el saludo cordial para los amigos que están en el cumpleaños el día de hoy. A nivel internacional, por acá había algo de esposa de la señora Maggie Montalbán. Don Pedro Delgado, que está el chavico, está de cumpleaños. 5 de la tarde, 24 minutos para don Mario Basurto. Un saludo cordial para toda mi gente. Doñito Bonilla, ¿cómo le va? También saludos cordiales para Ricardo Lor, para Gregorio Cedeño y para Napolito Roger Zamora. El popular pueblo está escuchando la estación Radio Lupita. De igual forma, ¿qué tal Lupita? Aún sigue celebrando el cumpleaños, me imagino que el día de hoy no vino a trabajar, ¿no? Está chuchaqui de repente, ¿no? De trabajo. 5 de la tarde, 24 minutos para Marco. También un saludo cordial para la distinguida dama, la señora Elisa Villavicencio, don Teodoro Villavicencio, Jimmy Villavicencio, su hermano, como es, don bienvenido Villavicencio. Teodoro Mantuano, el hombre que al amor nunca le teme, en alta mar, después de la pesca. Saludos también cordialísimo para los amigos de San Juan, de Manta, San Juan, de Puerto Rico. 5:24 minutos, economista. 5:24 minutos.
1: Sí, me parece interesante esta noticia que le escribe incluso Paco Moncayo. El presidente nacional Daniel Noboa, mediante decreto ejecutivo, ha declarado política pública de aplicación nacional el Plan Nacional de Seguridad Integral 2025-2029. Consta en el texto: el Gobierno Nacional otorga atribuciones al Ministerio de Defensa Nacional para coordinar y articular en el más alto nivel la acción eficaz de todos los organismos gubernamentales. Oiga, así como está escrito en negrilla y realmente se hiciera ese plan, creo que sería un gran cambio. En el plan se detallan los intereses nacionales, la concepción política de seguridad, las amenazas y riesgos,

0: Los objetivos y estrategias, así como los responsables de la ejecución entre estos, los gobiernos autónomos descentralizados del GAP. Imagínese usted también que incluso hay una ley que se está discutiendo, o no sé si ya estará en vigencia, donde dice que ya los concejales, los nuevos futuros concejales, ya no van a tener esto de otorgar ordenanzas. Y mi pregunta es, entonces, se dice que solamente van a estar ellos en fiscalización, ¿no? En fiscalización, pero que no pueden proponer. Y entonces,
1: ¿y cómo va a ser la ciudad?
0: Exacto. No sé, realmente que ahí yo quisiera leer un poco más ese articulado, pero realmente me quedé en las nubes. En el ámbito del objetivo número 2, anticipar y neutralizar amenazas mediante el empleo preventivo, oportuno y coordinado del poder del Estado. Participarán en la seguridad en el entorno y dentro de las instituciones educativas y en los comités intersectoriales de gestión de riesgo, en el objetivo 5, generar condiciones seguras que permitan la acción del Estado en la provisión y acceso a servicios esenciales y a trabajo pleno. Colaboración en los ministerios de salud, mire usted, educación y desarrollo humano, en programas que reduzcan la inequidad de los servicios esenciales, asegurando el acceso equitativo universal de las comunidades rurales, amazónicas e indígenas. Además, fortalecerán la prevención de servicios esenciales, garantizando la normalidad en su presentación en mediano y largo plazo, y participarán junto con los ministerios de Educación y Trabajo en la tecnificación laboral a nivel nacional. Finalmente, en el ámbito objetivo número 6, incrementar el control del patrimonio natural, el cumplimiento de los compromisos internacionales. Se le atribuyen tareas a este control de la deforestación y la extracción ilegal de recursos naturales. Mire, todo este proyecto que está para entre el 25 y 29, si realmente se cumpliera, fíjese usted que apenas llevaba un año nuestro señor presidente y ya estuvieron reuniendo firmas, pero no se les dieron, incluso eso ya, la revocatoria del mandato. Aquí ya tiene, entonces, prácticamente un eje, y que si no se cumple, pues, porque esto no va a ser para cumplirse en uno o dos meses, es justamente del 25 al 29. Siempre también es importante que se conozca de que un año antes de terminarse el gobierno, es decir, su periodo gubernamental, hasta allí le pueden dar revocatoria de mandato. Si ya pasa para el último año, ya no hay nada que hacer. En todo caso, pues, allí sería importante que estas comisiones, que son no gubernamentales, realmente realicen un trabajo de auditorías, de fiscalización, informen a la ciudadanía si realmente se están siguiendo los procedimientos que están planteados en esta ley.
1: No se cumple. Se hacen situaciones, sino yo recuerdo cuando se dio el decreto que lo primordial, en este gobierno, ¿no? De la salud, que llegaban las medicinas y sigue el problema de las medicinas. No hay medicina. Entonces, la pregunta es, y lo hacemos nosotros, me hago yo y se hacen muchas personas, y entonces la que iba a llegar ya, ¿qué se hizo la medicina?
0: Inclusive,
1: ¿y la placa que se compró? ¿Dónde está? No entiendo.
0: Inclusive el problema de no mantener en la dirección a un ministro.
1: Eso, Oliver.
0: Llevamos 6 ministros, creo. Sí. 6 ministros. Es decir, el último tuvo 3 meses. Bueno, nos vamos a ir a un corte, pero primeramente música.
1: Y por supuesto.
0: Y luego de eso vendremos con más noticias importantes para toda nuestra sociedad de Manta, de Montecristi y de Jaramillo.
1: Regresamos, señores.

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0: Ok, tiempo, 5 de la tarde ya 38 minutos, 5 de la tarde 38 minutos. Tiempo en el país, tiempo en la voz, frecuencia 1570. Gracias a mí por estar en la radio, saludos cordiales a todos los amigos, saludos para Cecilia y Luigi, Cecilia y Luigi escuchando la radio. También para la señora Linda Vinces, Olaya, la Titi, también saludos Kevin, Macuto y también Ever. Un saludo cordial para Cecilia y Luigi en la sintonía de la radio. Son las 5:39 minutos en el país. Voy a dar a conocer un dato que de la semana anterior, algo sobre los jubilados. Voy a dar lectura de lo que se hizo antes y después, que hablaremos con el economista sobre lo que se dio también el día del jubilado ecuatoriano, ¿no? Fue el día viernes. Atención, dice este dato: martes 17 de julio del 2026, señora Magíster Génesis Gabriela Anchundia Pico, directora provincial encargada del IES, Instituto Ecuatoriano de Seguridad Social, Puerto Viejo. El día 13 de julio de 2016, a las 10:45 en la ciudad de Manta, la dirigencia de Soma Comunidad fue convocada para realizar inspección y recorrido de los bienes inmuebles que se encuentran en buen estado para proceder a la reubicación de nuestra Soma Comunidad. Tuvimos una reunión dinámica en nuestros salones de la casona de la antigua IES, como ya todos conocidos. La dirigencia es en conjunto, la ciudad directora provincial y encargada del IES, Magíster Génesis Gabriela Anchundia Pico, su asesora jurídica, abogada Patricia Lorena Mendoza Hernández, y el abogado Fari Enrique Reveneira Briones, departamento de activo del IES. Saludos cordiales para mi pana Polito, que está escuchando la radio. Gracias, Polito. El presidente Antonio Pazmiño Zambrano, en uso de la palabra, le mostró las bondades y condiciones en las que se encuentran nuestros salones y los bienes que pertenecen a la Unión. Luego de esto, se invitó a realizar un recorrido por la parte posterior de la casona, y se le indicó a la comisión los trabajos realizados, encerramientos y cuáles son las partes peligrosas de la casona, que está sobre la calle 8. La misma que no se abre por el peligro que representa incluso para los transeúntes. Seguimos y se inspeccionó también, dice, la antigua casa administrativa del IES, que se ubica entre las calles 8 y 9, avenida 6. Posteriormente se inspeccionó un piso de la actual coordinación del IES Manta. En conclusión, la dirigencia y la comisión definieron tentativamente la antigua casa administrativa. Basado en el artículo número 66, numeral 3, literal B, numerales 6, 13 y 25 de nuestra Constitución y del artículo 38, ley del adulto mayor, basado en nuestro oficio número 13001300965.2055 PDM de octubre 17 del 2025, en su párrafo sexto, por lo expuesto, los presidentes de las diferentes asociaciones y grupos que conforman esta mancomunidad hacen recibir su comodato por 30 años la antigua casa administrativa del IES cuando esté expedita para realizar nuestras actividades lúdicas, culturales y gremiales. A la vez, solicitamos muy comedidamente que se siga prestando el garaje que hoy utilizamos para nuestra autogestión y poder mantener el bien que se nos entregue en perfecto estado y pagar los servicios básicos como lo hemos venido haciendo a lo largo de nuestra administración. No está de más señalar que nuestra asociación son sin fines de lucro. Dado y firmado en el Salón de Acto de la Mancomunidad Manta Montecristi y Aramijo a los 17 días del mes de julio del año 2026. Para constancia firman los presidentes y representantes de cada una de las asociaciones y grupos legalmente constituidos. Vamos a dar a conocer a las personas que firmaron. Lentamente, el economista Antonio Pazmiño Zambrano, presidente de la Unión a su Mancomunidad, comprende Manta, Monterrey y Jaramillo. Abogada Mario Isabel Ponce Mendoza, vicepresidente de la Unión a su Mancomunidad. Abogado Virgilio Edgardo Pesante Delgado, síndico de la Unión a su Mancomunidad, presidente de la Asociación Jubilados Luis Alfaro del Cantón Montecristi. Señor Galo Enrique Aguirre Franco, representante de ASO 5 de diciembre, ex trabajadores de INDEPAC. Quiero recalcar que están con números de suela por si acaso, ¿no? Señor Nergio Erasmo Anchundia Mero, Asociación Jubilados, ex trabajadores de Valmanta. Recordaba Valmanta, qué bien, ¿no? Encierra Zoila Grosabel Pereiro, Asociación Jubilados, ex trabajadores del IES de Manta. Encierra Saulo Wixton Palma Garay, ASO Jubilado, 26 de enero, maestro de Montecristi. Ingeniero Joffre Manuel Ormaya, ASO de Profesores Jubilados, 13 de abril, de Manta. Enciado José Manuel Chávez Delgado, ASO Jubilado, 26 de enero, maestro de Montecristi. Señor Culter Luzardo Cañarte, ASO Jubilado, ex trabajador de Industrias Sales. Señor Carlos Abraham Toala Villamar, coordinador general de ASO Mancomunidad, presidente del Grupo de Jubilados, 15 de febrero, de Jaramijó. Enciado Milton Ben Montalbán, representante del Club de Jubilados ante Atenas de Manta. Licenciado Carlos Alejandro Moreira Cedeño, jubilado independiente. Vuelvo a recalcar, están todos con número de cédula esta comunicación. Voy a leer nomás el del último. Licenciado Carlos Alejandro Moreira Cedeño, 130-611-2770. Todos tienen número de cédula y su firma respectiva. Ahí está, economista. Vamos a conocer esto. ¿Qué nos tiene que comentar sobre este asunto, economista? ¿Qué pasó? ¿Qué hay nuevo? ¿Qué esperamos?
1: En primer lugar, felicitar a esas 150 personas que el día viernes llenamos nuestros salones de la Casona por una invitación de la Mancomunidad. Fíjese usted que resultó estrecho los salones porque no lo hice en el parqueadero. Usted sabe el sol canicular que está cayendo y por no tocar, repito, porque esa es una parte que le dije allí a los compañeros, por no tocar las puertas del GAC de Manta, porque es nuestro derecho, porque nosotros pagamos impuestos, porque ellos siempre también nos han colaborado en los 18 de julio con carpas, con amplificaciones y para no hacerlo político. Eso es importante. Entonces, con nuestros medios, con la ayuda del compañero Luis López Pazmiño, que tiene un equipo de amplificación, me dijo, estoy a la orden, y ayuda de muchos compañeros, hicieron posible que ese día viernes nuestros salones estuvieran copados. Arrancamos a las 9 de la mañana con una exposición pictórica del doctor Fernando Donoso Vega. Usted sabe que él es un artista plástico, también es un jubilado, galeno del Instituto Ecuatoriano, galeno de la FAE, pero ya él está retirado y se ha dedicado a la pintura. E inclusive, qué importante esto, él hoy día que retiraba su exposición, me dejó un cuadro pictórico de las clases sociales, porque él es un humanista. En todo caso, ese día invitamos a la señora directora y el oficio directora provincial del IES encargada de Manabí, y ese oficio que usted dio lectura, la firma es de ella, la que está allí, donde dice viernes 17.
0: Ah, ya.
1: Claro. Firmado por ella, porque esa es nuestra petición. Repito, ahí estuvo también invitada nuestra gerente del hospital del IES de Manta. Desafortunadamente ella no pudo asistir porque tuvo una situación de calamidad doméstica, parece que había muerto un cuñado de ella. Sin embargo, estuvo ahí el director médico, el doctor Luis Saltos Román. Personalidades que en un momento se dieron cuenta de que la ASO Mancomunidad no es una ASO de papel. Está demostrando en ese documento las firmas de cada una de las asociaciones que tienen su vida jurídica. Y por otro lado, se dieron cuenta que este grupo humano de 150, porque más o menos ese era el promedio, porque no podíamos extendernos más, porque si lo hubiéramos hecho en el hospital, en el parqueadero, llegábamos a 300 personas. Pero 150 personas, e inclusive que también había un evento aquí en frente a Cansevi, donde dice que se develaba el monumento o un busto al maestro, y está bien su reconocimiento, pero vuelvo a repetir, habiendo dos eventos que están casi prácticamente a una cuadra, sin embargo el nuestro fue completo. Ahí estuvieron la prensa. También se les rindió homenaje, incluso estuvieron ustedes, don Heriberto Salto, don Virgilio, porque ustedes apoyan a la Mancomunidad. Estos micrófonos de Radio La Voz siempre están atentos a difundir. Lo mismo hace Johnny, lo mismo hace José Cedeño Huerta, el mismo aquí en el comentario deportivo, Julio Cantos. O sea, a todos ellos agradecerles infinitamente. A Pepe Rodríguez, a Nubia. O sea, realmente si ustedes como comunicadores sociales no nos dieran esta oportunidad y difundieran el trabajo que se hace, créalo que quedaría entre cuatro paredes. Pero por eso siento una gran satisfacción y a la vez agradecerles a todos y a todas. Ahora, el documento dice claramente que nosotros no nos negamos, no somos reacios al cambio, pero tienen que darnos un lugar expedito y en mejores condiciones que las que tenemos. Porque ellos fehacientemente les estamos demostrando y se dan cuenta de que si nosotros no estuviéramos en esos salones, hoy día no existiera esa casona.
0: Hubiera destruido totalmente.
1: Totalmente. E inclusive, vuelvo a repetir, según el oficio que se nos envió, porque ahí es donde realmente a nosotros entramos en que no se nos puede dar un tiempo límite. Se nos puede dar un tiempo límite cuando nos digan, señores, lo que le estamos ofreciendo está expedito.
0: Ya está listo.
1: Listo, vengan ustedes. Ahí sí. Allí sí.
0: Claro, ahí no hay nada, es que no hay nada. Pues.
1: Por supuesto, porque en este caso muy particular que nos están ofreciendo aquí, entre la calle 8 y 9 y avenida 6, pero eso está destruido. Entonces, si nos ponen expedito, definitivamente nosotros no nos vamos a negar al cambio. Vamos a hacerlo. Pero mientras no se nos dé un lugar y una ubicación que es la que necesita, fíjese usted, este conglomerado de 150 personas no se puede meter en un 4x4. O sea, tiene que haber la amplitud, la seguridad. Se dice que se nos traslada porque buscan seguridad, entonces tienen que darnos un lugar que sea seguro y permanente. Por eso le estamos solicitando un comodato de 30 años y está firmado. O sea, no es una cuestión de que se me antoja y solicitarla. Ahí hay un documento que le dije, por favor, firme, porque esa es nuestra petición. Ahora, esperemos la respuesta. También, el día de hoy, el doctor que hace de la unidad ambulatoria Los Esteros, me está diciendo, el doctor Rubén Con Ceballos, dice que la directora, y también ella nos invitó, para el día 30 en Puerto Viejo, se va a inaugurar la sede de lo que es el edificio de la dirección provincial. Y eso está bien porque, imagínese usted, desde que se el 16A, ¿cuánto habrán pagado por arrendar donde está funcionando la dirección y muchos otros lugares? Porque la dirección no podía estar solamente en ese espacio, se tuvo que alquilar otros departamentos. Ahora en este momento, para el día 30, estamos invitados allá. Esperemos que las gestiones que hemos hecho se realicen y nos den a favor lo que estamos solicitando. Gracias a quienes nos acompañaron y hoy día a quienes nos escuchan, y decirles que nosotros estamos luchando, y el que habla no solamente por el jubilado, sino por el adulto mayor. Nos vamos a despedir porque ya nos dicen que hay una tijerita y nos vamos. Un buen día, buenas tardes y buenas noches, y que el Señor nos cuide y nos ampare.
0: Ok, gracias, economista. Esperamos que las cosas marchen de la mejor manera y que las soluciones, ojalá sea la solicitud de los 30 años, me parece muy bien, y que en todo caso se haga una remodelación completa en las partes que están todavía y que se quede definitivamente en ese asunto, ¿no? 5 de la tarde, 52 minutos, nos vamos, señoras y señores. Gracias, mañana regresamos. Buenas tardes, que pasen bien.

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3: Hola, ¿qué tal? Buenas tardes. La voz 1570. 18 horas, un minuto. Hola, hola, hola. ¿Qué tal?

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0: 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Las 6 de la tarde, 18 horas 10 minutos en La Voz. Quince setenta.

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0: 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Dieciocho horas, 16 minutos.

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0: Es la voz 1570, las 6 de la tarde, 23 minutos. Las 6 de la tarde con 23 minutos. ¿Qué pasó allá, la 6:23? 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
1: 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Muchas gracias. Buenas tardes, oyentes de La Voz, muy amables. Permiso.
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0: 1570, ¿qué tal? Buenos días de muy, pero muy buenos días. Ya estamos acá nuevamente en para una nueva jornada informativa. Lunes 20 de julio, marca el calendario el día de hoy, 5 de la mañana con 32 minutos. 5:32 para darles novedades del acontecer informativo desde acá el Puerto Internacional de Manta, para los amigos en el mundo que nos escuchan a través de la www.lavoz1570. 5 de la mañana con 33 minutos, 5:33 minutos. Novedades del acontecer informativo de la ciudad, de la provincia y el país. Hoy el fin de semana se registraron dos sismos, uno en México y el otro en Perú el día de ayer. Sismo con bastante intensidad, por llamarle así. 5 con 33 minutos de los hechos de violencia. Fue un fin de semana bastante sangriento, por decir así o por llamarle así. Alrededor de seis, siete personas sin vida, desde tres jóvenes o tres adolescentes, 17 años el día viernes, un joven de 17 años de edad, uno que fue asesinado al interior de una casa o saliendo de una casa en el sector acá de La Revancha, por allá a esos sectores, y otro que fue hallado también de 15 años en la vía de las Canteras. Tres menores, dos en la parroquia Aníbal San Andrés. Personas, un barbero, imagínense, comiencen a contar. Otra persona de 24 años que fue hallado también sin vida, una guardarraya de la vía refinería del Pacífico, el fin de semana, sangriento, ¿no? Agentes de tránsito que estaban en una operación también fueron asesinados. Uno de ellos falleció tras un ataque armado. Otros tantos están heridos. Fue un fin de semana bastante, bastante fuerte acá en el distrito. Y demás en Puerto Viejo también anoche, en un coliseo mientras jugaban voleibol también. Imagínense todo lo que sucede, amigos oyentes. Te lo vamos a detallar en resumen también para el día de hoy, lo que aconteció en la ciudad, que en la provincia, en el país, amigos oyentes. 5 con 35 minutos de amigos oyentes. Justin solo tenía 15 años, amigos oyentes. Según la policía en el distrito, se estarían, amigos, generando un enfrentamiento entre jóvenes, situación que está empezando en las redes sociales. De el asesinato de otro adolescente puso en evidencia la violencia que aqueja la zona, que ya en materia de investigación empieza, amigos oyentes, a dirigirse, que sería entre grupos de jóvenes. Se trata del asesinato de Justin Yair Cusme Cedeño, de 15 años de edad, quien fue encontrado sin vida con un disparo en el pecho en el ingreso de la cantera Si Vivienda en Manta el día de ayer. Esto fue el día sábado. La policía convirtió en una investigación para determinar la posible utilización de las redes sociales para captar adolescentes, para exponerlo a conflicto entre grupos delincuenciales organizados. Según la institución, varias investigaciones apuntan a que algunos menores publican contenido donde aseguran pertenecer a estructuras criminales, situación que podría desencadenar ataques entre organizaciones delictivas. En lo que va del año, la policía ha documentado un incremento de homicidios de menores de edad en el distrito Manta, Montecristi y Jaramijó. De acuerdo con el comandante de la zona, o la zona Manaví, William Calle, una de las líneas investigativas se realiza por adolescentes en plataformas digitales, especialmente transmisiones en vivo y video, donde aparecen exhibiendo armas o manifestando presuntos vínculos con grupos delincuenciales organizados GDO. Solo en el distrito Manta, amigos oyentes, 25 menores de edad han muerto de forma violenta en lo que va del año, según datos entregados por la Policía Nacional. La mañana de ayer, es decir, amigos oyentes, el día sábado, los volqueteros que ingresaron a la cantera del sector Si Vivienda encontraron el cuerpo de un adolescente entre las malezas. Ellos alertaron al ECU-911. Luego de observar el cadáver boca abajo, parcialmente visible desde la avenida de acceso, La Policía Nacional al sitio acudió, acordonó el área y realizó el levantamiento del cuerpo. Horas después, de familiares confirmaron que en la morgue que la víctima era Justin Yair Cusme Cedeño, de 15 años de edad, que permanecía desaparecido desde la tarde del viernes. Según sus allegados, el adolescente salió de su vivienda ubicada en la ciudad de la 20 de mayo, indicando que pasaría la noche en la casa de un conocido. Desde entonces no volvió a ser visto. Las primeras pericias establecieron que presentaba un impacto de bala en el pecho. Además, durante el examen externo se observaron golpes y moretones en distintas partes del cuerpo, aspecto que forma parte de una investigación. Con este crimen, el distrito Manta, Montecristi y Jaramillo alcanza las 282 muertes violentas en lo que va del año. William Calle explicó, amigos oyentes, que la institución mantiene abierta una línea de investigación relacionada con el comportamiento de algunos menores en redes sociales. El comandante manifestó que existen casos en los que los jóvenes aparecen utilizando armas de fuego o prendas similares o uniformes policiales durante transmisiones en plataformas digitales. La policía revisa ese contenido como parte de las investigaciones para determinar si existe alguna relación en las publicaciones de varios homicidios registrados en el distrito. El funcionario hizo un llamado a los padres, madres de familia, representantes, para mantener mayor supervisión sobre el uso de niños y niñas y adolescentes en redes sociales. La autoridad señaló que es importante conocer con quién interactúan los menores y con este tipo de contenido comparten en el internet. También recomendó prestar atención a publicaciones donde aparecen armas en referencia a organizaciones criminales o expresiones relacionadas con grupos delictivos. Añadió que la institución desarrolla diligencia para determinar con quiénes están detrás de todos estos crímenes a menores y el origen de las publicaciones. Los homicidios a adolescentes se han convertido en una de las preocupaciones para las autoridades de seguridad en el distrito. La cifra oficial indica que 25 menores de edad han perdido la vida de forma violenta durante este año en la ciudad de Manta. Cada uno de casos que son investigados de manera individual. 5 de la mañana con 40 minutos, 25 menores de edad han fallecido, amigos oyentes, o han fallecido en ataques armados. El día sábado fue encontrado Justin, de 15 años de edad, abandonado en la vía que conduce a Cielito Lindo, según se da la información. 5 de la mañana, 40 minutos, habría sido amenazado. Esto es el asesinato también de un barbero acá en los pasillos de la centro comercial, dicen, de los contenedores, ahí en el nuevo Tarqui, en el área de módulo fue esto, amigos oyentes. El asesinato de Daniel Garzón se dio justo cuando cerraba su local en uno de los módulos del nuevo Tarqui. Daniel Garzón, de 40 años de edad, fue asesinado cuando terminaba la jornada laboral en una barbería de los módulos en el nuevo Tarqui. El ataque ocurrió pasada las 19 horas del viernes. Esta investigación, amigos oyentes, está siendo analizada por la Policía Nacional en respuesta para determinar los móviles del crimen. El hecho ocurrió frente al local donde Garzón ejercía la profesión de barbero desde hace años. De acuerdo con testimonios de comerciantes del sector, varios disparos alertaron la tranquilidad del mercado cuando muchas personas aún permanecían en su lugar realizando sus actividades. Tras escuchar las detonaciones, comerciantes y clientes salieron para verificar lo ocurrido. En ese momento encontraron a Daniel Garzón tendido sobre el piso junto a una de las sillas, con heridas provocadas por arma de fuego. La alerta o la policía inmediatamente acudió al lugar tras el llamado del EQ911. Sin embargo, cuando los equipos de socorro llegaron al sitio, únicamente pudieron confirmar que la víctima ya no presentaba signos vitales. Los agentes acordonaron el área para preservar la escena del crimen, mientras que personal de criminalística efectuó el levantamiento del cuerpo y recopilación de evidencias balísticas y otros indicios que serán incorporados a la investigación. A pesar de esta área, amigos oyentes, el área se siguió desarrollándose comercialmente, amigos oyentes. Asimismo, señalan que en el lugar habían cámaras de vigilancia, por lo que serán parte del proceso de investigación. Las diligencias también continúan bajo la dirección de la unidad especializada de la Policía Nacional. Allegados a Garzón señalaron que el hombre habría recibido amenaza antes del ataque. No obstante, esa información no ha sido confirmada oficialmente, por lo que las autoridades forman parte de los elementos que deberán ser, amigos oyentes, sometidos también a investigación. 5:43 5:43 habría sido amenazado. Esto en el caso de un barbero, amigos oyentes, también que se dio el fin de semana. Así se presentó el fin de semana en el distrito Manta, Montecristi, Jaramillo, de lo que le estamos contando. 5:44
1: Señores oyentes, ¿qué tal? Buen día. Buen día a la audiencia de la emisora en esta nueva jornada, en este nuevo amanecer, agradeciéndole, señores, a Taitita Dios por permitirnos estar aquí nuevamente con ustedes en este día lunes 20. Don Freddy, ¿no? 20. Caramba. 20 del mes de julio del 2026. El saludo afectuoso a la audiencia de la emisora en distintos barrios de la ciudad, la gente que está activa, algunos todavía lloran la derrota argentina el día de ayer. ¿Cómo lloraba Leo Messi? Nos parecía muchacho. Lloraba porque no pudo ganar la Copa. El día de ayer la Copa se la llevó España. La Copa se la llevó España, el campeón europeo. Eso es lo que tiene que ver a este tema deportivo que nos tuvo durante un mes, más o menos, secuestrados en la expectativa que el torneo mundial generaba. Ahora ya volvemos pues al bartoleo del fútbol nacional nuevamente. Ya la expectativa se centrará en la Copa Suramericana, creo que se está jugando, Copa Conmebol y los torneos locales. 5:45 preocupante el tema de los sismos, de los terremotos, de los temblores. En cuestión de un mes ha habido terremoto en algunos lugares del planeta cercanos a nuestra zona. Sí, señor, sí han habido. Recordarán ustedes que hubo, por ejemplo, en Venezuela no hace mucho, este fin de semana se reportó un terremoto en una zona entre México, el estado de Chiapas y Honduras. Entre esta zona se registró un movimiento de tierra que también dejó lamentablemente víctimas y muchos daños materiales. Y el día de ayer pudimos conocer que en la vecina República del Perú también se registró un movimiento de tierra. Creo que hasta ahorita, me parece escuchar, hasta la noche de ayer reportaban 5 personas que habrían fallecido. 5 personas que habrían fallecido producto de lo que ocurrió con el terremoto en la República del Perú. Esto netamente preocupa desde todo punto de vista. Nosotros ya lo vivimos, pero eso no quiere decir que en algún momento la situación se vuelva a repetir. Dios no quiera, Taitita Dios no lo permita, pero hasta tanto debemos nosotros intentar estar preparados para minimizar de repente los efectos que eso pueda causar. La hora nacional, 5 de la mañana, 47, canta claro el gallito cantor. En esta mañana canta claro activo, lunes 20 del mes de julio. Lunes 20 del mes de julio, aquí estamos en esta jornada, en esta nueva jornada informativa, listo para nuestro sistema de noticias, para la gente que se levanta a camellar San Juan de Manta, levantándose temprano para que las señoras vayan a camellar a la fábrica, a las empresas procesadoras de productos del mar. Buenos días a la gente que se está activando, Rafael Delgado y toda la familia allá en San Juan de Manta. Buen día, buen día, buen día, buen día, buen día. En esta jornada informativa.

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1: Las 5:49, noticias en La Voz del Pueblo.
2: Vamos a continuar, amigos oyentes, ataque armado en el Coliseo. ¡Vale! Un Coliseo Ecuaboli en Puerto Viejo deja dos muertos, amigos oyentes. Así está la provincia de Manabí. Dos personas fallecidas y una herida de un ataque armado en Colón, parroquia rural de Puerto Viejo, la noche de este día domingo. El hecho ocurrió en el interior de un coliseo de Coaboli, ubicado en el sitio El Cadí, donde varias personas se encontraban reunidas. Según versiones recogidas en el sector, un grupo de amigos permanecía dentro del coliseo cuando aparecieron hombres armados y dispararon contra ellos. A causa del ataque, dos personas murieron en el lugar y otro resultó herido. Moradores del sector auxiliaron al herido y lo trasladaron en un vehículo particular hacia una casa de salud. Hasta el momento, las autoridades no han informado oficialmente las identidades de las víctimas ni sobre el estado de salud de la persona herida. Tras el despliegue, un contingente de la Policía Nacional y de las Fuerzas Armadas se desplegó en el sitio para asegurar la zona. La presencia de decenas de personas en los alrededores del coliseo obligó a los uniformados a retirar a curiosos y controlar el ingreso al lugar. Solo algunos familiares pudieron acceder para el proceso de identificación de las víctimas. Personal de criminalística llegó minutos después para realizar el levantamiento de las evidencias y las diligencias correspondientes. Luego del peritaje en el lugar, los cuerpos fueron trasladados en un vehículo de medicina legal hasta el centro forense en Puerto Viejo, donde se realizará la autopsia de ley correspondiente. Las investigaciones deberán establecer la motivación del ataque y determinar la participación en los hechos. El crimen ocurrió en el Cadí. Se suma a otros hechos de violencia registrados en los últimos días en Puerto Viejo, en la misma parroquia Colón. Un ataque armado reportado en el sector de los Ángeles dejó una persona fallecida y dos heridas. Además, en la parroquia San Plácido fue asesinado Jorge Gabriel Bermello, enfermero profesional de 39 años de edad, en los exteriores de un local comercial. Estos casos incrementan la preocupación ciudadana en las zonas rurales del cantón Puerto Viejo, donde se han repetido ataques armados casi todos los días, dice la nota. El contexto de violencia también se ha extendido a otros puntos de la provincia. Un ataque contra comisión o agente de la Comisión de Tránsito se reportó también, amigos oyentes, según dice esta nota. Atención, ataque armado en Coliseo de Coaboli dejó dos muertos en Puerto Viejo, 5:52 minutos.
1: Señores oyentes, la hora para la gente que se activa, 5:52 en este día lunes. 5:52, desayúnese con las noticias. Y un joven estudiante de solamente 17 años de edad fue asesinado a tiros la tarde del día viernes último en el cantón Montecristi, aquí en la provincia de Manabí, pocos minutos después de que este habría bajado de una unidad de transporte tipo bus. El crimen ocurrió alrededor de la 1:30 de la tarde en la calle Víctor Vélez en Montecristi. La víctima vestía el uniforme de un plantel educativo y aún llevaba su mochila cuando quedó tendido sobre la calzada después de haber recibido varios impactos de bala. Según información preliminar, los atacantes andaban en una motocicleta. Tras la alerta, agentes de la Policía Nacional acudieron al lugar para realizar el levantamiento del cuerpo, recopilar indicios e iniciar investigaciones. 5:53 la hora. 5:53, este asesinato ocurrió pocas horas después de otro ataque contra un menor de edad la madrugada del mismo día viernes, donde un adolescente de 15 años fue acribillado en la 15 de abril aquí en Manta, en la parroquia Eloy Alfaro. Según moradores del sector, los sicarios realizaron cerca de 50 detonaciones, es decir, 50 tiros. Con esos dos crímenes, la cifra de menores hasta el día viernes en el distrito Manta, Montecristi y Jaramijó se habría elevado a 24. En la misma jurisdicción, el número de homicidios inintencionales estaba ya por 279, esto hasta el día viernes. Atenti, esta cifra solamente es hasta el día viernes, mientras que en toda la provincia hasta el viernes estaban exactamente sobre $600 las víctimas. En Manabí, la hora, las 5 de la mañana con 54. 5:54.
2: 5:54 minutos, y de igual manera hallaron un cadáver en el río. Esto movilizó equipos de rescate. Misteriosa muerte, dice la nota también. El cadáver en estado de descomposición de un hombre fue hallado flotando en el río Puerto Viejo, atrapado en una palizada el día de ayer, 19 de julio, por moradores de la avenida 5 de julio, quienes reportaron el hecho y alertaron a la Policía Nacional y organismos de socorro como el Cuerpo de Bomberos, que llegaron al lugar de los hechos. El hallazgo del cuerpo sin vida lo realizaron las personas que habitan en las inmediaciones de la avenida 5 de julio, específicamente en el tramo comprendido entre Tenis Club y Callejón Roble. Los vecinos del sector comentaron que eran aproximadamente las 8 de la mañana de ayer, cuando al asomarse por unas ventanas traseras de su vivienda que tiene vista con dirección hacia el río, se percataron de un bulto extraño atrapado entre los restos en troncos y brechas acumulada en agua. Debido a que en esta zona geográfica ya aparecieron cadáveres flotando en el río con anterioridad, los moradores sospecharon de inmediato que podría tratarse de una persona fallecida. Con este fin de constatar la situación, varios residentes decidieron descender hasta la orilla del río para observar con mayor detenimiento el bulto sospechoso, momento en el cual descubrieron de manera efectiva que se trataba de un cuerpo de una persona de sexo masculino. Tras la confirmación del hecho, los ciudadanos procedieron a avisar al resto de vecindario. En ese instante, los habitantes divisaron a un grupo de agentes de la Policía Nacional que realizaba labores de patrullaje preventivo en la avenida 5 de julio y le notificaron de inmediato sobre la presencia de un fallecido. Los uniformados reportaron las novedades a la línea EQ911, que motivó el despliegue de más personal y de especialistas del Cuerpo de Bomberos. Al llegar al sitio y verificar el área señalada, los bomberos ingresaron al caudal portando una canastilla metálica de rescate. El personal especializado se encargó de asegurar el cadáver de manera oportuna para evitar que las fuerzas de la corriente se llevaran o arrastraran hacia abajo el río. Luego de varios minutos de intensas labores en el agua, el cuerpo civil fue trasladado hasta en la orilla para quedar a disposición de la policía y el trabajo técnico judicial. Posteriormente, los miembros del Cuerpo Bombero y la Policía Nacional debieron coordinar una ardua tarea física para lograr elevar el cadáver desde la orilla hasta la avenida 5 de julio. Esta acción se prolongó debido, amigos oyentes, a la complejidad del terreno ribereño, caracterizado por pendientes e irregularidades de dificultades en el paso. Una vez que el cuerpo fue ubicado en una especie de superficie pública, los agentes especializados de la DINASEC tomaron procedimiento, amigos oyentes. En las instalaciones de la morgue judicial, los médicos legistas practicaron la autopsia correspondiente de rigor con el objetivo de conocer con precisión científica las causas reales de este fallecimiento. Atención, amigos oyentes, hallaron un cuerpo flotando en el río Puerto Viejo. Esto fue el día de ayer, 5:58 minutos.
1: Señores, la hora nacional, la hora que informa la voz del pueblo en este amanecer, en esta mañana, en esta nueva jornada informativa. Recuerden, día lunes 20, esta es la hora nacional.
3: Señor locutor, por favor, diga usted, ¿qué hora es?
1: 5 de la mañana con 59, falta un minuto para que sean las 6 de la mañana, la hora.

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4: Sí, señor, la fiera de las radios en esta nueva jornada, en este nuevo día, en este nuevo amanecer. 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